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18: Hola, te saluda Federico Esparza
19: y Karina Crespo.
18: Te vamos a decir 7 palabras típicas de nosotros los venezolanos. Primero, pana.
19: Es un amigo, una persona simpática, un hermano de la iglesia y decimos, ahí viene mi pana.
18: Segundo, chévere.
19: Es algo divertido, cool, como cuando vemos una película, decimos, ay, esa película sí estuvo chévere.
18: Tercero, naguará.
19: Es una expresión de exclamación como wow, oh Dios, y decimos naguara de grande.
18: Cuarto, cónchale.
19: Es una palabra de negatividad como cuando decimos voy tarde a la iglesia, cónchale, no saqué la nota que esperaba en el examen, cónchale.
18: Quinto, guácala.
19: Es cuando algo tiene un mal sabor, un mal olor y decimos guácala, qué mal olor.
18: Sexto, arrocero.
19: Es una persona que no ha sido invitado a una fiesta o a una reunión y decimos, ahí viene ese arrocero, ¿quién lo invitó?
18: Séptimo, Nietzsche.
19: Es un producto o algo de mala calidad o cuando alguien se viste sin combinar o un área que está mal combinada y decimos, eso sí está Nietzsche.
18: Nosotros los venezolanos tenemos un léxico muy, muy particular.
19: pero somos parte de una patria hermosa que lo que ha hecho es afianzarse a la fe de Dios y hemos visto al Dios proveedor, al Dios sanador, y algo que sí es una realidad en nuestro país es que no nos desanimamos con facilidad y no perdemos la esperanza.
18: Este es un mensaje para Radio Vida desde Valencia, Venezuela. Bendiciones para todos.
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22: Hola, te saluda Ariel Romero desde México. Quiero decirte que en México tenemos algunas expresiones muy curiosas para llamar a nuestros chiquillos, a nuestros niños. En algunas regiones le llamamos chilpayate, en otras huerco, en otras morro y en otras plebe. También cuando una cosa nos maravilla o es muy bonita o de muy buena calidad, decimos qué suave. En otras regiones decimos qué chido o qué padre. Y en las regiones fronterizas del norte decimos qué cool. También, para saludarnos cuando nos encontramos con algún amigo o un hermano, usamos diversas expresiones como ¿qué húbole?, ¿qué onda?, ¿qué tranza? Y en los estados fronterizos decimos ¿qué show? Bueno, los mexicanos mencionamos a Dios en nuestro himno nacional, diciendo que nuestro destino por el dedo de Dios se escribió. Y tenemos en nuestro escudo nacional un águila devorando a una serpiente. Seguimos siendo un país con énfasis en la familia, un país de industria y de lucha. Este es un mensaje para Radio Vida desde México. ¡Saludos!

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0: Vamos a escuchar las voces. 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

0: 27 de julio 2026. Bueno, damos gracias a nuestro Padre por este día maravilloso aquí en la ciudad de Nashville, ciudad de la gente de pacto. Está nublado, ha estado lloviendo, pero es un clima excepcional. Clima agradable, perfecto para salir a hacer ejercicio. A todos los que les gusta hacer ejercicio, no sin antes orar y dar gracias a Dios. Dar gracias a nuestro Padre por esta oportunidad que nos da de vida, de estar de pie, de poder estar con salud. Y damos gracias a nuestro Padre porque también ha dispuesto que pudiéramos estar aquí una vez más en la cabina de Radio Vida 1130-910-1210 AM. Siempre enviando y compartiendo palabra de vida, palabra de bendición, palabra que viene de la palabra del Señor. Así es que buenos días a todos nuestros hermanos que están conectados a través de Tuning Radio. Good morning, bendiciones a todos los que van conduciendo ya en las diferentes carreteras. Maneje con mucha precaución. Recuerde siempre respetar los señalamientos de tránsito, los límites de velocidad. No use su teléfono mientras conduce. Lo que sí tiene que usar es su cinturón de seguridad. Amén. Gloria a Dios. Este es un día maravilloso, un día glorioso donde el Señor va a manifestar su poder y su gloria, su gracia sobre cada uno de nosotros. Así es que bendito sea nuestro Padre Jehová. Saludamos también a todos nuestros hermanos que están conectados a través de internet www.radiovida1130.com. A todas las naciones, partiendo a nuestro Salvador, a nuestro Rey, a Cristo.
1: Ahora vamos a escuchar las siguientes.
0: Así es que acompáñenos a poder compartir Pablo, Alberto, este maravilloso
1: Messi, Luis Palao y Víctor Richard.
0: En este maravilloso día, saca tiempo para creer y crecer.
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0: Damos gracias a nuestro Señor. Dice el Salmo 92. Honramos al Padre, al Hijo y al Espíritu Santo. Es bueno dar gracias al Señor, cantando alabanzas al Altísimo. Es bueno proclamar por la mañana tu amor inagotable. Anunciar por la mañana el amor inagotable de Dios. Y por la noche tu fidelidad. Por la mañana el amor inagotable de Dios, eso es lo que anunciamos. Y por la noche, la fidelidad de Dios, porque Él ha permitido terminar nuestro día bien, ¿verdad? Dice, la misma palabra dice que Él cuida nuestra salida, nuestra entrada, desde ahora y para siempre. Amén. Saludos a nuestra hermana Mayra Castillo, quien ya nos envió un like. Nos puede llamar, o enviar un mensaje a través de WhatsApp 615-285-3811. Le enviamos un like hasta Honduras a nuestra hermana Mayra Castillo allá en esa hermosa ciudad de Honduras. También ya está nuestra hermana Fanny Rosario. Buenos días, hermana Fanny. Bendiciones. Bueno, vamos a saludar y bendecir a nuestras queridas pastoras como cada lunes, que nos alegran la mañana con esa hermosa sonrisa. Nuestra querida pastora Lalco, nuestra querida pastora Lulú. Buenos días, bendiciones, pastora.
4: Amén, amén. Buenos días, buenos días. Damos gracias a Dios por su misericordia que se extiende nuevamente a este día y nos permite llegar con bien a su casa, a su radio. Y gracias al Señor por la vida de nuestro hermano Miguel, nuestra hermana Luli, que están acá acompañándonos, y a los que están conectados, a los que se van a conectar, a los que están compartiendo desde ya. Muchas bendiciones, hermana Luli.
5: Amén, así es. Muy buenos días tengan todos ustedes, mis amados hermanos. Gracias al Señor, ¿verdad? Porque ya nos permitió llegar a estas cabinas. Y amén. Doy gracias a Dios por el pastor Miguel, por la pastora Landy. Gracias a Dios. Y gracias a Dios por mi vida también, porque así amén. Lo que hizo el Señor. Es su misericordia siempre, que son nuevas cada mañana de que nos tiene aquí. Así que también doy gracias a Dios por la vida de los apóstoles que nos permiten estar aquí. Gracias también por la vida de cada uno de ustedes que ya están conectados, amén, los que amén. Se van a conectar, los que nos están escuchando en sus automóviles, los que van rumbo a sus trabajos, los que ya llegaron a sus trabajos, también muchas gracias, ¿verdad?, por estar conectados.
4: Amén.
5: Y gracias a Dios por sus vidas.

0: principalmente, ¿verdad? Porque es Dios el que nos permitió levantarnos nuevamente y es su misericordia, su gracia, su favor que está vivo en cada uno de vosotros.
1: Sí,
0: así que mis amados hermanos, no se desconecten, ¿verdad? Sabemos que Dios siempre nos va a sorprender con algo nuevo. Y si alguien tiene sus peticiones, ¿verdad? Sabemos que Dios es bueno y maravilloso.
1: Amén.
0: Pasemos lo que pasemos, ¿verdad? En la situación que estemos, Dios siempre estará con nosotros y nunca nos va a dejar, nunca nos va a abandonar. Y si alguien está enfermo, estamos para unirnos a ustedes, a sus peticiones de oración.
1: Amén, amén.
0: Y el Señor es el que los va a sanar en cualquier situación. Así que, mis amados hermanos, no se desconecten y aquí estamos con la ayuda del Señor. Amén.
1: Sí, amén.
2: Amén, amén. Ya nos escribió nuestra hermana Mari García. Buenos
0: Gloria
2: días.
0: A Dios.
1: Buenos días, hermana Mari. Dios le bendiga.
2: Gracias en este hermoso lunes que
0: amén.
2: Ya
0: Gloria
2: iniciamos el día de ayer,
0: sí,
2: la
0: Señor.
2: Semana número 31 de este año
1: amén.
2: 2026. ¿Y sabe qué? Hasta aquí nuestro Padre nos ha sostenido.
1: Amén.
2: Nos va a seguir sosteniendo a Dios, mientras sí, nosotros nos mantengamos cerca de Él, ¿verdad?
0: Sí, amén.
1: Sí, así es, así
2: que
1: es.
2: Podamos. Y para eso, bueno, vamos a dar gracias a Dios para iniciar este tu programa Saca Tiempo para Creer y Crecer. Ayúdenos a compartir, por favor. Vamos a compartir sobre todo a personas nuevas que hoy es el día de su salvación. Hoy es el día de la reconciliación. Si alguno pensaba alejarse, pensaba quererse huir, dijeran por ahí, no, no huya. Vamos, vamos, sigamos adelante creyendo que nuestro Salvador viene pronto. Él viene pronto por nosotros, viene por su pueblo que
0: así
2: ha mantenido ser fiel.
0: Gloria a Dios.
2: Si es que vamos a orar, Pastor.
0: Amén, Arlo. Gloria a Dios.
2: Pastor,
1: amén,
2: vamos
1: amén, vamos
2: sí,
1: a orar.
2: Sí, Señor, gracias.
0: Dice en el Salmo 67, Dios tenga misericordia de nosotros y nos bendiga. Haga
1: amén,
0: resplandecer
1: amén.
0: Su rostro sobre nosotros para que sea conocido en la tierra tu camino.
1: Amén.
0: En todas las naciones tu salvación, te alaben los pueblos, oh Dios, todos los pueblos te alaben.
1: Sí, sí,
0: alégrese
1: sí,
0: y gócense sí. Las naciones, porque juzgarás a los pueblos con equidad y
1: amén.
0: Pastorearás las naciones en la tierra. Te alaben
1: sí,
0: los
1: Señor.
0: Pueblos, oh Dios, todos los pueblos te alaben.
1: Sí, sí.
0: Gloria al Señor, Padre bueno y maravilloso, en el nombre de Jesús nos allegamos a usted, dándote mil gracias, bendito Padre Celestial.
1: Sí, Señor.
0: Muchas gracias por la vida del Pastor Miguel, por Pastor Alandi, por mi vida, muchas gracias,
1: gracias
0: Padre, que nos has permitido
1: ayuda,
0: llegar con bien, Padre.
1: Sí,
0: gracias porque tú has guardado nuestra entrada y nuestra salida a nuestros
1: sí,
0: hogares,
1: Señor.
0: Bendito Dios, te agradecemos, Padre amado.
1: Sí,
0: muchas
1: Padre.
0: Gracias, Padre amado, también te damos en el nombre de
1: sí,
0: Jesús por
1: Señor.
0: Nuestros apóstoles
1: sí,
0: que nos
1: Señor.
0: Permiten estar aquí. Gracias te damos por sus vidas,
1: gracias.
0: Ayúdales, Padre, te seguimos
1: sí,
0: rogando, Señor, que los sigas usando,
1: sí,
0: bendito
1: Padre.
0: Dios, que los llenes
1: sí,
0: más y más
1: Santo.
0: Cada día de ti, mi Señor, de
1: sí,
0: salud,
1: Señor.
0: De tu gozo, de
1: sí,
0: tu paz,
1: Dios.
0: En el nombre de
1: gracias,
0: Cristo te lo rogamos
1: gracias,
0: y te lo suplicamos.
1: Gracias
0: te damos por nuestro
1: sí,
0: presidente
1: Señor.
0: De esta nación también, bendito Dios,
1: gracias,
0: desde aquí.
1: Gracias, gracias.
0: Enviamos
1: gracias.
0: Tu poderosa y bendita palabra, lo bendecimos con tu
1: gracias,
0: paz, con
1: Señor.
0: Salud y te rogamos, Espíritu Santo. Que lo guíes a gobernar
1: gracias,
0: esta nación, Padre.
1: Señor.
0: Muchas gracias te damos en el nombre de Jesús. También te damos gracias,
1: eres,
0: Padre, por nuestro gobernador, Señor, de este estado. Bendito
2: sí,
0: Dios,
2: Señor.
0: Gracias porque este estado
1: sí,
0: te
1: Señor.
0: Pertenece.
1: Sí, mi Dios.
0: Y todo el mundo te pertenece, Jesús, porque usted murió
1: sí,
0: en la
1: Padre,
0: cruz del Calvario
1: sí,
0: por
1: Dios.
0: Nosotros y por
1: sí,
0: todo
1: Espíritu
0: este mundo.
1: Santo.
0: Gracias por
1: gracias.
0: Todas las autoridades
1: bendito
0: de Tennessee,
1: eres,
0: Padre.
1: Señor.
0: Gracias porque ellos nos cuidan, nos protegen
1: gracias,
0: también.
1: Gracias.
0: Gracias, Señor, en el nombre de Jesús.
1: Gracias, Señor.
0: Te adoramos y te bendecimos. También te damos gracias, Padre, por todos los
1: gracias,
0: estudiantes,
1: gracias.
0: Por los niños, por todos los maestros, por todos los
1: sí,
0: que ya están
1: Señor.
0: Estudiando,
1: sí,
0: Padre,
1: Dios.
0: Por los que están en sus hogares. Síguelos guardando donde quiera
1: sí,
0: que se
1: Padre.
0: Encuentren, Padre,
1: sí,
0: en el nombre
1: Señor.
0: De Jesús.
1: Sí,
0: gracias
1: Santo.
0: Te damos por todos los conductores, bendito Dios, los que van conduciendo, guárdalos, cuídalos, bendito ángel de Jehová.
1: Gracias,
0: glorifícate grandemente en sus vidas y llénalos de tu presencia,
1: sí,
0: de tu amor,
1: Señor.
0: Padre.
1: Sí,
0: también
1: mi
0: te
1: Dios.
0: Doy gracias, Señor. Por los
1: gracias,
0: hospitales, bendito
1: Señor.
0: Dios, donde están esos enfermos,
1: gracias.
0: Padre. Que en cada hospital donde haya enfermos, bendito,
1: bendito
0: Dios, sánalos, Padre. Glorifícate, ten compasión
1: sí,
0: y misericordia
1: Padre, sí,
0: de cada
1: Señor.
0: Uno de ellos, bendito Dios. Y desde aquí enviamos tu bendita
1: sí,
0: y poderosa
1: Señor.
0: Palabra,
1: sí,
0: Señor. Sánalos, líbralos de todas las enfermedades,
1: gracias,
0: Señor.
1: Sí, Padre,
0: y ayúdales, Padre
1: sí,
0: Santo, porque tú puedes hacerlo, mi Señor
1: gracias,
0: amado. Gracias
1: Señor,
0: por todos
1: gracias,
0: los doctores,
1: Señor,
0: por las
1: gracias,
0: enfermeras.
1: Gracias.
0: Llénalos de tu gozo, de tu compasión, Señor.
1: Gracias,
0: y usa
1: Señor,
0: sus
1: gracias.
0: Vidas, bendito Padre Celestial. También te doy gracias, Padre amado,
1: sí,
0: en el nombre de Jesús, por los ancianatos. Ten compasión de esos ancianos, Padre.
1: Sí, mi Dios.
0: En el nombre de Jesús, fortalece a cada persona, Señor, que se encuentra en esos lugares,
1: así
0: bendito
1: sea,
0: Señor, en el
1: sea.
0: Nombre de Jesús, por todas las personas que los atienden, por los doctores, por las enfermeras,
1: gracias, Señor.
0: Señor. Llénalos de tu pasión, Señor, y ayúdales grandemente que puedan ayudar a esos ancianos. Gracias te damos por los
1: gracias,
0: orfanatorios,
1: Señor.
0: Por esos niños, Señor, que están internados.
2: Sí, Señor.
0: Gracias, Padre,
1: gracias,
0: llénalos de tu
1: Señor.
0: Gozo, de tu amor.
1: Gracias,
0: provéeles, Padre,
1: gracias,
0: todas sus necesidades,
1: gracias,
0: bendito
1: gracias,
0: Dios, y ayúdales que sean instruidos gracias, en tu palabra,
1: sí,
0: bendito
1: sí,
0: Dios.
1: Señor.
0: Muchas gracias.
1: Sí,
0: te damos, Señor, también por todas las personas que están a cargo de ellos. Ayúdales
1: gracias,
0: grandemente,
1: Señor.
0: Señor. Provéeles sus necesidades y guíalos con tu Santo Espíritu también, Padre.
2: Sí,
0: protección divina te pido también para ellos en el nombre de Jesús. Gracias por las cárceles, por toda la gente que está internado. Bendito Dios, te pedimos perdón por ellos. Perdónalos, Padre. Lávalos con tu sangre preciosa que derramaste en esa cruz del Calvario. Bendito Señor.
2: Sí, Señor.
0: Muchas gracias te doy por la salvación. Sálvalos, Padre. Padre, quebranta sus corazones, Espíritu Santo, Padre, y convéncelos, bendito Señor, y ayúdales, hazlos libres físicamente y espiritualmente, Padre, en el nombre de Jesús te lo ruego y te lo suplico. Gracias por sus familias, Señor, por sus hijos, ayúdales grandemente y pon tranquilidad, pon paz, Señor, en ellos. En el nombre de Jesús te doy gracias por todo el mundo, Padre, porque de ti es la tierra y su plenitud del mundo y todos los que en él habitamos, mi Señor amado. Muchas gracias, Jesús, por dar tu vida, mi Señor amado, por todo este mundo y por nosotros también. Gracias, Padre, te agradecemos todo lo que has hecho, todo lo que harás, seguirás haciendo. Te amamos, Padre amado, te amamos en el nombre de Jesús. Muchas gracias, eterno Dios de misericordia, de amor, de poder y de dominio propio. Gracias, Padre,
1: gracias,
0: porque toda
1: Señor.
0: La honra y toda la gloria es para usted, mi Señor.
1: Es,
0: hoy
1: bien,
0: y siempre, Padre, te seguiremos papá. Adorando y glorificando tu santo nombre.
1: En el nombre de
0: por
1: Jesús.
0: Todo lo que has hecho, Señor,
1: gracias,
0: y todo lo que
1: gracias,
0: seguirás
1: gracias.
0: Haciendo en cada vida,
1: gracias,
0: en cada
1: Señor.
0: Corazón, Padre. En el nombre de Cristo Jesús.
1: Señor.
0: Amén.
1: En el nombre de Jesús, en el nombre de Jesús.

Gloria a Dios. Alabad a Jehová, naciones todas, pueblos todos, alabadle, porque ha engrandecido sobre nosotros su misericordia y la fidelidad de Jehová es para siempre. Amén. Bendito Señor, en el nombre de Jesús te adoramos y te bendecimos y te damos muchísimas gracias. Eres bello, eres hermoso, te alabamos, Padre, hoy y siempre, mi Señor amado, y te seguimos rogando, Señor, por la nación de Israel, Padre. Nos unimos, bendito Señor, para darte las gracias, Señor, por todo lo que has hecho en esa nación, Padre, por todos los beneficios que les has dado, bendito Señor, a ellos y a nosotros también. Muchas gracias, Padre, por sus autoridades, Padre bendito. Guíalos con tu Santo Espíritu, protégelos, Padre, de todo peligro y de todo mal, y te damos muchísimas gracias por cada habitante de esa nación, Señor, y te pedimos tu protección. Gracias porque usted es fiel, bendito Dios, en tus promesas, bendito Señor. Muchas gracias, Padre. Si alguno está enfermo, sánalo, Padre. Consuélalos y llénalos de tu presencia y de tu amor, Señor. Que sean esos tales adoradores que usted busca en espíritu y en verdad, Padre. Te pedimos por esa paz de Jerusalén, bendito Señor. Muchas gracias, te damos en el nombre que es sobre todo nombre de Cristo Jesús. Amén y amén.

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0: Gracias al Señor, gracias Espíritu Santo, bienvenido. Tú vives en nosotros, así es que le damos gracias por siempre estar pendiente de nosotros, Espíritu Santo, hermoso, maravilloso, precioso eres, Espíritu Santo. Bueno, seguimos saludando a nuestros hermanos que nos están enviando su mensaje. Buenos días, muchas gracias. Nuestra hermana Rosemary allá en Texas.
1: Mary, Dios te bendiga.
0: Rosemary. Mary, qué gusto saludarla, hermana Rosemary. Sí, allá en Texas, bendiciones. A nuestro querido pastor evangelista Riley Eddington.
2: Gloria a Dios, bendiciones.
0: Nuestro querido pastor desde la isla de San Andrés. Allá en la República Hermosa de Colombia. Saludos, Pastor Riley, quien nos estará acompañando en nuestro encuentro de varones poderosos. Estamos preparados y listos para lo que Dios va a hacer en cada uno de los varones que vamos a darnos la oportunidad de poder ir y disfrutar lo que Dios tiene para nosotros. Algo poderoso Dios va a hacer en nuestra vida, en nuestra familia. Gracias, Pastor Andrés, por escribirnos. Muchas gracias. Dice, recordar que el plan rescate de parte de Jesús está direccionado a Nashville, Tennessee. Amén. Gracias. Así es. Bueno, muchas gracias, Pastor, por escribirnos y estar pendiente. Ya estamos a días de lo que es el encuentro de varones y seguimos invitándoles a usted, varón, hermana, si usted conoce a alguien y usted sabe que necesita un encuentro con el Señor, por favor, envíelo, no lo dude, que Dios va a hacer algo poderoso en la vida de ese varón, de ese hombre de Dios. Así es que recuerde que usted lo puede hacer llamando al 615-262-2511, o si no, entre a la página de Casa de Dios o la cadena Radio Vida, también ahí están las instrucciones para que usted pueda escribirlo desde la comodidad de su casa. No tiene que venir hasta aquí. Usted puede escribir a su amigo, a su esposo, a quien usted quiera enviar este encuentro maravilloso por medio de los links de Casa de Dios o de Radio Vida. Saludos a nuestra hermana Maida Ramírez. Hermana Maida, Dios le bendiga. Buenos días, gracias por escribirnos.
2: Bendiciones, hermana Maida.
0: Nuestra hermana Desmil Portales, también ahí está. Bendiciones.
1: Oh, bendiciones.
0: Jasmine Correa, bendiciones.
1: Bendiciones.
0: Dice, agradecida con Dios por un día más de
2: así
0: vida.
2: Así es, amén.
0: Y porque hasta ahora Él me ha cubierto con su Santo Espíritu.
2: Gloria a Dios.
0: Y a mi familia. Amén. Esas son las buenas noticias. Esas son las buenas noticias que solamente nuestro Creador nos puede dar.
2: Así es, amén.
0: Tenemos también un mensaje de Rema Church, Pastor Apóstol Raúl Chávez, que nos está escribiendo desde Venezuela, Valencia.
2: Bendiciones. Gloria a Dios. Gloria a Dios por sus vidas.
0: Estamos viajando sin boleto de avión, solamente con la presencia del Espíritu Santo. Mire, estamos viajando hasta Venezuela, Colombia.
2: Gloria a Dios.
0: Gracias, Señor. Dice, hoy lunes 27 de julio deseamos lo mejor de Dios para sus vidas. Apóstol Raúl Chávez, Rema Church.
2: Gloria a Dios.
0: Qué bendición, gracias.
2: Sí, amén.
0: Pastor Raúl Chávez, Apóstol Raúl Chávez desde Valencia. Saludamos y bendecimos a todos nuestros hermanos venezolanos.
2: Así es, amén. Bendiciones para todos.
0: Sí, Señor, gracias. Y bueno, también hay hermana Marisol Pérez, quien está conectada, que no nos pueden
2: escribir Mari,
0: porque ya están trabajando. Muchas gracias, damos gracias a Dios por su trabajo.
2: Sí,
0: Vicky San Agustín, hermana Vicky.
3: Vicky, Dios te bendiga, Dios,
2: hermana Vicky. Bendiciones, hermana Vicky.
0: Nuestra hermana Lorena Nieto también ahí
2: bendiciones,
0: está.
2: Lorena, Dios te bendiga.
0: Richard Morales, bendiciones.
3: Richard Morales, Dios le bendiga.
0: Bendiciones. Dios. Gracias a todos nuestros hermanos por compartir. Es agradable poder recibir los saludos, ¿verdad? Sus mensajes de cada uno de ustedes. Muchas gracias a todos nuestros hermanos. Gracias por compartir. Recuerde que al compartir nosotros estamos compartiendo de Cristo. Buenas noticias que así solamente es, nuestro Padre puede darnos, ¿verdad? Esa buena noticia.
2: Sí, amén.
0: Pastor Alandi.
3: Amén. Bueno, pues tenemos muchos anuncios.
0: Sí, wow.
3: Muchos anuncios. Mucho la verdad trabajo. Que Dios, ajá, sí, nos tiene trabajando.
0: Amén.
2: Gloria a Dios.
3: Nos tiene trabajando este próximo fin de semana, el primero de agosto, sábado. Vamos a estar las damas en un desayuno. Las invitamos a todas y cada una desde 14 años en adelante y va a haber cuidado de niños.
0: Sí,
3: siempre hay cuidado de niños, así que, y si no, pues ahí lo tiene con usted, no hay problema.
0: Solo damas, ¿verdad? Solo damas.
3: Sí, damas. Y si sus niños están pequeños, los pueden traer. Los pueden traer, pequeños. Ajá. De 14 para arriba, las niñas también pueden entrar al desayuno, a la conferencia que se da. Sí, wow, es algo glorioso, algo hermoso. Es un desayuno físico, pero también espiritual.
2: Así
3: que es lo más hermoso, ¿verdad? Sí. Así que las invitamos a todas y cada una, no dejen de pasar esta oportunidad. Y el domingo, el día 2 de agosto, tenemos el regreso a clases.
0: Sí.
3: Acuérdense que ya muchos están de regreso a clases la próxima semana de arriba. Entonces, el 2 de agosto, en el servicio del mediodía, dice, tendremos aperitivos y juegos. No sabía eso. Estaremos orando por todos nuestros niños y jóvenes durante todos los servicios. Durante todos los servicios se va a estar orando, pero solamente a mediodía va a haber aperitivos y juegos.
2: Wow. Gloria a Dios.
3: Bendito sea el Señor, sí. Y amén. Pues nuestro encuentro de caballeros, ¿verdad? De 7 al 9 de agosto.
2: Uh-huh.
3: Amén, allá en Monte Sión, pero hay que inscribirse.
0: Sí.
3: Acuérdense que ahí en la página, ¿verdad? De Casa de Dios, casadediososa.net, uh-huh. Usted puede entrar y allí está la inscripción para su campamento.
0: Amén.
3: Y como decía nuestro hermano, invite a todas las personas, regáleselo a un amigo, a un primo, a un tío, a alguien que usted crea que necesita, porque todos necesitamos, hermano, todos necesitamos ese tiempo con el Señor a solas, ajá, y a veces hasta de descanso sirve de ir, ¿verdad? Esos 3 días estar allá y compartiendo con los hermanos, porque puros caballeros van. Entonces ahí comparten los unos con los otros y nos vamos conociendo. A mí me gusta igual el de las mujeres porque igual nos vamos conociendo, ahí vemos nuestros defectos. ¡Ah!
0: Sí, wow.
3: No, hermano, no vamos a eso.
2: Santo.
3: No vamos a eso, vamos a conocer más al Señor, sí, sí, a tener un encuentro con Él y a conocer a la persona. Hay necesidades, hermano, hay necesidades. Si usted ve a una persona y esa persona, usted la ve triste, tiene una necesidad, así que no dude en orar por ella. Mire, no necesariamente se lo tiene que decir, usted en su pensamiento, en su mente, nos enseñaba nuestro apóstol ayer, ¿verdad?, a mediodía,
0: sí,
3: que usted 24 horas al día, usted puede estar hablando con el Señor.
0: Amén.
3: Y él daba un ejemplo, ¿verdad?, de cómo él estaba en su mente. Se quedó así un momentito, ¿verdad? Y luego dijo, mire lo que acabo de decir ahora en el espíritu, pero usted no lo escuchó, pero Dios lo escuchó.
2: Así
3: entonces
2: es,
3: Dios nos está escuchando 24/7, Él
2: sí,
3: está
2: amén,
3: allí. Ya le dijo, buenos días Espíritu Santo, buenos días, porque estás aquí. Espíritu
2: amén.
3: Santo, te necesito,
2: Dios,
3: ayúdame
2: es,
3: Espíritu
2: amén.
3: Santo, para ver la necesidad que hay en cualquier persona.
2: Sí, amén.
3: Amén. Ayer estaba hablando con un jovencito y sabe, hermano, la juventud está sufriendo. La juventud está sufriendo y nosotros, los más grandes, tenemos que orar por ellos. Porque ya pasamos por esa edad, entonces, y sabemos que el enemigo es terrible, hermano, el enemigo es terrible. Nos quiere seguir engañando, pero él está vencido. Lo reprendemos en el nombre de Cristo Jesús, él está vencido. Así que yo quiero que hagamos una oración, Luli, por la juventud, por los matrimonios jóvenes, por los que recién tal vez que se casaron, ajá, que están empezando una relación que dure para toda la vida, hermano, porque eso es lo que Dios quiere, que nuestros hijos, nuestros nietos, toda nuestra familia sea bendecida y que uno sea feliz, que no sea una persona amargada allí, que nada más ande en otras cosas, en el nombre de Jesús.
2: Así es, Padre bendito, en el nombre de Jesús nos allegamos a usted dándote mil gracias, Señor, en el nombre que es sobre todo nombre, nos unimos rogándote y suplicándote, Padre, por todos los jóvenes. Ten compasión de estos jóvenes, enderezalos, Padre, en el nombre de Jesús. Y los que están llenos de tu Espíritu Santo, síguelos llenando, síguelos usando, Padre. Te doy gracias también por los matrimonios, bendito Padre Celestial, que esos matrimonios, Señor, usted los ha unido, Padre, en el nombre de Jesús, que permanezcan, como dice tu palabra, que obedezcan tu palabra, bendito Dios, en el nombre de Cristo, que permanezcan, Señor, hasta que la muerte los separe, bendito Dios, ayúdales que sean matrimonios ejemplares para sus hijos, bendito Dios, toda maldición se corta, en el nombre de Jesús, y ayuda a cada joven, Padre, que no tenga su sufrimiento en sus hogares, bendito Dios, une los hogares, Padre, que cada familia, Señor, viva, Señor, bajo tus mandamientos, bendito Padre Celestial, ayuda, Señor, a los sacerdotes de cada hogar, Señor, en el nombre de Jesús, que sean ejemplares para sus hijos, bendito Padre Celestial, glorifícate, Padre, usted lo puede hacer, mi Señor amado, esas mujeres, Padre, que sean mujeres de oración también, que busquen cada día juntos, Padre, que cada matrimonio, juntos, unánimes, busquen tu rostro, Señor, y que clamen por sus hijos, por su familia, bendito Dios, en el nombre de Jesús, Señor, para que todos los jóvenes te puedan representar, Señor, así como Daniel te representó en esta tierra, y nunca negó su fe, su valentía, su pureza, Padre, Señor, así que estos jóvenes, Padre, en el nombre de Jesús, que usted los mantenga limpios, puros y santos, representándote, Padre, en esta tierra, y cumplan su propósito, por lo cual, Señor, tú nos has traído a este mundo, bendito Dios, muchas gracias te doy por todos los matrimonios jóvenes también, y los que ya tienen años también. Ayúdales, Padre, ayúdales que sean ejemplos, Señor. En el nombre de Jesús de Nazaret, te ruego y te suplico, bendito Dios, que trabajes en cada matrimonio, en cada vida, en cada hogar, bendito Dios. Usted conoce cada situación que hay en cada matrimonio, Padre, pero en el nombre de Jesús reprendemos toda. Reprendemos todo lo adverso que haya, Señor, en el nombre de Jesús, toda situación adversa, la reprendemos, la atamos, la mandamos fuera de cada hogar, fuera de cada matrimonio, en el nombre de Jesús, y establecemos tu perfecta voluntad en ellos, Padre. Sabemos que usted tiene pensamientos de paz y no de mal para cada matrimonio. Usted quiere, Señor, que estén unidos, unánimes, Señor, buscándote, Señor, que los padres sean los reflejos de los hijos, bendito Dios, y por lo tanto, Padre, te seguimos rogando que obres, que quebrantes esos corazones, Padre, abre los ojos espirituales de cada matrimonio, Señor, de cada sacerdote, Señor, en el nombre de Jesús te lo rogamos y te lo suplicamos, Padre del cielo, mira a todos esos jóvenes, bendito Señor, en el nombre de Jesús de Nazaret, gracias por todos los jóvenes, bendito Señor, ten cuidado de ellos y guíalos con tu Santo Espíritu, bendito Dios, usted lo puede hacer, Señor, usted sabe qué situación hay en cada vida de los jóvenes, te lo rogamos y te suplicamos, Señor, que tengas cuidado de ellos y los sigas protegiendo y los guíes, los endereces, Padre, en la rectitud de tu camino, porque tú eres el camino, la verdad y la vida, Señor, en el nombre de Jesús te damos muchas gracias. Amén y amén.
3: Amén.
0: Saludos a nuestra hermana Estela Mena desde Colombia.
3: Bendiciones, hermana Estela. Dios le bendiga.
0: Dice, bueno, buen y bendecido día para todos.
3: Amén. Amén.
0: Un abrazo especial para nuestra pastora Landy.
3: Amén. Gracias.
0: Desde Colombia. Un abrazo.
3: Amén. Un abrazo.
0: Dice, oraciones por el evento importante hoy, 7:30 de mi hija. Wow. Bueno, vamos a orar por esa petición.
2: Bendito Señor, nos unimos a nuestra hermana Estela, Padre del cielo, en el nombre que es sobre todo nombre, por su hija, Señor, te rogamos, Señor, por este evento, Señor, te glorificamos y te bendecimos, baña de favor de tu gracia su hija, Señor, y que este evento sea con excelencia, Padre, glorifícate, Padre amado, y toma el control de este evento, bendito Dios, los bendecimos, Padre, y que todo salga con excelencia, glorifícate a favor de esta hija de nuestra hermana, Señor, glorifícate y ayúdales grandemente, Señor, ponemos en tus manos, Señor, este evento, bendito Dios, tú eres hermoso, tú eres precioso, que todo salga bien en tu nombre, Jesús, gracias, muchas gracias, favorece, Señor, a esta familia, en el nombre de Jesús de Nazaret, muchísimas gracias, te damos, Padre, Hijo y Espíritu Santo, en el nombre de Cristo Jesús, amén y amén.
0: Tenemos otras dos peticiones de oración, vamos a orar por las peticiones, pero vamos a escuchar una antorcha.
3: Amén.
0: Vamos a escuchar este momento, una antorcha que viene desde la República de Honduras. Agradecemos a usted que está compartiendo, agradeciendo también porque nos está enviando su mensaje. Muchas gracias. Vamos a escuchar esta antorcha que viene desde la República de Honduras.
3: Amén.
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5: 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Su hermosa palabra nos dice en Daniel, capítulo 6, versículo 23. Entonces se alegró el rey en gran manera a causa de él, y mandó sacar a Daniel del foso, y fue Daniel sacado del foso, y ninguna lesión se halló en él, porque había confiado en su Dios. Gracias, Señor, porque podemos aprender a confiar cada día en ti, porque tú eres el Dios que nos sacas a cada momento de toda situación, de toda dificultad que está perturbando nuestra vida espiritual, a veces nuestro cuerpo físico. En tu nombre venimos atando y reprendiendo cualquier situación que perturbe nuestra mente y nuestro corazón, a nuestra familia, Señor. En tu nombre venimos atando, oh Dios, declarando que en tu nombre nosotros estamos, Señor, agarrado de tu fe, de tu confianza. Oramos a favor en esta oportunidad, Padre, por el encuentro de varones del 7 al 9 de agosto. Fortalézcalos en el poder de tu fuerza y que ninguna preocupación, Señor, ningún tormento, ninguna situación pueda ahogar la fe y la palabra por el poder de tu Santo Espíritu, Padre. Gracias, Señor. Gracias, Padre. Gracias, Hijo y Espíritu Santo de Dios. Toma desde ya ese grupo de varones que van a asistir a ese encuentro. En el nombre poderoso de Jehová, la sangre de Jesucristo sea cubriéndolos hoy y siempre. Por eso nos unimos a orar con todo este pueblo precioso y hermoso que siempre se une a orar a través de la Red Radio Vida, declarando que tu misericordia es mejor que la vida. En el nombre de Jesús, gloria a ti. Oró antorcha encendida Mayra Castillo a través de Red Radio Vida. Amén, Jesús.
0: Amén, gloria a Dios. Gracias, hermana Mayra Castillo, desde la República de Honduras. Y bueno, seguimos saludando. Ya se conectó nuestro querido Pastor Andrés allá en Pensilvania. Pastor Andrés. Bendiciones, Pastor Andrés.
3: A todos nuestros hermanos allá, ¿no? En
0: Pensilvania. Sí, Señor. Queremos ver aquí en nuestro encuentro poderoso, como cada vez que tenemos nuestro encuentro, nuestros hermanos de Pensilvania se vienen desde allá manejando 16 horas. Bendito sea nuestro Padre Jehová.
6: Amén.
0: Saludos a nuestra hermana Blanca Hernández.
3: Sí, hermana Blanquita, hermana Dios le bendiga. Blanca, Dios le bendiga.
0: Nuestra querida hermana Marta Osorio también ahí está.
3: Dios le bendiga, hermana Marta.
0: Bendecido y buen día, familia querida. Amén.
3: Gracias, bendiciones.
0: También está nuestra querida hermana Jaela Mezcua desde México.
3: Dios te bendiga.
0: Bendiciones, hermana Jael, a toda la familia allá en Campeche, México.
3: Gloria a Dios.
0: Y bueno, tenemos también aquí, estoy viendo, vamos a saludar a nuestros hermanos que están conectados. Mayda Ramírez, bendiciones.
3: Bendiciones.
0: Gracias por estar ahí. Tal vez no nos pueden escribir, pero están escuchando.
3: Mayda, la hermana Mayda. Mayda.
0: Hermana Yesenia Martínez también está conectada. Hermana Yesenia.
3: Dios te bendiga.
0: Bendiciones. Nuestro hermano Napo Vázquez. Bendiciones, hermano Napo.
3: Bendiciones, hermano Napo.
0: Saludos. Ahí están ya. Vicky San Agustín, ya la saludamos, hermana Vicky. Sí, bueno, doble saludo, hermana Vicky.
3: Doble saludo. Sí,
0: bendiciones.
3: Las peticiones, dos peticiones que hay. Marisol Pérez, ajá.
0: Sí, es que quería saludar y felicitar a los que cumplen años hoy. Yeah, bendiciones. Un abrazo, les queremos y que cumplan muchos más. Vida más a sus años. Mucha vida a sus años.
3: Dios agregue vida a sus años.
0: Vamos ahora por la hermana Marisol, dice Pérez. Oración. Marisol Pérez por dice que me vaya bien en mi trabajo y a mi familia.
3: A mí, a
2: amén,
3: mi familia.
2: Gloria a Dios.
0: A mí, a mi familia.
3: Gracias, así Señor. Es.
2: Bendito Señor, en el nombre de Jesús te damos muchas gracias por Marisol. Bendito Dios, usted la conoce.
0: Señor, gracias.
2: Padre, te pedimos que la guardes, la cuides, la protejas, Señor, a ella, Señor, a su familia, a su esposo, a sus hijos. Bendito Dios, ayúdales grandemente, Padre.
0: Ayúdalo,
2: y que les vaya muy bien en los trabajos. Bendito Dios, ayúdale a Mari, Señor, a trabajar, a que haga trabajo con excelencia y que glorifiquen tu santo nombre, Padre. Ayúdale grandemente.
3: Amén, así
2: toma
3: sea
2: esta petición de su corazón y llénala de ti, Señor. Trae respuesta, Señor, a su vida, a su familia. En el nombre de Cristo Jesús te lo rogamos y te lo suplicamos.
3: Gracias,
2: amén.
3: Gracias, Señor.
0: Amén. Gracias, y bueno, mire, Señor, nos enviaron el mensaje de nuestra hermana Delmis Portales. Dice: bendiciones, hermanos, en cabina de Radio Vida. Hoy doy gracias a Dios por la vida de mi hija Valeria, ya que está cumpliendo años.
2: Amén.
0: Pido a Dios que me la haga cada día crecer en su gracia y en su verdad.
3: Amén.
0: Para la gloria de nuestro Señor Jesucristo. Amén.
3: Amén.
0: Vamos a orar por Valeria.
3: Amén.
0: Happy birthday.
2: Gloria a Dios. Bendiciones, Valeria, Padre del cielo. Te adoramos y te bendecimos y nos unimos, Señor, a la petición de esta madre. Gracias te damos por Valeria, bendito Dios,
3: sí, Señor,
2: ayúdale que siga creciendo, Señor, así como Jesús crecía en esta tierra, en edad, en sabiduría, en conocimiento de su palabra, bendito Dios. Gracias por nuestra hermana, por sus padres, Señor, por todos los que les instruyen.
3: Gracias,
2: en el nombre de Jesús, muchas gracias, Señor, que crezca sana, fuerte en ti, poderosa en ti, Padre, que siga creciendo en sabiduría y en conocimiento de tu palabra, bendito Dios.
0: Gracias.
2: Muchas gracias, Señor, que la petición de su madre sea hecha en el nombre poderoso de Cristo Jesús de Nazaret.
3: Amén.
2: Y que nunca se aparte de ti, mi Señor, sino siempre te represente en esta tierra, bendito Señor. Gracias, muchas gracias te damos por Valeria, en el nombre que es sobre todo nombre de Cristo Jesús.
3: Amén. Gracias. Una petición más de esta pastora Mayra Castillo. Dice: gracias por sus oraciones. Para todos nosotros, pido oración por mis nietos Nicole, Naomi, David. El 2 de agosto van de regreso hacia Estados Unidos. Están allá. ¡Wow! ¡Qué bendición! ¡Qué bendición!
2: Amén, Padre del cielo. Nos unimos,
3: Señor,
2: a esta. A nuestra pastora, Señor. Bendito Dios. Mira el corazón de tu sierva, Señor. Que pide, Señor, oración por sus nietos, Padre. Guárdalos, cuídalos, protégelos, Padre. Guarda su entrada y su salida, Señor. De David, de Nicole, Padre, de todos ellos. Bendito Señor, en el nombre de Jesús. Gracias por la oportunidad que les diste de ir a ver a sus abuelos, bendito Dios,
3: gracias,
2: y a toda la
3: Señor
2: familia que tienen por allá. Regrésalos con bien, Padre, que el ángel bendito de Jehová venga acampando alrededor de ellos. Gracias, muchas gracias, Señor Jesús. Te agradecemos,
0: Señor,
2: bendito Señor, y los bendecimos.
0: Así
2: y te pedimos tu protección divina, Padre.
3: Sí,
2: muchas
3: Padre,
2: gracias,
3: amado,
2: por esta experiencia de estos jovencitos, de este niño, Padre,
3: sí,
2: en el nombre
3: Señor
2: de Jesús de Nazaret. Muchas gracias, te adoramos y te bendecimos y te damos muchas gracias y que la petición, Señor, de esta abuela,
3: Señor,
2: sea hecha en el nombre de poderoso de Cristo Jesús.
3: De Jesús.
2: Amén.
0: Amén,
3: amén.
0: Amén,
3: amén.
0: Saludos a nuestra querida pastora Elida Guanare allá en Chosica, Perú.
3: Muchas bendiciones, hermana pastora.
0: Wow, saludos, pastora Elida Guanare.
3: Dios le bendiga,
0: gracias,
3: a usted y a toda,
2: amén,
3: la congregación.
2: Gloria a Dios, sí,
0: saludos a todos nuestros
3: hermanos. En nombre de Cristo
0: Jesús,
3: amén.
0: Peruanos, que algún
2: gloria
0: día,
2: a Dios
0: algún
2: por
0: día,
2: sus vidas,
0: Señor,
3: peruanos y venezolanos. Ella es de Venezuela, ¿verdad?
0: Sí. Ella es de Venezuela, pero está en una congregación allá en Perú.
2: Sí, sí,
3: gloria
2: Perú
3: a Dios.
0: Dice nuestra hermana Delmis Portales, amén.
2: Amén.
0: Gracias.
3: Amén,
0: gracias,
3: amén,
0: hermana.
3: Amén. Nos unimos a
0: y
3: esta oración.
0: Tenemos otro anuncio, parece que el de la donación de sangre.
3: Oh, sí.
0: Hay donación de
3: sí
0: sangre. Recuerde que por cada donación que nosotros hacemos, se pueden salvar hasta tres vidas.
3: Tres vidas.
0: Qué poderosa es la sangre de Cristo.
3: Amén. Es el miércoles 12 de agosto, desde las 4 de la tarde,
0: Señor,
3: hasta
0: gracias
3: las 9 de la noche. Y le dan un regalo.
0: Sí, wow.
3: Dice que van, todos los donantes van a recibir una tarjeta de $25 por donar. Yo que usted voy, hermano. Yo ya fui.
0: Vamos, vamos.
3: Yo ya fui.
0: Sí, nosotros
3: gracias,
0: lo hacemos. Yo lo hago de vez en cuando, ¿verdad? No lo hago muy seguido porque no es que me dé miedo las agujas, pero también por cuidarme un poquito, ¿verdad? Entonces, pero sí, animamos a todos nuestros hermanos que hagamos esa donación. Recuerde, 3 vidas se salvan por medio de esa donación. Uh-huh. Hermana, hermano, por favor, haga su donación. Recuerde que es muy importante, hay mucha gente esperando por esa donación de sangre.
3: Hasta la sangre le chupa.
0: Sí, wow.
3: Santo. Hay que dar, mire, entre uno más da, Dios más nos da. Sí. Eso es así, eso es así. Acuérdese que se regenera la sangre.
0: Sí.
3: Que no, no se queda ahí nomás, sino que cuando el cuerpo siente que la sangre salió, hace más sangre. Wow, sí, es un milagro eso. Es un milagro, es un milagro. De hecho, cuando nuestro Señor Jesucristo entregó su vida, Él dijo, consumado es. Porque, Él ya había terminado su misión acá y entonces el cuerpo tendría que meterse en ese estado, ¿verdad? De muerte, pero Él resucitó.
0: Amén.
3: Él está vivo, y viene por nosotros, hermanos. Un día va a venir y nos vamos en el nombre de Cristo Jesús. Así que no nos apeguemos de eso, ¿verdad? Es las cosas que se hablan acá, no nos apeguemos a las cosas de este mundo. Sabemos que trabajamos, sabemos que tenemos que estudiar, pero pongamos nuestra mirada en el Señor, porque Cristo viene pronto. Y puede suceder, dice, en un abrir y cerrar de ojos. No tenemos, ¿verdad?, nuestra vida pegada en esta tierra, sino que un día vamos a partir. Así que estemos preparados.
0: Y nuestra misión es y ir por aquellos que no han recibido a Cristo. Amén. Esa es la misión, el propósito de este y todos los programas y también de Casa de Dios, salvar almas.
3: Y no hay otra cosa más hermosa que nuestro Padre quiera. Amén. Él quiere que toda la gente procedamos al arrepentimiento, que seamos salvados, que seamos alcanzados, así como nosotros fuimos alcanzados. Amén.
0: Da de gracia lo que recibí de gracia.
3: Así es.
0: Ayudemos a otros a venir a Cristo, a Cristo.
3: Amén.
0: Y bueno, también hablando de clases, hoy dan inicio las clases del colegio bíblico. Bien. Para todos aquellos que quieran seguir estudiando, que quieran avanzar, crecer más en el conocimiento de la palabra del Señor, lo pueden hacer aquí, Casa de Dios. Recuerden nuestra ubicación, 3030 Dickerson Pike, aquí en Nashville, Tennessee. Recuerden que también tenemos servicios todos los miércoles, 2 servicios. El servicio matutino de 10 a 11 de la mañana, un tiempo con Dios, y después el servicio de las 7 de la noche, el servicio familiar, donde toda la familia venimos a nuestro servicio, los miércoles. Los días viernes tenemos servicio de jóvenes, servicio de damas, servicio de caballeros. Esta semana tuvimos, el fin de semana tuvimos la vigilia, que estuvo poderosa. Una vez por mes tenemos una vigilia poderosa, así es que les invitamos todos los viernes a partir de las 9 de la noche. Los domingos tenemos el servicio de las 6:30 de la mañana, 8 de la mañana, a las 10 clases de discipulado que dan inicio también este domingo.
3: Amén.
0: Para todos nuestros hermanos que no han ido a un discipulado, déjeme decirle que es poderoso. Si usted quiere saber qué es lo que sigue después de recibir a Cristo, usted tiene que venir a estas clases.
3: Amén.
0: Estas clases nos ayudan a ampliar más nuestro conocimiento, cuál es el propósito de Dios en nuestra vida. Recuerde, este domingo a partir de las 10 de la mañana. Venga antes para que usted pueda inscribirse y le puedan dar su libro y pueda poder registrarse para el discipulado. A las 12 tenemos el servicio central y continuamos con el servicio de las 6:30 de la tarde, un horario especial para nosotros, para que no dejemos de congregarnos, como dice la palabra. Nos adaptamos a su horario. Si usted trabaja en la mañana, por favor, venga en la tarde. Si usted trabaja en la tarde, bueno, pues véngase a las 6 de la mañana, que aquí lo esperamos con un café bien rico y un pancito, pero sobre todo con la poderosa palabra de Dios.
2: Así es, amén.
0: Así es que ahí están los anuncios. Y bueno, son 7 de la mañana con 31 minutos. Yo creo que es el tiempo de la reflexión de la palabra.
3: Vamos a pasar a la reflexión. Luli, ahora amén.
2: Gracias, amado Dios, en el nombre de Jesús, gracias por tu sierva, bendito Dios.
3: Tú, Señor.
2: En el nombre de Jesús, úsala, Padre, que hable tu palabra con denuedo, bendito Dios, y que usted se glorifique a través de tu palabra, Señor. Haz lo que quieras hacer, Señor, en cada vida, en cada corazón. Te rogamos que abras nuestra mente, nuestro corazón, y que seamos hacedores, Padre, oidores y hacedores de tu bendita palabra, Señor. Ven y sana, Señor, cada vida, cada corazón, sana físicamente y espiritualmente, Señor. En el nombre de Jesús te rogamos y te suplicamos. Padre, que te glorifiques a través de tu palabra, mi Señor. En el nombre de Cristo te lo rogamos y te lo suplicamos.
3: Gracias, amén. Espíritu Santo. Gracias, amén. Damos gracias a Dios porque Él es bueno y para siempre es su misericordia.
2: Sí, amén. Así es.
3: Gracias a hermano Miguel, hermana Luli, que están todos los lunes acá acompañándome para traer esta reflexión. También doy gracias a Dios a los apóstoles José y Vilma que nos permiten ocupar estos micrófonos. Sí. Y a usted que está allí conectado, a usted que lo va a compartir, usted que también busca al Señor. ¡Wow! Porque para que usted, hermano, hermana, se conecte es porque usted está interesado en aprender más acerca del Señor. Y a que su fe crezca, a que su fe aumente, a que usted aprenda más cada día de la palabra de Dios, que se llene de la palabra de Dios. Algo que me llamó la atención ayer cuando estábamos escuchando al Pastor Samuel dando la prédica del mediodía, él decía, mire, las cosas buenas que una persona desea en ti no van a ser lo mismo que la palabra de Dios que tú tengas en tu corazón. ¡Wow! ¡Qué tremendo! O sea, una persona puede desear, desearte todo lo bueno, ¿verdad? Que te pase, pero eso, dice, no es comparable con la palabra de Dios que está en tu corazón.
2: Así es.
3: Porque esa es la que te va a dar vida, la que te va a vivificar. De hecho, ayer, ¿verdad? Cuando estábamos orando, el Señor a mí me dio esa oración. Nos vivifica a través del Espíritu Santo, sí es cierto, pero tenemos que tener la palabra de Dios. Porque la palabra de Dios, así como nuestro Señor Jesucristo, ¿verdad? Que cuando vino el enemigo, él se pudo enfrentar. Ajá, y decirle, vete de mí, Satanás. Y voy a compartir una reflexión que tengo aquí. Y está basada en Daniel, capítulo 3, del versículo 8 al 18. Pero no voy a leer, porque ya lo hemos leído. Es cuando los jóvenes, ¿verdad?, son metidos en el horno de fuego. La devoción o fe verdadera nos hace que tengamos calma, que vivamos aquietadamente y ablanda nuestro espíritu. Amén. Pero cuando tú tienes la persona, nosotros no, gloria al Señor que nos ha sacado de ahí. Así la es. Persona tiene superstición o devoción hacia dioses falsos, inflama las pasiones de los hombres. Eso hace que los hombres se inflamen, o sea, como que se agranden, como que se crean algo. ¿Qué fue lo que pasó con estos jóvenes? ¿Verdad? Que cuando ellos, ¿verdad?, estaban allí y ellos no adoraron a la estatua que Nabucodonosor había enviado a levantar, ¿verdad? Ellos no hicieron eso. Ellos estuvieron calmados. Estuvieron quietos. Ellos sabían, ¿verdad?, que estaban en la presencia de Dios. Y en ese caso, en el caso de los dioses falsos, hay poca alternativa. Dice, conviértete o arde. Esa era la amenaza. O te conviertes a mi Dios o ardes allí en el horno de fuego. ¡Wow! Tremendo, tremendo. Así Pero es. Estos jóvenes se mantuvieron firmes.
2: Amén, gloria a Dios.
3: Los soberbios todavía están dispuestos a decir, como Nabucodonosor decía, ¿quién es Jehová que yo deba temer su poder? Tenemos que tener cuidado con la soberbia, porque prácticamente Nabucodonosor, acuérdense que ahí no le había pasado nada, ¿verdad?, de lo que le pasó después, que se convirtió en básicamente en una bestia, sino que todavía él, ¿verdad?, estaba perdido. Así prácticamente. Y él decía, bueno, ¿quién es este Jehová que yo pueda temer su poder? Y menciona Sadrach, Mesach y Abednego no vacilaron si debían obedecer o no. La consideración no era la vida o la muerte. Quienes eviten el pecado no deben parlamentar con la tentación. O sea, no se pueden empezar a decir, si lo hago o no lo hago. No, no podemos. No podemos levantar un diálogo con el pecado. La tentación, cuando es abiertamente mala, lo que nos seduce o atemoriza, nosotros no debemos de poner a platicarnos y poner a pensar en nuestra mente. Por eso yo les comentaba la semana pasada ese lema de nuestra apóstol Vilma, que dice, mente desocupada, taller de Satanás. Entonces nosotros tenemos que tener la mente ocupada en las cosas de Dios.
2: Amén.
3: Ocuparnos en las cosas de Dios. De hecho, hay un versículo bíblico que dice que traigamos todo pensamiento cautivo a la obediencia en Cristo Jesús, Señor nuestro. Amén. Porque vienen, hermano, esos malos pensamientos vienen, porque el enemigo ese no descansa, al parecer. Nosotros descansamos 8 horas, no vamos a dormir, bueno, algunos 3, 2, pero él no descansa. Él siempre está enviando esos dardos en contra de los hijos de Dios, y lo hace en contra de nosotros, no lo hace en contra de los que ya están perdidos. Mire, hermano y hermana, todas esas personas doblaron sus rodillas a esa estatua que Nabucodonosor hizo, pero estos tres varones, con estos nombres, yo daba la vez pasada los nombres de ellos, ajá. Sí, Ananías, Misael y Azarías, ellos no doblaron sus rodillas a esa estatua, no tuvieron miedo, ¿sabe? Ellos ni siquiera se pusieron a pensar, ¿lo haremos o no lo haremos? No, ellos no lo hicieron, ellos estaban convencidos, ¿verdad?, que ellos no lo iban a hacer. No hay que detenerse a pensarlo, sino que, como hizo Cristo, decir, vete de mí, Satanás. Wow. Así es. Amén. Nosotros tenemos, se presenta una tentación, se presenta, ¿verdad? Algo que te va a hacer que tú caigas, vete de mí, Satanás. Ellos no pensaron una respuesta evasiva cuando se requirió una respuesta directa. O sea, directo. Ellos dijeron, no lo vamos a hacer. No lo vamos a hacer porque nosotros tenemos un Dios todopoderoso. Los siervos fieles de Dios saben que es poderoso para controlar y dominar a todas las potestades armadas contra ellos. ¡Wow! Esto me impactó a mí porque a veces, ¿verdad? Uno como que dice, no, que Dios, no, Dios lo hace, hermano. No blasfememos en contra del Señor. Dios nos defiende de todo mal, de toda situación, de todo lo malo que tengamos que enfrentar este día. Dios nos está defendiendo. Él pone un ángel de Él alrededor de nosotros para defendernos, para cuidarnos, para guardarnos, para protegernos. Solamente tú y yo tenemos que confiar en Dios. Todas esas personas que tienen una cita esta semana, allí una cita en la corte, en el nombre poderoso de Jesús, confía en Dios, hermano. Así confía es. En Dios, hermana, que Él hará, Él lo va a cubrir, Él lo cubre con su presencia y lo hace invisible. En el nombre poderoso de Cristo Jesús, sí, es hecho, yo lo Gloria creo, yo es. Lo creo. ¿Sabe por qué? Porque usted busca a Dios, porque usted se mete en la presencia de Dios, porque usted anhela la presencia de Dios. Los que ponen su principal interés en su deber no deben angustiarse ni temer. Usted no tema, usted no se angustie, usted no tenga miedo. El Señor está con usted y conmigo como poderoso gigante. Los siervos fieles de Dios saben que es poderoso y que controla, Dios controla y domina a todas esas potestades que se han levantado contra nosotros, hermanos. Se han levantado todas esas potestades, pero Dios es poderoso y las controla y las domina. Él tiene dominio.
6: Amén.
3: Amén, amén. Y lo que nosotros le tenemos que decir al Señor es, Señor, si quieres, tú puedes.
6: Así es. Amén.
3: Señor, si quieres, tú puedes.
6: Así es. Amén.
3: Si Él está por nosotros, no tenemos que temer lo que pueda hacernos el hombre, que fue el caso, ¿verdad?
6: Así es.
3: Cuando estos tres jóvenes no hicieron lo que los demás hicieron. No hagamos lo que los demás hacen, hermanos. No lo hagamos. No seamos tentados, ni siquiera nos pongamos a pensar. Es como yo les decía, hermanos, la vez pasada. Desgraciadamente, mi padre era alcohólico cuando era joven. Y yo le pido al Señor, Señor, ayúdalo para que se mantenga firme, ¿verdad? Él está recibiendo su estudio, ¿verdad? Y que no sienta ese anhelo ni esa tentación. Pero yo, hermano, ni un pie, ni una pasada, nada que esté cerca de un lugar como eso, a donde venden esas cosas. No, en el nombre de Cristo Jesús. ¿Por qué? Porque el enemigo es terrible y él, ¿verdad?, con sus ideas, pero en el nombre de Jesús, él ha sido derrotado. Así que usted y yo, mantengámonos firmes y alejémonos de esos lugares. Alejémonos de esas personas. Clamemos a Dios. para que Él tenga misericordia de esas personas que están perdidas, que no quieren nada con el Señor, que cuando tú le tratas de hablar del Señor, ellos te dan la espalda, te critican, hablan mal de ti y te dicen, yo no creo en eso. Ay, ¿cómo pueden decir esas cosas? Decía el otro día nuestro apóstol, dice, ¿cómo me da tristeza? Dice, tantas personas que no quieren aceptar a Jesús, que no quieren recibir al Señor en su corazón, que perdidas están. Me dan pena, nos dan pena, hermano, claro que sí, porque mire, si ellos mueren hoy, ellos no van a ir al cielo, ellos van a ir al infierno. Nosotros, bendito sea el Señor, que Él nos alcanzó y que nosotros, ¿verdad? Él ablandó nuestro corazón y nosotros pudimos recibir a Jesús como nuestro Salvador personal. Dios nos librará, sea de la muerte o por medio de la muerte. Mire, hermano, me acuerdo cuando empezamos a estudiar el libro de Daniel. Estos jóvenes son un ejemplo del poder de Dios. Son un ejemplo del poder de Dios. Pero mire que estaba yo viendo la historia de... Ay, ¿cómo se llama el primer mártir? Ay, que yo lo compartí en ese, en Bernabé. Esa primera semana. Bernabé. No. Bernabé no. Al que apedrearon. Esteban. A Esteban lo apedrearon. Él compartía la palabra, él defendía la fe en Cristo y lo apedrearon, pero él se fue directo a la presencia de Dios. Pensaban los que los apedrearon que él, pues, ellos habían ganado, pero realmente, hermano, no ganaron.
2: La voluntad de Dios
3: fue que estos jóvenes salieran de ese horno de fuego, pero la voluntad de Dios fue que Esteban estuviera con él. ¡Wow! ¡Qué hermoso, qué hermoso! Así que, hermano y hermano, como dice Pablo, dice, si vivo, vivo para Cristo. Si muero, muero para Cristo. O sea, nosotros no perdemos, ¿verdad?, la fe, la esperanza, porque sabemos que nuestro Dios, Él nos está ayudando, nos está guardando, nos está cubriendo. Él va a estar con nosotros hasta el último día y seguiremos con Él, hermano. Esto es eterno, esto, la vida es eterna, no es pasajera. En esta tierra, pues, es pasajera, pero vendrá un día, ¿verdad?, que vamos a estar eternamente y para siempre con nuestro Padre, con nuestro Señor Jesús, con el Espíritu Santo, viviendo, hermano, y adorando a nuestro Dios. Amén. Ellos deben obedecer a Dios y no al hombre. Más bien deben sufrir que pecar. Y no deben de hacer el mal para que venga el bien. Las personas no podemos hacer esas cosas, sino que tenemos, no podemos decir que sufrimos.
2: Sí, amén.
3: Ajá. Dice, más bien deben sufrir que pecar. O sea, no podemos pecar. No podemos pecar. Aunque pasemos por un sufrimiento, la salida no es el pecado. No es el pecado, hermano. Y no debemos hacer el mal para que venga el bien. Eso es ilógico. Ilógico. Ah, porque hay gente que piensa así, pero son gente que están alejadas de Dios. Son gente que no conocen a Dios. Cuando tú eres un hijo de Dios, cuando tú tienes un encuentro con el Señor, el Espíritu Santo, para empezar, deposita amor en nuestro corazón, deposita paz, deposita gozo, deposita alegría, deposita bondad. No reaccionamos así. Y cuando ese hombre, ¿verdad? El hombre...

0: Dios nos salva de cometer pecado, hermano, así y nosotros es, tenemos amén. Que aferrarnos a Dios. No importa lo que el mundo diga, lo que los amigos digan, lo que la familia diga, porque a veces la familia no busca a Dios. Eso es así, la familia a veces no busca a Dios, pero cuando la familia busca a Dios, todos estamos alineados.
1: Así es.
0: A la palabra de Dios, a la voluntad de Dios, a la presencia de Dios. Pero si una persona, ¿verdad?, no busca a Dios, ella va a tratar de persuadirte, va a tratar de decirte, no, eso no es así. Lo decía ayer, ¿verdad?, en la palabra, el predicador, cuando estaba leyendo, ¿cuál era el versículo? ¿Cuál era el versículo? Fue casi uno de los últimos, amén.
1: El 12:3. 12:3, Daniel 12:3.
0: A ver, léelo, Luli. Luli, léelo. ¿Lo tienes ahí?
1: Sí, vamos a ver. 12:3.
2: Gracias, Señor. Daniel. En un momento vamos a escuchar nuestras antorchas que tenemos.
0: Amén, amén.
2: Vamos a agradecemos su mensaje. Ya hay peticiones de oración, sí, también. Síganos enviando su petición de oración.
0: Bueno, fue el capítulo 11, versículo 32, dice, capturará con adulaciones a quienes desobedecen el pacto. Sin embargo, el pueblo que conoce a su Dios se mantendrá fuerte y lo resistirá. Sí, va a venir con adulaciones a querer que uno, ¿verdad?, se salga de los caminos del Señor, pero él está vencido, el enemigo está vencido. Y nosotros, ¿verdad?, tenemos que permanecer en el pacto de Cristo. Y nosotros, dice que como conocemos a Dios, nos vamos a mantener fuertes y vamos a resistir. Amén. Wow, es algo hermoso. El temor al hombre y el amor al mundo, especialmente la falta de fe, hacen que los hombres se rindan a la tentación. Mientras una firme convicción de la verdad los librará de negar a Cristo o de avergonzarse de él. Tenemos que ser mansos para responder, pero debemos ser decididos para obedecer a Dios, antes que al hombre. Sí, en este caso, ¿verdad?, como pasó con Nabucodonosor, que les estaba diciendo que adoraran ese ídolo. No, hermano, hay personas que se van a acercar tal vez y te van a decir, adora este ídolo, adora esta cosa, adora la fiesta, adora esto, adora el otro, pero no, nosotros, ¿verdad?, nos vamos a mantener firmes y vamos a decir no, y vamos a decir como Jesús dijo, ¿verdad?, que se los dije hace unos momentos, vete de mí, Satanás, nos va a tocar. Decir, ¿verdad? Amén. Decir esa palabra y tal vez no la digas, ¿verdad?, en voz alta, lo dices dentro de tu corazón, porque para que esta persona pues no se ofenda, y si viene a los caminos del Señor, pues que venga, bienvenido. Amén. Oraba un anciano de oración y decía, Señor, sálvalos, si los vas a salvar, tráelos. Padre, en el nombre de Cristo Jesús, yo te doy gracias por tu palabra, gracias porque se mantiene viva, eficaz, sí, señor, penetrante, sí, cortante. Jesús es la palabra y Él es el que da la salvación. Él nos redarguye de pecado a través del Espíritu Santo y podemos venir y podemos aceptarlo. Estamos convencidos, el Espíritu Santo nos convence de que el Hijo de Dios, Cristo, bajó a esta tierra, dio su vida por nosotros, la entregó en la cruz, pero no solamente se quedó allí, sino que resucitó al tercer día y está a la diestra del Padre intercediendo por nosotros. Y lo creemos, lo aceptamos, lo reconocemos en nuestra vida, en nuestra mente, en nuestro corazón, en esta carne. Sometemos esta carne a la voluntad de Dios, que es buena, agradable y perfecta.
1: Así es.
0: Padre, en esta hora de la mañana yo te doy gracias, porque sé que muchas personas que están allí conectadas han recibido esta palabra, Señor. Y así como estos jóvenes que describe en Daniel 3, del versículo 8 al 18, que ellos lo van a hacer en su casa, lo van a leer, lo van a estar estudiando. Señor, ellos tuvieron la valentía de enfrentar ese pecado que se les era presentado, querían que disuadir su fe, querían que la fe les fallara, pero no fue así. Hasta mandaron a calentar el horno muchas más veces. Oh Señor, en el nombre de Jesús, no importa lo que el hombre diga, Padre, que nos agarremos de ti, que entreguemos nuestra vida a ti, que vivamos confiados en que tú nos respaldas, en que tú sales por nosotros, en que tú nos estás ayudando, tú nos guardas, tú nos proteges, a pesar de la prueba, de la dificultad, de la situación. Señor, tú estás con nosotros como poderoso gigante. Y te damos gracias, Señor, en esta mañana, porque si hay alguna necesidad en mis hermanos, en mis hermanas, Señor, tú estás

supliendo esa necesidad. Tú conoces a cada uno de mis hermanos, de mis hermanas, Señor. Ellos se levantan en la madrugada, en la noche, en el día. En el transcurso del día oran y hablan contigo. Te ponen, Señor, cada petición en tus manos y tú, Señor, las estás respondiendo para tu gloria. Para que ellos den testimonio de tu poder, para que ellos hablen de tu gracia, para que ellos hablen de tu misericordia, Señor. Que no nos cansemos de hablar, Señor, las maravillas que tú has hecho, Señor. Oh Dios mío, yo te ruego, Padre, que si hay alguien que estaba enfermo, Señor, sea sanado en esta mañana, Señor, por tu palabra, por tu poder, por tu gracia y misericordia, Señor. En el nombre poderoso de Jesús, Padre, yo te doy gracias. Voy a leer el versículo 17. He aquí nuestro Dios, a quien servimos, puede librarnos del horno de fuego ardiendo, y de tu mano, oh rey, nos librará. Y si no, sepas, oh rey, que no serviremos a tus dioses, ni tampoco adoraremos la estatua que has levantado. Padre, en el nombre de Jesús, ayuda a cada hermano, a cada hermana, Señor, en su fe, aumenta su fe, aumenta nuestra fe, Señor. Gracias, que cada día, Padre, crezca, que vaya como la luz de la aurora, de aumento en aumento, Señor. Oh Dios mío, que nuestra fe crezca y aumente, que aunque vengan las pruebas y las dificultades, todos los que estamos, Padre amado, seamos capaces de sostenernos a través de tu Espíritu Santo y de tu palabra. Padre, por eso la insistencia de esta casa, de aprender la palabra, de estudiar la palabra, de leer la palabra, de compartir la palabra en los estudios cada semana. Señor, de congregarnos, Padre amado, cada semana. Padre, ayuda a cada persona que no se ha congregado, Señor, que se ha alejado de ti, que te ha dado la espalda. Padre amado, en el nombre de Jesús mandamos espíritu de liberación. Sean liberados. Toda cadena es rota, sí, en el nombre, Señor, poderoso de Jesús, sobre cada persona, Jesús, cada familia, Padre, cada hogar, sí, en el nombre que es sobre, Padre, todo nombre, Padre. Y si hay alguna mujer, algún varón, que solo ellos vienen a la iglesia, que su familia no viene, que su familia no quiere, Señor, nada con el Señor, Padre, dale fuerza, sí, fortalécelo, Señor, ayúdalo a que dé testimonio de tu poder, Señor, ahí con sus hijos, Padre, sí, con su esposa, con su esposo, si es el caso de una mujer. Gracias, Padre, en el nombre que es sobre todo nombre, y muchas personas nuevas, Señor, acá en la iglesia, y oramos por todas ellas para que vengan al discipulado y su fe aumente, pero también, Padre, por todas las personas que no llegan, que no asisten a ninguna iglesia, Señor, alcánzalas, Padre, en el nombre de Jesús, a través de la radio, a través de los flyers, a través de que estas personas que están viniendo al consulado de México, Señor, sean tocados y transformados, Padre. En el nombre de Jesús, usa, Señora, a toda la iglesia, Padre, a que nos pongamos en alineamiento a tu palabra para conquistar a las almas, para que vengamos por lo menos una hora y entreguemos folletos, Señor. En el nombre de Jesús, hazlo, Padre. Ayúdanos, mi Dios, en el nombre de Jesús, a que podamos, Señor, entregar esos folletos, hablar tu palabra, llevar tu palabra, Señor, en el nombre poderoso de Jesús. Bendecimos a los niños, bendecimos desde ya el encuentro de caballeros, Señor, que tu gloria se derramará en ese lugar, que tú los estás esperando, ya está todo preparado. En el nombre de Jesús, por el desayuno de damas, Señor, lo ponemos en tus manos. Esas damas nuevas que van a venir, Señor, van a ser tocadas, transformadas, llenadas, Padre. En el nombre que es sobre todo nombre, y el día que vamos a orar por los niños, esto va a estar saturado, cada servicio. Porque los padres hemos entendido, los abuelos hemos entendido que tenemos que presentar a nuestros niños. En el nombre poderoso de Jesús, amén y amén.

0: Amén, gloria a Dios. Gracias por esa enseñanza poderosa, Pastora Landy, Pastora Lulú. Esa enseñanza que Daniel, el libro de Daniel nos está dando. En todo este mes que hemos estado leyendo y compartiendo el libro de Daniel, en verdad que hemos aprendido algo nuevo. Pero sobre todo la oración, la intimidad con el Señor. Es lo que hacía Daniel, ¿verdad? Oraba, oraba y oraba. Y el Señor le respondía, ¿verdad? Así es que nosotros no dejemos de orar, no dejemos de creer que Dios va a hacer ese milagro. Tal vez piensas que no se puede lograr. Sí, Dios, con Dios todo lo podemos hacer. Claro, también va a haber situaciones en las que Dios no nos va a contestar esa oración, porque Él sabe que tal vez nos puede, en lugar de hacer un bien, nos puede hacer un mal, que nos podemos separar de su amor. Así es que creemos en el nombre de Jesús que todas las oraciones que usted ha pedido, yo sé que el Señor las ha hecho, en el nombre de Jesús. Vamos a orar, vamos a seguir orando por las peticiones, pero quiero leer un mensaje que nos envió nuestro apóstol y también vamos a escuchar otra antorcha que viene desde el estado de, ahorita vamos a ver, de, aquí las tengo, pero voy a leer el mensaje que nos envió nuestro apóstol, que dice así: gracias por orar y enviar esas antorchas encendidas de todo corazón. Mi Señor Jesucristo les abre su inmenso portón y les dice: entren en el gozo de tu Señor. Libro de Mateo, capítulo 25, versículo 21. No es la voz humana la que ministra el alma, es el Espíritu Santo que vive dentro de nosotros. Libro de Juan, capítulo 14, versículo 17. Gracias, muchas gracias por enviar la antorcha diaria con fuego nuevo. Baruch Hashem, nuestro apóstol. Amén. Gracias, apóstol. Vamos a escuchar esta antorcha que viene desde el estado de Pensilvania. Nuestro querido pastor Andrés, como siempre, nos envía esas oraciones poderosas de parte de Dios, del Espíritu Santo. Vamos a escuchar la antorcha.
1: Encendida del estado de Pensilvania, Pastor Andrés Hernández, orando a través de la red Radio Vida. Daniel capítulo 10, verso 12. Entonces me dijo: Daniel, no temas, porque desde el primer día que dispusiste tu corazón a entender y a humillarte en la presencia de tu Dios, fueron oídas tus palabras. Y a causa de tus palabras, yo he venido. Padre nuestro que estás en los cielos, gracias por este nuevo día y por la palabra, Señor, que es impartida, tu palabra de vida, tu palabra de poder. Te pido, Señor, por todo tu pueblo, por todos tus hijos, que nos dé, Señor, un corazón humilde, que podamos entender y humillarnos delante de ti, porque esta es la forma a la cual tú nos llamas, Señor, para escucharnos, para oír nuestras palabras, y a causa de nuestras palabras, tú enviarás, Señor, la bendición. Oramos, Padre, para que salga de nuestra vida toda arrogancia, todo orgullo, toda altivez. En el nombre de Jesús, sale de nuestras vidas. Y, Señor, en este día nos humillamos delante de tu presencia en el nombre poderoso de Jesús. Y que todo lo que hagamos, Señor, en este día sea en humildad, en fe y en obediencia a ti y a tu palabra. Estamos orando por nuestro encuentro de varones, 7, 8 y 9 de agosto. Señor, ya está próximo. Yo te pido, mi Dios, que tú nos ayudes, Que tú, Señor, abras puertas y que la bendición venga sobre cada uno de tus hijos para estar presente en nuestro encuentro con Dios. Lo pedimos en el nombre de Jesús. Oró la antorcha encendida del estado de Pensilvania, Pastor Andrés Hernández, a través de la red Radio Vida.

0: Amén, gloria a Dios. Bueno, iniciamos una hora más de programación. Ya son 8 de la mañana en punto. Gracias al Señor por su palabra, por Cristo Jesús, nuestro Salvador. Gracias le damos, Señor, por este día maravilloso que estamos disfrutando ya en el día 27, lunes del 2026. Gloria a Dios, porque estamos vivos. Si usted está en algún lugar, ahí donde usted se encuentra, reciba la bendición de Dios. Reciba la gracia, el favor, la misericordia de Dios. Este es el día que el Señor ha hecho. ¿Qué vamos a hacer? Bueno, pues alegrarnos, gozarnos en la presencia del Señor. Saludos a nuestro hermano Salas, Salas. Bendiciones, hermano. También tenemos aquí ya varias peticiones. Ya hemos escuchado las antorchas. Ahorita tenemos todavía dos más que vamos a escuchar. Saludos a nuestra hermana Yolanda Hernández. Bendiciones, hermana Yolanda. Vamos a orar por la petición de nuestra querida hermana Rosemary, por la guardería de su nuera, para que lleguen más niños y sean bendecidos con la palabra de Dios. En el nombre de Jesús.
1: Bien, gloria a Dios. Padre bendito, en el nombre de Jesús nos unimos a nuestra hermana Rosemary. Bendito Padre Celestial, Padre, te pedimos, Jesús, por esa guardería. Bendito Padre Celestial, que del norte, del sur, sí, del Señor, este y del oeste lleguen, Padre, a esa guardería donde se les va a instruir con tu palabra. Bendito Dios, ayúdales, Padre bendito, que tengan, Señor, esos niños, Padre, en ese lugar. Bendito gracias, Dios, porque ahí estarán mejor, Padre bueno y maravilloso. Provee esos niños, Señor, en el nombre de Jesús. Glorifícate grandemente, sí, sí, para que esos niños, Señor, también te adoren en ese lugar. En el nombre de Jesús, los bendecimos y te damos muchas gracias, Padre, porque tu presencia está en ese lugar también. Sí, en el nombre de Cristo Jesús, amén.
0: Amén. Amén. Nuestro querido hermano Santiago García, saludos, hermano Santiago. Él está pidiendo oración por él y por su familia.
1: Amén. Amén. Padre bueno y maravilloso, en el nombre de Jesús te damos muchas gracias por nuestro hermano Santiago García. Gracias por su vida, por su familia. Señor, usted conoce cada necesidad que hubiera en este varón, en su familia. Glorifícate grandemente. Sí, bendícelos, Padre. Provéeles todas sus necesidades espirituales, sí, económicas, de todos los aspectos. Bendito Dios, porque usted conoce su vida, Padre. Muchas gracias te damos, Señor, y en el nombre de Jesús, que él reciba la respuesta de su corazón, en el nombre, sí, de, sí, Cristo Jesús. Amén.
0: Amén, amén. Saludos a nuestra hermana Coralia Calderón. Bendiciones, hermana Coralia. Nuestro querido hermano Javier Trinidad.
1: Bendiciones, hermana.
0: Está pidiendo oración porque él tiene una cita médica. Amén. Sabemos que todo va a salir bien, hermano,
1: amén,
0: Javier.
1: Sí, Señor.
0: Vamos a orar en el nombre de Jesús.
1: Padre del cielo, nos unimos a nuestro hermano Javier Trinidad. Bendito Dios. En el nombre de Jesús, gracias porque él está, gracias, totalmente sano para tu gloria. Bendito, gracias, Dios, Señor, por la llaga de tu Hijo Jesucristo. Él ha sido sano, gracias, pero irá, Señor, a esta cita. Sí, sabemos, Señor, que su doctor es usted, Padre. Todos los exámenes saldrán bien porque usted, Señor, ya lo sanó. Bendito Dios, glorifícate en la vida de tu Hijo. Que tu ángel santo, bendito Dios, lo guarde, lo cuide, lo proteja siempre a él y a su familia, Señor, y que todo salga bien en el nombre de Jesús de Nazaret. Por las llagas de tu Hijo amado, él es sano, él está bien, él, sí, está, sí, saludable en el nombre de Cristo Jesús. Amén.
0: Amén, amén, lo, amén, creemos, sí, amén, Señor, que está, amén, sano. Gracias, y todos los que estén en algún, ajá, hospital, ¿verdad?, que van a tener, uh-huh, sus análisis. Recuerde, sí, que Dios tiene la última palabra. Usted está sano. Lo dice la Escritura. Escrito está, uh-huh, Isaías 53, 4 y 5, que por las llagas de Jesucristo nosotros, uh-huh, hemos sido, uh-huh, sanados, uh-huh, curados. Uh-huh. Echamos, uh-huh, fuera toda dolencia, toda, sí, enfermedad, uh-huh, todo, uh-huh, malestar, uh-huh, todo diagnóstico que el doctor haya querido, uh-huh, hacer, uh-huh, o haya hecho, queda cancelado, anulado en el, sí, nombre, uh-huh, de Jesús. Los diagnósticos son positivos, o sea que usted está sano, sana en el nombre de Jesús, por el poder de la palabra, ¿verdad? Como está escrito, que él es nuestra medicina, él es nuestra sanidad. Cristo Jesús lo es, porque él pagó el precio por nosotros, por nuestra sanidad. Y bueno, seguimos saludando a nuestros hermanos y vamos a ver, tenemos otra petición. Recuerde el anuncio que nuestro apóstol nos impartió, nos está impartiendo en este tiempo. Dice así: no tener tiempo para Dios es vivir perdiendo el tiempo. Amén. Si no tenemos tiempo para Dios, bueno, pues lógico, estamos perdiendo el tiempo. Aunque nosotros creamos que estamos haciendo o avanzando, pero si no es con la ayuda de Dios, no estamos haciendo nada. Jesús mismo dijo, ¿verdad? Separados de mí, nada podemos hacer. Así es que gracias a nuestro apóstol por estos mensajes que en verdad nos edifican día a día.
1: Amén.
0: Y bueno, vamos a escuchar la antorcha que viene desde la República de Venezuela. Vamos a escuchar esta antorcha. Ya son 8 de la mañana con 7 minutos. Si usted tiene alguna petición, por favor, es tiempo de que nos la envíe. Vamos a orar. Si usted conoce de alguien que ocupe oración, por favor, únanse. Vamos a orar por esa petición.
1: Sí, amén. Gloria a Dios.
2: Soy Virginia Mendoza, la antorcha encendida desde la República de Venezuela. Reconociendo la grandeza de nuestro Dios, hoy el mundo entero avanza un día más sostenidos por Él, porque solo Él es el dueño de la creación y gracias a Él todo es posible. En este momento elevo mi oración al Padre en el nombre de Jesús por un país lleno de esperanza y sueños. Padre bueno, aquí estamos, de pie, esperando tu socorro, tu intervención, confiando que todas las cosas que han de suceder estarán bajo tu voluntad. Mi Dios, te pido por la situación jurídica, gubernamental, económica y social que estamos atravesando. Necesitamos claridad en estas áreas. Necesitamos estabilidad. Oro por estos hombres y mujeres que tienen la responsabilidad de tomar decisiones y accionar en asuntos importantes de la nación. Señor, dale sabiduría. Coloca en sus corazones el compromiso de trabajar por un pueblo que anhela el progreso de todos. Que se reactive la productividad, la inversión, las mejoras en los servicios públicos, la seguridad social, las ofertas laborales y la preparación académica profesional. Padre nuestro, para ti no hay nada imposible. Creemos en ti, esperamos en ti. Amén. Oró la antorcha encendida desde Venezuela, Virginia Mendoza.
0: Gracias, gracias por esa antorcha desde la República de Venezuela. Muchas gracias a nuestros queridos hermanos que se toman ese tiempo por orar por la cadena Radio Vida, por nosotros, por todo lo que está aconteciendo. Recuerde que este domingo, de regreso a clases, venga con sus hijos, con sus muchachos, ¿verdad?, a recibir la bendición pastoral. Todos los servicios, va a haber Santa Cena, así es que le invitamos a que usted pueda acompañarnos en todos los servicios.
1: Así sea. Así sea, así que tenemos que continuar, tenemos que seguir, hermano y hermana, tenemos que permanecer, así como compartí hace unos minutos, tenemos que ante el mundo, ¿verdad? Nosotros somos la respuesta a estas personas que están perdidas, así que démosle a esas personas la oportunidad, así como nos las dieron a nosotros. Demos de gracia lo que hemos recibido de gracia. Amén. Seamos valientes.
0: Y también el desayuno de damas, ¿verdad? Este es fin de semana.
1: Amén. Este sábado. Eso va a estar lleno en el nombre de Jesús.
0: Amén. Sí.
1: Así que vengamos. A una amiga, a todas las que vengan de México.
0: A la comadre, a la prima, a la tía, a la compañera de trabajo.
1: Saludos a la hermana Kimberly. Está conectada.
0: Saludos, hermana Kimberly.
1: Kimberly Peña por TuneIn Radio. Dios te bendiga, Kimberly. Y a todas las hermanas que están allí.
0: Yo pido oración por gratitud. Todo salió bien en mi sangre. Amén.
1: Gloria
0: nuestra
1: a Dios.
0: Querida hermana Mari García. Wow. Okay. Damos
1: Mari,
0: gracias
1: Dios
0: a Dios.
1: Dios te bendiga, Mari.
0: Amén. Damos gracias a Dios por lo que
1: sí,
0: está
1: gracias.
3: Gracias, Señor, por nuestra hermana Mari García. Gracias, mira el corazón de esta mujer, gracias, Señor, que hay gratitud en sus corazones, Padre, gracias, de ella y de su familia. Muchas gracias por nuestra hermana. Síguela bendito fortaleciendo. Síguela manteniendo sana, fuerte y poderosa en ti. Bendito Padre Celestial. Glorifícate, Padre. Que que ella te siga adorando cada día más y más. Muchas gracias, Señor. Llénala de tu pasión y de tu amor cada día más. Y te damos muchísimas gracias, Señor, porque la mantendrás hoy y siempre sana en el nombre de Cristo.
4: Sí, Señor, en el nombre de Jesús. Amén. En el nombre de Jesús.
0: Qué palabra, ¿verdad? Gracias. La mantendrás siempre sana. Amén. Reciba esa palabra.
4: Amén.
3: Gloria a Dios. Sí, Señor.
0: A veces vamos a tener un pequeño malestar, pero no es nada.
3: Así es.
0: Nada grande, ¿verdad? Porque nosotros creemos en el poder de Dios, creemos en el poder de la sanidad, ¿verdad?
3: Amén.
0: Si Dios vive en nosotros, ¿quién contra nosotros? Dice
3: así
0: la palabra
3: es.
0: Del
3: así
0: Señor.
3: Es,
0: no hay enfermedad que pueda ser más poderosa que Cristo, que nuestro Padre. No. Por eso Jesús mismo dijo, ¿verdad? Y vendrá sobre ustedes el poder del Espíritu Santo para echar fuera todo malestar en el nombre de Jesús. Ese poder que es incomparable, es un poder infinito, es un
4: amén,
0: poder del Espíritu
4: amén.
0: Santo que nada, nada puede contra él, ¿verdad?
3: Amén.
0: Nada ni nadie podrá contra él. Recuerde que ahí está el libro de Daniel, ¿verdad? Ese Nabucodonosor terriblemente portándose muy mal, haciendo las cosas que no eran agradables para el Señor. Pero mire, pasó un proceso en el cual él tuvo que arrepentirse y pedir perdón, pero sobre todo reconocer a ese Dios, a nuestro Dios, a nuestro Padre Celestial, poderoso, ¿verdad? Y lo proclamó a todas las naciones, a todos los gobernadores, a todos los príncipes, sí, todos los príncipes, a toda esa gente poderosa en ese tiempo, que digamos que en ese tiempo Babilonia era lo más poderoso, estamos hablando, que dice la palabra que era, no, la historia dice que Babilonia era mucho más poderoso que Egipto. Imagínense, era tenía más poder en ese tiempo, pero ese rey Nabucodonosor llegó a reconocer que el único poder y autoridad le pertenece
3: a
0: nuestro Dios, a nuestro Padre Celestial.
4: Amén, amén.
0: Y eso estaba yo meditando, digo, hay leyes aquí, hay poderes aquí, pero esos son de la tierra, el único poder poderoso que tiene la autoridad, el poder sobre todos estos reinos aquí en la tierra, es el poder de Dios. Es el único poder que nadie puede sobrepasar ese. Y me estoy recordando de la enseñanza de ayer.
3: Así es.
0: Tenemos un lugar para Dios, porque Dios le pertenece todo a Él. Todo
3: así
0: nuestro
3: es.
0: Tiempo, todo nuestro hogar, toda nuestra familia le pertenecen a nuestro Dios.
3: Así
0: amén.
3: Es, amén,
4: amén, amén.
0: Dice nuestra hermana Mari García, amén, yo recibo.
3: Amén,
0: amén.
3: Sí, Señor,
0: gracias.
3: Bueno.
0: Gracias amén, por compartir, amén. Hermana Mari García. Y bueno, por ahí escucho que llegan mensajes. Envíenos un mensaje. Vamos
4: amén,
0: a checar el WhatsApp.
4: Amén.
0: Vamos a ver qué tenemos aquí, mensajes de WhatsApp. Recuerde que tenemos el número de cabina al 615-285-3811. 615-285-3811, donde usted nos puede llamar, escribirnos, enviarnos un mensaje, aquí estamos listos para servirle. Recuerde, encuentro de varones, tú tienes
3: así
0: que ir
3: es.
0: A tu encuentro
3: gloria
0: con
3: a Dios.
0: Dios.
3: Sí, Señor.
0: Esta es una invitación de parte directamente de Dios, no es de nosotros, es de Dios, reconociendo y sabiendo que el Señor va a hacer algo en nuestra vida.
4: Amén.
0: Así como lo ha hecho cada momento,
3: gloria
0: cada instante.
3: Gloria a Dios,
0: instante.
3: Sí, Señor.
0: Y vamos con la antorcha de Perú. Ya son 8 de la mañana con 15 minutos.
3: Gloria a Dios.
0: Wow, el tiempo
4: Dios.
0: Pasa muy rápido.
4: Sí.
0: Así vamos a escuchar esta antorcha que viene desde la República de Perú.
4: Amén, amén.
5: Buenos días. Orando la antorcha encendida de la República de Perú en el nombre de Jesús a través de la red Radio Vida Elida Guanare. Padre amado, en esta mañana te doy gracias por esta nueva semana que empieza. Gracias por mi familia, gracias por mis pastores, por mis amistades y por todas las bendiciones que tienes, Padre, para mí. Padre amado, como dijo Daniel, sea bendito tu nombre de siglo en siglo, porque tuyo son el poder y la sabiduría. Tú quitas reyes y pones reyes. Señor, en esta mañana oro por la nueva presidenta de la República de Perú que está próxima a tomar posesión de su cargo. Bendícele con sabiduría, capacidad y discernimiento para tomar decisiones justas frente a los retos del país. Oró Elida Guanare, la antorcha encendida de la República de Perú, en el nombre de Jesús, a través de la red Radio Vida. Amén.

0: Así es, nos postramos ante la presencia de Dios, ante nuestro Salvador Jesucristo. Y damos gracias a Dios por la vida de cada uno, de todos los que están conectados, de los que se conectaron, de los que están conectados, escuchándonos ahí en su trabajo, en su casa, en la oficina, ahí con sus compañeros de trabajo. Que Dios le bendiga. Cristo te ama. No dejes de orar, permanece. Que las mejores batallas Dios se las da a sus mejores hombres, a sus mejores siervas. Y esa es usted y somos nosotros los que estamos aquí. Así es que no piense en echar para atrás, sino siempre para adelante. Recuerde que la palabra del Señor está escrito 365 veces. No temas, yo estoy contigo. No temas, yo voy contigo. No temas, yo te tomo de tu mano derecha y camino contigo. O sea que cada día el Señor nos recuerda: yo estoy contigo. Yo estoy contigo, voy a estar contigo. Yo actúo primero que tú. Y en esta hora de la mañana yo quiero dar gracias a Dios. Y quiero, que oremos dándole gracias a Dios por la salud de nuestro hermano Freddy. Queremos que el Señor, declaramos que el Señor ha dicho en su palabra que somos sanos y lo creemos. Declaramos que ese cuerpo es sano en el nombre de Jesús. Y vamos a orar por la vida de nuestro hermano Freddy Cabrera, por su salud, por su recuperación, creyendo, ¿verdad?, que Dios lo tiene sano para la gloria de Dios y para testimonio, para la salvación de miles de almas, en el nombre de Jesús. Amén.
1: Padre celestial, en el nombre de Jesús de Nazaret, te adoramos y te bendecimos y te damos muchas gracias por nuestro hermano Freddy. Bendito Padre celestial, tu palabra es fiel y verdadera. Creemos en tus promesas y desde aquí enviamos tu poderosa y bendita palabra. Bendito Dios, en el nombre de Jesús, que Él sea sano. Líbralo, Padre, de toda enfermedad. Padre Santo, usted es el que sana toda dolencia, el que rescata del hoyo su vida, el que lo coronas de favores y misericordia, el que lo rejuveneces como el águila, el que le das fuerza como la del búfalo. Padre, en el nombre de Jesús, desde aquí enviamos salud, Padre, desde aquí, en el nombre de Jesús, enviamos vida y vida en abundancia. Bendito Padre Celestial, muchísimas gracias te damos por tu siervo. Padre de la gloria, glorifícate grandemente en el nombre de Jesús. Lo bendecimos con tu paz, con tu presencia, con salud, Padre, en el nombre de Jesús. Para usted no hay nada imposible, usted es el Dios de lo imposible y por lo tanto, Padre, Él está sano, Padre, conforme a tu bendita voluntad, conforme a tus promesas, Señor, que creemos en tu palabra porque usted es fiel y verdadero. Bendito Señor, muchas gracias te damos por esta sanidad, Padre. Muchas gracias en el nombre de Cristo Jesús.
2: Amén y amén, amén. Gracias. Saludamos a todos los que están conectados, amén, por TuneIn Radio. La hermana Kimberly dice: Dios les bendiga a todos. Amén. Nos manda saludos por TuneIn Radio. Bendiciones, sí, amén, bendiciones. Wow. Amén, amén. Nada más quiero leer un último versículo y oré, Daniel 9:4, y oré a Jehová mi Dios e hice confesión diciendo: ahora, Señor Dios grande, digno de ser temido, que guardas el pacto y la misericordia con los que te aman y guardan tus mandamientos. Amén. Amén. Gloria a Dios. El Señor guarda el pacto con nosotros.
1: Así es.
2: Amén. Y sus misericordias son grandes. Así que nosotros así lo único es que tenemos que hacer es amarlo a Él, así y es, guardar, amén, sus mandamientos. Hermano, gloria y hermana, tome ánimo. Amén. Tome ánimo en el nombre de así Cristo es, Jesús. Amén. Sigamos amén adelante. El Señor así está con es, nosotros.
0: Amén. Gloria a Dios. Saludos. Amén. Saludos a nuestra hermana Josefina Bautista. Bendiciones.
1: Bendiciones, pastora José.
0: 8:21 a.m. Estamos a punto de despedirnos, pero queremos seguir orando. ¿Qué petición tiene usted? Envíenosla, por favor. Vamos a orar por nuestros apóstoles. Vamos a orar dándole gracias, amén, a Dios por la vida de nuestros apóstoles. Apóstol Vilma, apóstol José, amén, por toda la, amén, familia, líderes, Señor, te damos gracias. Pastora Durú.
1: Amén. Amén. Padre celestial, en el nombre de Jesús te adoramos y te bendecimos, Padre amado. Gracias por nuestros apóstoles. Bendito Dios, usted los conoce. Bendito Dios, fortalécelos cada día más y más. Señor, te seguimos rogando, suplicándote, Padre, que sea usted el que los mantenga sano, fuerte, poderoso en ti, Señor. En el nombre de Jesús, síguelos llenando de sabiduría, guíalos con tu Santo Espíritu, Señor, que sean los mejores consejeros, Señor, de todos tus hijos en esta congregación, bendito Padre Celestial, y ayúdales, Padre, en el nombre de Jesús, dales nuevas fuerzas para que puedan hacer todo trabajo que tú les pones en sus manos, bendito Señor. Muchas gracias te damos, Padre, en el nombre de Jesús, por cada pastor, por cada pastora de esta congregación, por todos los que te alaban, te glorifican, Padre, por los que no te han glorificado, Señor. Ayúdales también que ellos sean adoradores en espíritu y en verdad, Padre. Ayúdanos, bendito Dios, a que usted sea el primero en cada vida, en cada corazón, bendito Señor. Muchas gracias te doy, Padre del cielo. Ayuda a nuestros apóstoles, Señor, a cumplir, Señor, lo que tú les has puesto, Señor, a gobernar en esta iglesia, bendito Padre celestial. Muchas gracias te doy, Padre. En el nombre de Jesús, suple cada necesidad que tuvieren, bendito Señor. Suple, Señor, cada necesidad y escucha sus oraciones, Padre. Escucha sus oraciones, bendito Señor. En el nombre de Jesús, que sean hechas las peticiones de sus corazones, Padre. En el nombre de Cristo Jesús, te ruego y te pido, Padre, que siempre tengas inclinado tu oído, mi Señor amado, a cada petición que hagan tus siervos delante de ti, mi Señor amado. Muchas gracias, Señor, Padre, gracias, en el nombre de Jesús, Señor, te pedimos Jesús. La fortaleza, te pedimos, gracias, Señor, salud, gracias, Padre eterno. Rejuvenécelos como las águilas y ayúdales, bendito Señor, en todo lo que emprendan, Padre, en el nombre de Jesús, te lo rogamos y te lo suplicamos y te damos muchísimas gracias, Padre, Hijo y Espíritu Santo, en el nombre de Cristo Jesús. Amén.
0: Amén.
2: Amén. Gracias, una última, Padre, petición que me llegó aquí por WhatsApp, nuestra hermana María Broca, ella pide, tiene una cita en el hospital, pide las oraciones, por favor, en el nombre de Jesús.
1: María Broca.
2: Sí.
1: Eterno Dios de misericordia y de amor, en el nombre de Jesús, muchas gracias por nuestra hermana María Broca, Padre. En el nombre de Jesús te damos muchas gracias. Sabemos, Señor, que ella la mantiene sana, poderosa en ti, Señor, llena de tu gozo, de tu pasión, Padre. En el nombre de Jesús ella tendrá esta cita, pero sabemos, Señor, que usted ya la ha sanado. Sorpréndela, Señor, en el nombre de Cristo Jesús, esos análisis, Señor, esas citas que tendrá, bendito Dios. Ella es sana para tu gloria, Señor. Ella vendrá con gozo, con alegría, Señor. En el nombre de Jesús, porque tú eres su doctor de doctores, es su médico celestial, Padre. Muchas gracias te damos porque ella es sana en el nombre de Jesús. Por las llagas de tu amado, ella es sana e irá, Señor, a su cita en el nombre de Cristo Jesús. Glorifícate grandemente en su vida, Señor, y ella te dará gloria, honra, alabanza y adoración por toda la eternidad, en el nombre de Cristo Jesús. Amén.
0: Amén. Gracias, saludos a nuestra querida pastora Mabel Altamirano desde Minnesota.
2: Ay, bendiciones, pastora Mabel. Dios le bendiga a usted y a toda la congregación allá.
1: Sí, amén.
2: En el nombre de Jesús.
0: Allá en Minnesota. Amén. También nuestra querida hermana Blanca Morales. Bendiciones,
2: hermana Blanca. Dios le bendiga.
0: Gracias a Dios, Dios me lo bendiga.
2: Amén. Mire, un último versículo. No sé qué dice, pero venga, Daniel 12:1. En ese tiempo aparecerá Miguel, que es jefe de los ángeles y defensor de Israel.
0: Wow. Amén.
2: Serán días de grandes preocupaciones, como no las ha habido desde que Dios creó este mundo. Cuando llegue el momento, Dios pondrá a salvo a todos los de tu pueblo. Ya el nombre de ellos está escrito en el libro de la vida.
0: Amén.
2: Nuestro nombre está escrito en el libro de la vida, hermano y hermana. Alegrémonos. Amén, amén. De toda nuestra familia, nuestros parientes, todos.
1: Así es.
0: Yo quería compartir el libro de Proverbios.
2: A ver, hermana,
0: en el capítulo 3 que dice:
2: compártalo.
0: Hijo mío, no pierdas de vista el sentido común ni el discernimiento. Aférrate a ellos. ¿Por qué? Porque refrescarán tu alma. Son como las joyas de un collar. Te mantienen seguro en tu camino y tus pies no tropezarán.
2: Amén.
0: Wow.
2: Amén.
0: Gloria a Dios.
1: Así es.
0: No pierdas de vista el sentido común ni el discernimiento de la palabra
1: de Dios.
0: Porque ellos nos van a ayudar siempre en nuestro camino. Así es que
2: así es, así
0: nos despedimos 8 de la mañana con 27 minutos. Wow, no queremos irnos, pero tenemos que irnos a nuestras labores. También tenemos muchas labores que hacer. Así es que ponemos todo en las manos del Señor, dice la palabra.
2: Amén, amén, amén.
0: Proverbios 16:3, que pongamos nuestros proyectos en las manos del Señor y Él nos dará el éxito. Amén. Bendiciones a todos. Feliz inicio de semana, ya lo iniciamos desde ayer, ¿verdad? Los dejamos en una grata compañía, el show de la mañana. Bendiciones para todos. Gracias, Pastor Alandi.
1: Gracias, hermano. Bendiciones para todos. Sí, amén.
2: Gracias, amén.

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17: Hola, te saluda Federico Esparza
18: y Karina Crespo.
17: Te vamos a decir 7 palabras típicas de nosotros los venezolanos. Primero, pana.
18: Es un amigo, una persona simpática, un hermano de la iglesia y decimos, ahí viene mi pana.
17: Segundo, chévere.
18: Es algo divertido, cool, como cuando vemos una película, decimos, ay, esa película sí estuvo chévere.
17: Tercero, naguará.
18: Es una expresión de exclamación como, wow, oh Dios. Y decimos, naguará de grande.
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18: Es una palabra de negatividad, como cuando decimos, voy tarde a la iglesia, cónchale, no saqué la nota que esperaba en el examen, cónchale.
17: Quinto, guácala.
18: Es cuando algo tiene un mal sabor, un mal olor y decimos, guácala, qué mal olor.
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18: Es una persona que no ha sido invitado a una fiesta o a una reunión y decimos, ahí viene ese arrocero, ¿quién lo invitó?
17: Séptimo, Nietzsche.
18: Es un producto o algo de mala calidad o cuando alguien se viste sin combinar o un área que está mal combinada y decimos, eso sí está Nietzsche.
17: Nosotros los venezolanos tenemos un léxico muy, muy particular.
18: Pero somos parte de una patria hermosa que lo que ha hecho es afianzarse a la fe de Dios y hemos visto al Dios proveedor, al Dios sanador, y algo que sí es una realidad en nuestro país es que no nos desanimamos con facilidad y no perdemos la esperanza.
17: Este es un mensaje para Radio Vida desde Valencia, Venezuela. Bendiciones para todos.
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0: Buenos días, 8 de la mañana con 35 en la hermosa ciudad de Nashville. Qué maravilloso estar con todos nuevamente hoy, lunes 27, último lunes de julio, para que sepan. Último lunes del 2020. Lisa, agarra el micrófono.
1: Yo,
0: en serio. Bueno, estoy escuchando su programa Hecho la Mañana, hoy presentado por nuestros amigos de Lara Heating and Cooling, que son muy necesarios con este calor que hemos tenido últimamente. 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Soy Osor Rodríguez, aquí nuevamente, acompañada por nuestra hermana y amiga Liz Benito. Liz, feliz lunes.
1: Feliz lunes, ¿cómo están? Sí, yo soy Lizbeth, bendecida, agradecida, y una vez más aquí con ustedes.
0: Se te fue muy rápido las vacaciones,
1: se
0: ¿verdad?
1: Se van muy rápido.
0: Se van muy rápido, no vale, en
1: es
0: serio.
1: Es como que, tú sabes que aquí tenemos 2 semanas al año, ¿verdad?
0: Yo sé.
1: Entonces yo quisiera que fueran como corridas. Sé que es imposible,
0: bueno,
1: pero
0: sí, va a estar difícil. Yo le he pensado hacerlo corrido, ¿verdad? Pero a ver si me dan permiso. No sé, pero
1: no,
0: si me dan permiso.
1: Yo te tengo la respuesta.
0: No, ¿verdad?
1: No.
0: Mi última vacación va a ser como la última semana del año.
1: Yo tengo vacaciones así que el año nuevo, en diciembre también.
0: Así que el año nuevo no cuente conmigo, que no voy a estar acá. Pero,
1: no,
0: pero voy a estar por ahí en el crucero, cruzando la cocina. Cruzando
1: como
0: la sala.
1: Como yo, a mí me tocó. No, pero qué rico poder disfrutar de tu hogar.
0: Tú, no saliste, ¿verdad? Te descansaste.
1: Estuve local, o sea, salí, sí, pero local. No.
0: Eso sí,
1: estuve
0: no.
1: Aquí, quise descansar realmente.
0: Es que de eso debe ser las vacaciones. ¿Verdad? A veces me pasó a mí la última vez que vacacioné, yo regresé más cansado.
1: Sí.
0: La última vacaciones que tuve fue en mayo y salí con mi familia un rato, fuimos a la playa, pero cuando regresé estaba muerto y el próximo día tocaba iglesia y tocaba todo y tocaba actividades. Y
1: uno viene destrozado.
0: Y me cansé, honestamente llegué más cansado.
1: Sí.
0: Pero lo hiciste bien porque descansaste.
1: Esta vez sí descansé.
0: Ah, de eso trata.
1: De
0: honestamente
1: eso se trataba,
0: sí.
1: Sí, ahora sí. Diciembre será otra historia.
0: ¡Qué envidia!
1: De verdad que sí, disfrute. En estos tiempos ya es un privilegio decir, estuve en casa.
0: Honestamente, sí.
1: Sinceramente.
0: Y uno lo valora más.
1: Sí,
0: para mí eso es lo mejor del mundo, estar en casa. Pero.
1: Sí.
0: Pero bueno, regreso, Liz. Gracias, Ruth, por cubrir la semana.
1: Gracias.
0: Hablando de vacaciones.
1: Gracias
0: esta semana.
1: A Emma también.
0: Emma también. Sí, es verdad. Ella estuvo toda la semana y Ruth ahora está de vacaciones.
1: Sí. Sí. Así que así nos vamos turnando, gente, y pues gracias a los que una vez más están por acá con nosotros en
0: claro,
1: el show
0: claro.
1: De la mañana.
0: Y Liz cruzó por la Madison, por el Gullesville, y ahí estuvo cruzando en su crucero a Hermitage.
1: Exactamente, exactamente.
0: Ah, qué fino.
1: Yes.
0: Bueno, disfruten hoy, mi gente, nueva semana, inicio de semana, 78 grados, anoche mucha lluvia, las tormentas,
1: sí.
0: No dormí nada, Liz, eso me tuvo
1: ¿Hubo
0: loco.
1: ¿Hubo tormentas?
0: Sí, cada relámpago me despertó, en serio, estaba vuelto loco, yo duermo muy light.
1: Sí.
0: Cualquier bulla, cualquier sonido.
1: Pues yo no
0: sonido,
1: me di cuenta, gente.
0: Yo sí me di cuenta. En serio, cada media hora me levantaba y estaba bravo por eso y yo como que en serio, no puedo.
1: Ok.
0: Ni todo, no esas cosas para los.
1: Yo sí puedo.
0: Para los oídos.
1: Esas, sí, los earplugs. No, pero yo no, los tapones se dicen, los tapones de oídos. No, yo no ocupo nada.
0: Yo sí quiero uno de esos, a ver si me invierto
1: ¿Alguien,
0: en uno de esos?
1: Alguien, regálele unos taponcitos.
0: Patrocines. Taponcitos.
1: La gente de construcción, pásenle unos, por favor.
0: ¡Oh, tengo!
1: ¡Ahí
0: sí,
1: está!
0: ¡Sí, cierto! Tenemos,
1: ¡úsalos!
0: Aquí atrás tenemos un jackhammer.
1: Ajá.
0: Y yo sé que cerquita están los para los... ¡Ah,
1: ahí
0: mira!
1: Ahí está la solución.
0: Son para construcción, pero... Voy a dormir con ellos.
1: Exactamente. Ahí está. Ahora, cuidado con la alarma, ¿eh?
0: Oye, hablando de dormir, me da risa cuando duermo, porque yo soy el que uso la mascarilla, uso la cosa.
1: ¡Oh, en serio!
0: Vas con un viejito de 80 años.
1: Pues,
0: ¡ah, qué bendición!
1: Ya no anda muy lejos.
0: ¡Ah, párale, párale! Bueno, mi gente, 78 grados en Nashville. Vamos a llegar a los 90 el día de hoy. Súper húmedo.
1: Man. Ajá.
0: Lo bueno es que parece que no va a llover hoy.
1: Okay.
0: Vamos a estar a los 90 por varios días y el fin de semana va a llover. Así que preparados con la lluvia para el fin de semana. Pero mira, una semana no muy mala, Lisa, aquí
1: ¿no?
0: En el tiempo, ¿no? Va a estar bien.
1: Okay.
0: Normal
1: okay.
0: Para verano en este tiempo. ¿Y cómo les fue el fin de semana? ¿Cómo te fue el fin de semana, Lisa?
1: Maravilloso. Tuvimos servicios poderosos, dice
0: amén.
1: José. Y de verdad, agradecidos con el Señor. Porque en cada servicio nos ministra de una manera muy, muy especial.
0: Me gustó mucho el mensaje que dio anoche el hermano Robis. Uh-huh. Él predicó. Me gustó mucho cómo compartió la palabra, habló de Daniel. Me gustó mucho lo que compartió el pastor Samuel Lara, el director de
1: Escuela del Discipulado.
0: De Escuela del Discipulado. Y
1: porque ahí estaba y porque tus manos son así. Tú eres todo... Fue cuidado que eres clumpy, ¿ok? Be careful.
0: Okay. Una regla y la agarré. Pero me gustó mucho el mensaje que dio el hermano Samuel. Me gustó el pastor Samuel de Discipulado, el director de Discipulado. Sí. Él dijo algo tan clave, Liz, que me voló la mente.
1: ¿Qué pasó?
0: Ayer en el sermón dijo, mira, nosotros planificamos la semana, planificamos los días, pero nada está garantizado, Liz.
1: Nada.
0: Nada. Honestamente, nada. Y uno hace sus planes, en 5 años voy a hacer esto, el próximo año. Así, pero uno nunca sabe.
1: Exacto.
0: Honestamente, uno nunca espera de que la muerte llegue, que alguna tragedia pase.
1: Exacto.
0: Así que...
1: aquí mismito, puede darnos un sopón.
0: Ay, no digas eso, pero sí, yo entiendo.
1: O sea, pero es la verdad, puede pasar.
0: Pero me gustó mucho el mensaje que dio el pastor Samuel ayer al mediodía. Le animo a que lo escuchen. Sí. Honestamente, fue una perspectiva...
1: El de las 8 de la mañana fue también muy bueno.
0: Muy bueno, todos.
1: Manuel Godoy, qué tremendo.
0: Y el hermano Robis anoche también, por la noche. Uh-huh. También un muy buen mensaje y fue fantástico escucharlos y recibir tanta palabra maravillosa. Fue un servicio maravilloso. Me gustaron los servicios de ayer.
1: Claro. Y usted puede también ser bendecido. Visite la página Casa de Dios y ahí están todos los mensajes. No sé si el de la noche, pero
0: No creo que el de la noche.
1: 8 de la mañana y mediodía ahí están y créame, no se los quiere perder. Son de verdad, mensajes poderosos de ministros de esta casa con testimonio y lo mejor, que hacen todo con mucho amor y pasión.
0: Uh-huh. Quiero ir con mi segmento favorito, pero antes, Liz, antes, dos anuncios rápidamente. Es que este sábado, primero, ya va a ser primero de agosto.
1: Debe dar la renta. Sí, también. El teléfono y la luz.
0: Ay, qué horror. Van a deber si se paga la renta.
1: Deberemos.
0: Deberemos, yo sé, qué horror. Pero este primero... Ajá. De agosto también las damas tienen un desayuno completamente gratis. El tema es Florece, mujeres.
1: Yes.
0: Ustedes ya son esa flor divina. Díganme, yes, hermano. Y les toca florecer. Este primero de agosto tienen su desayuno.
1: No sé por qué me los traje, te los voy a poner.
0: Yo no sé, hermana.
1: Ay, qué mala
0: onda. Hermana roba anuncios acá. Ay, mira, pero
1: roba anuncios.
0: Sí, cuidado con esta gente del Distrito Federal.
1: Anyways, y eso que soy cristiana.
0: Imagínense. Pero aquí está el anuncio. Primero de agosto, damas, tienen su desayuno, es gratis. Liz, ¿cómo está la comida en este desayuno?
1: Bueno, la comida está deliciosa.
0: Yes.
1: Siempre contamos con... Mire, a veces nos hacen los sopes ahí al momento,
0: no,
1: las baleadas.
0: ¿En serio?
1: Sí, en serio.
0: Oh, wow, okay.
1: O sea, somos de verdad bien espléndidas en esa área. No, vamos a tener un desayuno delicioso, muy latino realmente.
0: Yeah.
1: Que si el huevito en chile, que si huevito a la mexicana, los frijolitos, crema, queso, chilaquiles, una mesa de postres deliciosa, fruta, gelatinas, pasteles. Pero hay algo mucho mejor. Tenemos la palabra de Dios. Y el tema de esta ocasión es Florece.
0: Ahí está.
1: Ninguna de nosotras podemos dar por hecho que ya no hay esperanza, que ya no hay sanidad, que no puedes ser perdonada jamás. Porque tienes un Dios que quiere darte esa nueva oportunidad. Entonces, mujer, florece. Acompáñanos este sábado a las 8 de la mañana. Es totalmente gratis. Y tráete a todas tus amigas. Y a las que no son, pues las traes y te las haces tus amigas.
0: Este desayuno es este sábado a las 8 de la mañana. Comienza aquí en el 3030 Dickerson Pike en Nashville, Tennessee. Solamente para damas y es completamente gratis. Uh-huh. El propósito, mujer, es que invites a alguien. ¿Okay? Ya escucharon a Liz. Otra cosa que va a pasar este sábado, Liz. Tendremos el consulado de Colombia.
1: Ah, República de Colombia. Okay.
0: Colombia, si conoce un colombiano, una colombiana por ahí, yo sé que no hay muchos colombianos, pero si conoce uno, si ve uno por ahí, dígale, este sábado viene el consulado de Colombia a Casa de Dios.
1: Ok.
0: Tramitiendo pasaportes, los IDs de ellos, no sé honestamente cómo se llama la documentación, pero los colombianos saben. Así que, por favor, colombiano, si está escuchando o conoces un colombiano o colombiana, déjele saber. Aquí en Casa de Dios tendremos el consulado de Colombia este sábado.
1: Así es,
0: este
1: y
0: sábado.
1: También recuerde, es totalmente gratis, ¿ok? Tiene que pagar nada, ni por la cita, ni por la atención que se le va a dar. Bueno, claro, va a tener que dar su aporte de su trámite,
0: claro,
1: depende,
0: claro.
1: ¿Verdad? Sí, de cuál, sí. Pero por hacer cita y venir a preguntar, no hay nada que pagar.
0: Ahí está. Oye, una noticia buena onda que escuché este fin de semana. Reportó algo de noticias. Reportó el Secretary of State. Secretario de Estado. Sí, de Marco Rubio. Dijo de que va a haber un momento de transición del gobierno en Venezuela el primero de agosto. No sé qué significa eso, pero me trae esperanza. No sé qué crees, en serio.
1: Yo me uno a tu esperanza.
0: Ah, en serio.

0: comenzado una nueva transición para el nuevo gobierno en Venezuela. Y
1: qué bonito.
0: Que sea un gobierno.
1: Gracias, señor.
0: Y honestamente, cualquier gobierno ahorita es mejor. Así que yo estoy listo para ese cambio. Y,
1: qué bien.
0: Y ojalá,
1: qué bien.
0: Y ojalá un día pueda regresar yo a Venezuela.
1: Lo vas a hacer, José.
0: Ahí voy a estar.
1: Con toda tu familia.
0: Claro, a visitar.
1: A visitar y a conocer
0: las iglesias y a ir a la playa. Y,
1: imagínate.
0: Y meterme
1: Santo
0: en el...
1: Ángel.
0: Claro, claro.
1: Oh, my goodness.
0: Y meterme en el concurso de Mr. Universo.
1: Okay.
0: Sobre todo. Nada okay. que ver, pero sí, ustedes saben. Uno tiene esperanza. Okay.
1: Sí. Eso ya son sueños guajiros, diría mi abuelita, pero...
0: Hoy con datos,
1: pero no vale soñar.
0: Claro, datos históricos del día a la fecha para aquellos que les gusta la historia. Un día como hoy, Liz, en el año 1909,
1: okay.
0: se voló el primer avión
1: Ajá.
0: militar.
1: Ajá.
0: Por primera vez un avión militar se voló un día como hoy en el 1909 por un hombre en el ejército americano llamado Wilbur.
1: Okay.
0: Él fue el primero en volar y eso sacó al enemigo. Fue en Alemania que lo okay. volaron y lo sacó de onda a todo el mundo. Ellos oh. no pudieron creer de que, wow, ahora nos están tirando bombas desde arriba.
1: Órale.
0: Eso cambió el combate para siempre.
1: Yes.
0: Eso pasó un día como hoy en el 1909.
1: Okay.
0: Otro dato histórico, el día de la fecha, Lisa, ¿a ti te gustan las comiquitas, caricaturas?
1: Las caricaturas sí,
0: sí
1: me gustan. Sí.
0: Un día como hoy los Warner Brothers sacaron los Looney Tunes.
1: Ah, oh, me gustaban mucho.
0: Ahí donde está Tasmanian Devil y,
1: ¿verdad?
0: y Tweety Bird y,
1: sí.
0: Bugs Bunny.
1: Okay.
0: Los Looney Tunes, me encantaban los Looney Tunes.
1: A mí también.
0: Ya no son tan popular
1: no,
0: como antes.
1: No, ya no.
0: Pero un día como hoy salieron los Looney Tunes, yo crecí mirando esas caricaturas. Comiquitas, dicen en Venezuela.
1: Comiquitas,
0: sí.
1: Okay.
0: Pero me encanta. ¿Cuál era esa caricatura que a ti te gustaba mucho de niña? Y audiencia, la pregunta para ustedes, ¿cuál es esa era caricatura, esa comiquita, como ustedes digan?
1: Que
0: a ti te gustaba mucho
1: los Jetsons.
0: Los Jetsons.
1: A mí me gustaban. Me gustaban porque yo veía como que todo lo que ahí estaba, eso nunca iba a pasar.
0: Yeah.
1: Y ahora me asusta, porque
0: claro,
1: sí está pasando.
0: Sí está pasando. En los Jetsons usaban videollamadas, como se hacen
1: sí.
0: hoy en día. En los Jetsons usaban a muchas de las tecnologías que se usan hoy en día, uh-huh. los carros eléctricos y de
1: ya no falta el carro volador que esté disponible. Ya.
0: Yeah.
1: Eso es lo único que me falta.
0: Ya, yeah, honestamente sí.
1: Porque hasta la robotina ya la tenemos en casa.
0: ¿Sabes cuál caricatura me gustó mucho a mí?
1: ¿Cuál?
0: Hablando de los Jetsons, me gustaban los Picapiedras. ¡Vilma!
1: ¡Ah, también eran bonitos esos Picapiedras!
0: Porque Ajá. Pedro Picapiedra siempre...
1: ¡Cuchi, cuchi!
0: Y siempre gritaba Vilma.
1: Sí.
0: Y ese es el nombre de mi mamá.
1: Sí.
0: Así que yo siempre miraba a los Picapiedras y miraba que Pedro Picapiedra gritaba Vilma, pensaba en mi mamá. Por eso
1: qué
0: me
1: bonito.
0: Gustaba mucho el...
1: Yeah.
0: Me gustaba el Super Ratón, ¿nunca lo viste?
1: ¿Super ratón?
0: Sí,
1: no.
0: Era un ratón que tenía el poder de Superman. Ah, pues.
1: ¿Sí?
0: Me gustaba Popeye también. Oye, esta caricatura ya no existe, ¿verdad?
1: Eso es buenísimo.
0: ¿Y sabe cuál me encantaba? Pero me
1: Ajá.
0: encantaba, todavía si sale en la tele la veo,
1: Ajá.
0: la de Scooby-Doo.
1: Ya.
0: Me encantaba Scooby-Doo.
1: Oh.
0: El perrito.
1: Era bonito.
0: Bueno, otro dato histórico el día de la fecha para aquellos que les gusta la historia. Un día como hoy, Liz.
1: ¿Qué pasó?
0: Pasó la primera quarantine. ¿Cómo se dice quarantine?
1: Cuarentena.
0: La primera cuarentena en la historia.
1: Ok.
0: Se hizo un día como hoy en el 1377.
1: Ajá.
0: Eso pasó debido a lo que llamaron la muerte negra. Que
1: oh,
0: era una
1: no.
0: plaga que venía debido a los ratones.
1: La plaga negra. Okay.
0: Y mató a millones y millones de personas en el 1377.
1: Mm.
0: Fue la primera cuarentena que se hizo y fue exitosa, fíjate. Después de 40 días de todo el mundo encerrarse, como que se arregló el asunto.
1: ¡Qué bien!
0: Pero
1: funcionó.
0: Funcionó, pero eso pasó, wow, una cuarentena.
1: Okay.
0: La cuarentena tardó 30 días, así que no, eso de la última cuarentena que tuvimos fue la de COVID, si lo
1: sí,
0: recuerdas.
1: Sí, no la quiero recordar, fue horrible.
0: Cerró la economía, cerraron
1: yeah,
0: las escuelas, cerraron
1: yeah.
0: los aeropuertos,
1: fue
0: horrible. Hasta el día de hoy se ven las consecuencias de COVID.
1: Sí, catástrofe. Total.
0: Imagínate, bueno, eso y más nunca.
1: ¿Qué pasó?
0: No.
1: ¿Que
0: no,
1: vuelva
0: no,
1: a pasar? Eso ibas a decir.
0: Sí, ojalá que eso nunca
1: eso
0: vuelva a pasar.
1: Eso yo espero que no vuelva a pasar,
0: yeah, igual,
1: de verdad no.
0: Igual. Y si hoy, el 27 de julio, usted está cumpliendo año, ¿qué decimos a
1: ¡Feliz
0: Liz?
1: Cumpleaños a usted!
0: Claro.
1: Sí, a usted que está del otro lado y que está de manteles largos. Que le vaya muy bien y que disfrute su día, déjese consentir. Y lo más importante, consagre su nuevo año para Dios.
0: Claro, y gracias por haber nacido y por pasar su día especial con nosotros. Si estás cumpliendo
1: gracias.
0: Año el día de hoy, honestamente, gracias por estar escuchando Radio Vida, su show yeah. de la mañana y que tenga un

0: día muy, muy, muy especial. Saludos a Zúñiga, no es Zúñiga, dice saludos para el hermano
1: Hola.
0: Antonio. No sé quién es él, pero saludos.
1: Pero si Anto ha de estar viendo, Antonio.
0: Antonio,
1: Yo no
0: bendiciones.
1: sé.
0: Y también Noé, gracias por estar en sintonía.
1: Hola.
0: Laureano dice,
1: Buenos días.
0: Laureano dice, buen día a todos. Y Laureano dice, ¿por qué se fue la hermana Ruth? Ay, Dios mío.
1: Ay, no sé. Pero bueno, chao. Córtele, que le vaya bien. Pues sí.
0: ¿Por qué está malo, hermano Laureano, contigo? ¿Qué le hiciste?
1: No sé, yo ni siquiera le hablo al
0: Ah,
1: Señor. O
0: pues sí.
1: sea.
0: Ok, vámonos con una antorcha. Vamos a regresar literalmente en unos minutos. Tengo una lista que quiero compartir. Oh, no, es la 8:51.
1: ¿Por
0: Pensé que
1: qué
0: era.
1: te quieres ir ya?
0: No, pensé que iba, ya era casi tiempo para entrar a las 9. Mira,
1: No,
0: faltan
1: ¿qué
0: 9
1: pasa?
0: minutos.
1: Es que hoy entramos más temprano que
0: Mira que sí,
1: nunca.
0: estoy sacado
1: ¿Te
0: de
1: diste
0: onda.
1: cuenta?
0: Yes, estoy feliz.
1: Pongamos antorchas.
0: Vamos a poner una. Vamos a poner
1: Sí, por
0: una y vamos a
1: favor.
0: poner una y voy con mi lista, ¿ok? Voy a poner
1: No,
0: una.
1: después vamos con un piensa rápido.
0: La.
1: Ajá.
0: Ok, vamos, ¿a dónde quieres ir? Tengo Pensilvania, tengo Venezuela, tengo Perú y tengo Honduras. Tú dime dónde.
1: Honduras.
0: Vámonos hacia Honduras, regresamos en 2 minutos, vamos con esta antorcha y después con un piensa rápido. Aquí en su show, el show de la mañana. We'll be right back.
2: Orando, antorcha encendida, Mayra Castillo, de Nación Honduras, a través de Red Radio Vida. Su hermosa palabra nos dice en Daniel capítulo 6, versículo 23. Entonces se alegró el rey en gran manera a causa de él y mandó sacar a Daniel del foso. Y fue Daniel sacado del foso y ninguna lesión se halló en él, porque había confiado en su Dios. Gracias, Señor, porque podemos aprender a confiar cada día en ti, porque tú eres el Dios que nos sacas a cada momento de toda situación, de toda dificultad que está perturbando nuestra vida espiritual, a veces nuestro cuerpo físico. En tu nombre venimos atando y reprendiendo cualquier situación que perturbe nuestra mente y nuestro corazón, a nuestra familia, Señor. En tu nombre venimos atando, oh Dios, declarando que en tu nombre nosotros estamos, Señor, agarrado de tu fe, de tu confianza. Oramos a favor en esta oportunidad, Padre, por el encuentro de varones del 7 al 9 de agosto. Fortalézcalos en el poder de tu fuerza y que ninguna preocupación, Señor, ningún tormento, ninguna situación pueda ahogar la fe y la palabra por el poder de tu Santo Espíritu, Padre. Gracias, Señor. Gracias, Padre. Gracias, Hijo y Espíritu Santo de Dios. Toma desde ya ese grupo de varones que van a asistir a ese encuentro. En el nombre poderoso de Jehová, la sangre de Jesucristo sea cubriéndolos hoy y siempre. Por eso nos unimos a orar con todo este pueblo precioso y hermoso que siempre se une a orar a través de la red Radio Vida, declarando que tu misericordia es mejor que la vida. En el nombre de Jesús, gloria a ti. Oró antorcha encendida, Mayra Castillo, a través de red Radio Vida. Amén, Jesús.
0: Hermana Mayra, muchas gracias. Qué
1: Gracias.
0: linda oración, Alice.
1: Sí.
0: Ah, y me gustó que ya tocó el punto del encuentro de varones, porque
1: Sí.
0: ya este fin de semana inicia agosto y varones tenemos ya, ¿qué? Unas 2 semanas,
1: ¿Dos
0: menos,
1: semanas?
0: menos. No, 2 semanas,
1: No, dos
0: ¿verdad?
1: semanas, dos
0: 2 semanas, fíjate.
1: semanas.
0: Ah, vamos a estar en nuestro encuentro el segundo del año. El tema es rescátalos, no permitas que se pierda tu familia. Ya yo estoy, ya mi grupo está listo, Liz.
1: ¡Qué
0: Ya
1: bien!
0: estamos preparados. En serio, creo que es tiempo récord en el momento que nos alistamos. Ya tenemos los talleres
1: Okay.
0: listos, qué se va a llevar, qué se va a hacer. Y solamente estamos esperando que usted vaya. Y me toca el segundo nivel.
1: Okay.
0: Ya lo
1: Okay.
0: averigüé.
1: Ahora sí sabes.
0: Estoy tan feliz.
1: Qué
0: Y va a
1: bueno.
0: estar maravilloso. Varones, inscríbanse a su encuentro del 7 al 9 de agosto. El tema es rescátalos. Liz, ¿sabe que vale la pena rescatar? La familia.
1: Okay.
0: Ya.
1: Claro que sí.
0: Claro que sí.
1: Es lo más importante.
0: Honestamente,
1: Sí.
0: sí. Y varones, ya saben, inscríbanse. Llamen ahorita mismo 615-262-2511 o vayan a www.casadedios.usa.net. Ahí
1: Ajá.
0: también pueden hacerlo.
1: O escanee el código QR y ahí haga todo desde la comodidad de su hogar o donde
0: Claro.
1: usted se encuentre.
0: Es verdad,
1: Sí.
0: ahora todo es digital.
1: Sí, no necesita venir acá y no, no, no, no. Cada quien, ¿sabes por qué me gusta en esa área que todo es digital? Porque el tiempo es muy valioso, Josué.
0: Yeah,
1: el tiempo no regresa. Y de verdad, así podemos aprovechar mucho mejor el tiempo. Hágalo.
0: Yo por fin ahora estoy pagando biles online.
1: ¡Ah, qué bien!
0: Sí, me adapté.
1: Este desadaptado por fin.
0: Pero me da risa porque yo, por ejemplo, cuando pago el agua, ajá, siempre me gusta llamar a la compañía de Henderson. Me gusta hablar con alguien.
1: Ajá.
0: Y la señora cada vez me recuerda. Me dice, sir, you can pay online. Voy a hacerlo de esta manera. Y digo, no, quiero hablar contigo. Ajá. Hasta que por fin, creo que hace
1: no
0: dos meses.
1: No,
0: ella me dijo, ok, te voy a enviar el link por mi texto. Me lo envió. Ya no se supone que me debe textear, pero me texteó. Me envió el link. Y ahora llevo como dos meses.
1: Tan fastidiada la tenías.
0: Que estoy pagando el agua. Sí, cierto.
1: Eso ya es al extremo.
0: Este es anticuado.
1: Oh, my goodness.
0: Pero mira, ahora estoy pagando online. Lo que quiero decir es que llegué al siglo XXI, mi gente.
1: Qué bien.
0: Y es bueno hacer las cosas digitales. Así que sí. Si usted ve este escáner, por favor, úselo. No sean como yo.
1: Okay. No sean como, por favor.
0: Y sí, se ahorra tiempo. Oye, verdad.
1: No desesperen a la gente.
0: Oye, Liz, pero hice el pago como en tres minutos.
1: Rapidísimo, claro.
0: Yo, saca.
1: Y lo dejas automático y de verdad es mucho más fácil. Así que usted decida.
0: Yeah,
1: pero
0: yeah,
1: yo sí yeah. lo recomiendo.
0: Claro.
1: Así no te preocupas, ni estás tarde. Lo único que tienes que ocuparte es tener fondos suficientes.
0: Es fantástico.
1: Es todo.
0: Oh, okay. Así que hagan las cosas digitales si puede hacerlo, ¿ok? Ya saben, el código QR está aquí en el banner de el Encuentro Varones. Inscríbanse de una vez, ¿ok?
1: Sí.
0: Liz, vamos con el piensa rápido.
1: Es una de... bueno, solo te iba a comentar.
0: Claro.
1: ¿Sabes que esos pagos que se tienen que hacer es una de las cosas que ha ayudado a bajar la estadística de los pagos tardíos ahora con la tecnología?
0: Así que se ha mejorado.
1: Se ha mejorado.
0: Ok, ok.
1: Entonces... Es verdad que la gente a veces está muy metida en su trabajo, en sus labores cotidianas, que se les olvidaba hacer ese pago. Ahora que ya lo tienen como automático, ha mejorado en esa área.
0: Es como mi aseguranza. Yo me sale automática.
1: ¿Ves?
0: Es lo mejor del mundo. Ni lo hice yo. Yo cuando me inscribí, la señora me puso automático de una vez y es lo máximo. Así que sí, también.
1: Sí, te preguntan, te dicen, ¿quiere usted autorizar? Y sí, diga que sí.
0: Solo sé que un día estoy feliz y el próximo estoy muy molesto.
1: Por el cobro.
0: Ah, qué bendición.
1: Pasa.
0: Ah, qué
1: okay.
0: bendición.
1: ¿Qué te parece si hacemos piensa rápido?
0: Ok.
1: Palabras que empiecen con E y terminen con O.
0: Con E y O.
1: Ajá. Como enojo.
0: Como escándalo.
1: Oh, muy bien.
0: Ok, palabra que empieza con O, y acaba con O.
1: Ajá, estupendo.
0: Ah, estupendo. Y voy a decir uno muy malo, pero estúpido.
1: Cuenta. Empieza con E y termina con O. Yo te apoyo. Es una palabra.
0: Sí, yo sé, pero no quería decirlo. Pero ahí está.
1: Puedo decir,
0: no me maten.
1: Espejo.
0: Espejo.
1: No te sientes mal, está bien.
0: Estruendo. ¿Estruendo? Sí.
1: Sí.
0: Sí.
1: Eléctrico.
0: Eléctrico. Vamos, audiencia, participe con nosotros. Palabras
1: sí,
0: que empiece con E y acabe con O. Evento.
1: Muy bien.
0: Evento.
1: Algo muy importante que más que palabras uno tiene que ser.
0: ¿Qué?
1: Ejemplo.
0: Ejemplo.
1: Yes.
0: Ok.
1: ¿Te doy una pista? Algo que no has... Ah, no, tú sí lo haces.
0: Ejercicio.
1: Ejercicio. Algo que no ejercicio. Se hace
0: Yeah, lo que tengo que hacer hoy, luego.
1: Embestido.
0: Embestido, bien. Uh-huh. Ahí vamos,
1: ahí vamos. Vamos bien.
0: Envejeciendo.
1: Envejecido.
0: Mala, ok. Mi amigo Eduardo.
1: ¿Por qué no?
0: Empieza con ella, acaba con no. Audiencia, participe,
1: claro,
0: vamos.
1: Claro. Okay.
0: Vamos, unos cuantos más.
1: Embudo.
0: Embudo.
1: El embudo, ajá.
0: Enojado.
1: Enojo, dije yo, pero ok, está
0: bien. Ah, lo
1: estoy
0: conjugando ahora,
1: está
0: enojado.
1: Está bien, está bien.
0: Dice, mira, Maylin puso unos buenos.
1: A ver, eucalipto, digo yo.
0: Estropajo puso aquí Maylin.
1: Estropajo.
0: Estropajo, ¿qué es eso?
1: El de los, para que tú me entiendas, el que usas para lavar los corotos.
0: Ah, para fregar los corotos, eso
1: pa
0: todo.
1: Para fregar los corotos, Homero.
0: También Maylin puso estribo. Maylin, ¿qué es eso?
1: ¿Estribo?
0: Sí.
1: ¿Qué es eso, Miley?
0: ¿Qué
1: más? ¿Qué puso?
0: Yo, eso es lo que puso Miley. Okay, okay. Vamos, uno más cada uno y terminamos. Se nos fue el tiempo. Vamos, uno más.
1: Exhibido.
0: Y encantado.
1: O también exagerado.
0: Exagerado. Ok, no estemos exagerando.
1: No
0: vamos,
1: están de exagerado.
0: Vamos, gente. Vámonos a la próxima hora, mi gente. Vamos con la ID de la radio. Seguimos en un minuto y algo aquí en su show de la mañana. Y recuerden que empiece con E y acaba con O. Vamos.
1: Extrovertido.
0: Extrovertido. Vamos. Ándele. Vamos con esto, vamos.
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1: Buenos días, 9 de la mañana con 2 en la hermosa ciudad de Nashville. Feliz lunes a todos, 27 de julio, último lunes del mes de julio del 2026. Yeah. Está escuchando su programa. 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
1: Ahí está.
2: Ellos creen en nosotros también.
1: Yeah, eso es bueno. Yo también creo en ustedes, mi gente.
2: Óyeme, ¿sabes qué noté? Que ese estadio de los Titanes, cada día, creo que ya están, ¿cuándo lo van a inaugurar? ¿Cómo está la cosa ahí? Ya lo veo bien completo.
1: Esta temporada los Titans van a jugarlo en el estadio viejo.
2: Okay.
1: Pero la temporada 2027 va a ser en el nuevo estadio.
2: Okay.
1: Y ya saben que para el 2030 el nuevo estadio va a ser el que va el anfitrión del Super Bowl.
2: Sí.
1: También vamos a tener un WrestleMania, lo que están diciendo.
2: Oh, sí.
1: Para aquellos que les gusta la lucha libre. Sí, ahí vamos. El nuevo estadio está trayendo cosas nuevas.
2: Claro.
1: Y si vuelven a hacer otro mundial, te aseguro que probablemente Nashville es una de esas ciudades porque el estadio, dice, este estadio va a ser de otro nivel.
2: Okay.
1: Cada asiento en este estadio va a ser un asiento de alta calidad. Va a estar muy bonito. Ahora, al principio estaba dudoso con el estadio, ahora que lo estoy viendo.
2: ¿Qué va a tener de especial el asiento?
1: Dicen que cada vista, cada lugar es un lugar muy bueno. No hay malos asientos en este estadio.
2: Ok. Así, aunque estés hasta arriba.
1: Es que no hay lugares hasta arriba. Y si estás hasta arriba, debido al ángulo que lo hicieron, la vista va a estar fenomenal. Así que, mira.
2: Ok. Y aparte de eso, ¿qué más va a tener?
1: Va a tener más, mucho más restaurantes, mucho más lugares para hacer eventos. Así que si queremos hacer una Copa Vida ahí, ya tú sabes.
2: ¡Órale, vámonos al estadio! Ya se va a llamar Nissan Stadium.
1: Sigue siendo Nissan. Okay. Nissan sigue siendo el patrocinador del estadio, así que ellos tienen el derecho del nombre.
2: Okay.
1: Pero le llaman el New Nissan Stadium.
2: Cool. Pues yo lo vi por ahí ya como que ya está muy
1: están
2: muy
1: volando.
2: Completito, sí.
1: Están volando esos tipos, wow.
2: Y yo dije, bueno, está bien, pero no sé qué tan nuevo hay adentro de. Me tocará ir para poder ver qué es lo nuevo que hay allí.
1: Y saludos a los que están escuchando a través de Facebook. Hola. Mira, mi tía pone saludos a mi bello, hermoso, cariñoso, inteligente sobrino. Faltó un musculoso, tía. Y al final, saludos, Liz.
2: ¡Hola!
1: Cada día es nuevo adjetivo para que
2: vean. No, hombre. Y así te amo.
1: Ay, a ver. Ay, a ver, Dios que si me quieren. Tengo fans. Y aunque es mi tía y mi mamá y mi esposa. Y quizás mi hija.
2: Bueno, valen. ¿Por qué no?
1: Laureano puso un chiste. Llega un cliente a un centro comercial y dice, quiero hablar con el jefe superior de este comercio. Y la señorita le dice, con mucho gusto, yo soy la gerente, dígame. Y dice el cliente, no, yo quiero hablar con alguien. Ah, se me fue. Yo quiero hablar con alguien mayor. Ok, dice la gerente. Y le toma las manos y dice, señor, este cliente quiere hablar con alguien superior. Y no hay nadie más que tú. Así que se pone a orar la señora. Empieza a hablar la señora. Está bueno el chiste. La regué, Labriano, pero está bueno el chiste. La Maylin dice, estribo es una pieza de metal. o cuero para subir al caballo. Ah, mira.
2: Por eso no sabíamos nada que ver con
1: No.
2: Es donde pones el pie.
1: Es donde pone el pie para montarte, es lo que estoy viendo. Dice, okay. mamá puso acá, creo que otro chiste. Esta gente, puro chiste ustedes.
2: ¿Qué les pasa? Bueno, pero qué bueno.
1: Qué bueno. Está bien. Un hombre dijo, en un restaurante, el hombre es el que tiene que pagar la cuenta porque la primera vez que la mujer invitó, nos sacaron del Edén. Y yo le...
2: Oh, my God, that is...
1: dice el pastor Darío, buen día.
2: Buen día.
1: Y mi tía puso musculoso o regordito. Ah, puede ser los dos, tía. No te preocupes. Son músculos.
2: Llámele a lo regordito músculo y es los dos en uno.
1: 9:7.
2: No, pero ya no está gordo su sobrino. Ahora sí puede. Eso sí es verdad. Eso sí es verdad. Yo mis ojos lo ven.
1: Tratando de.
2: Sí, sí.
1: Dice Laureano, ese suma a los fans de Josué. ¡Yay! Gracias, Laureano. Yeah. 9:8, feliz lunes a todos. Varios anuncios rápidamente, Liz, ya que este fin de semana tenemos muchas cosas. Okay. Tuvimos un fin de semana maravilloso ayer.
2: Ya. Yeah. Uh-huh.
1: La palabra de Dios fue fantástica. Gracias, Pastor Samuel, a el hermano
2: Manuel Godoy,
1: Pastor Robis en la tarde también. Sí. Uh-huh. Palabra fantástica. Uh-huh. Tuvimos servicios, pero este fin de semana, Liz, vamos a prepararnos para recibir a todos los chamaquitos.
2: Sí.
1: Empieza el nuevo año escolar. Ya vamos a tener servicio de oración para el año escolar.
2: Sí. Así que usted no se puede quedar en casa. Venga, porque en todos los servicios, 6:30 de la mañana, 6:30 claro. de la tarde, 12 del mediodía, 8 de la mañana, se estará haciendo esta oración por cada uno de estos muchachitos que regresan o adultos, porque también, también los que van al college son estudiantes.
1: Ya, yeah, ya. Yeah.
2: Entonces, no importa a qué nivel escolar usted va a entrar, pero es un nuevo año, conságrelo, ¿ok?
1: Ahí está.
2: Y también en el mediodía hay algo especial, solo en el mediodía. ¿Qué es lo que estoy
1: aperitivos
2: diciendo?
1: Y juegos. Estaremos orando por todos nuestros chamacos durante todos los servicios. Okay. Así que vengan. Pero sí, en el mediodía va a haber como aperitivos, juegos, más actividades para los muchachos.
2: Dale.
1: Pero vamos a orar, Liz, y es muy importante que antes que empiecen el año escolar, que oremos por ellos. Vamos a bendecir a nuestros muchachos.
2: Sí.
1: Como tú mencionaste, aunque estén entrando al kinder o estén entrando a la universidad.
2: Sí, doctorado, yo no sé.
1: Oremos por ellos. Hablando de universidad, esta noche creo que comienza el colegio bíblico.
2: ¿Sí?
1: Sí. Corrígame si estoy bien o no.
2: Creo que esta noche. Quede en casa, venga.
1: Claro.
2: Y comience una nueva etapa. Aprender es crecer.
1: Yeah.
2: Y para todos aquellos que piensan que el colegio bíblico es solamente para el que quiere ser pastor, evangelista, claro que no. Es para los hijos que hemos entendido que necesitamos estar preparados para presentar a ese padre amoroso que lo entregó todo. Y no para pelear con nadie, solamente es para poder representar a nuestro Dios y ser buenos hijos.
1: Yeah.
2: Poder ejercer esas bendiciones que nos dejó, todo lo que tiene Dios para nosotros, ¿sabe? Necesitamos tener el conocimiento, pero lo más importante para compartirlo.
1: Ahí está. Uh-huh. Bueno, mi gente, 9:10, feliz de que Liz regresó de sus vacaciones, ella estuvo cruzando por acá y
2: por
1: allá.
2: Ay, sí, de derecha a izquierda y de adelante para atrás, usted no sabe.
1: Lo bueno es que descansaste.
2: Disfrute, sí.
1: Disfrutate.
2: Sí.
1: Esas son las mejores.
2: Descanse.
1: Esas son las mejores vacaciones, cuando uno puede descansar.
2: Uy, me salió el arroz.
1: Mentira.
2: Te lo juro. Digo, no me salió al 100, pero ya me salió mejor. Lo intenté y creo que lo puedo hacer.
1: ¿Cómo lo hiciste? ¿Lo herviste?
2: Lo lavas bien.
1: Lo lavas
2: muy
1: bien.
2: Muy bien, hasta no queda almidón, que quede el agua clarita.
1: A lo que no saben, Liz mata haciendo el arroz, ¿ok?
2: Sí.
1: Pero aprendió a hacer el arroz.
2: Tostando un pan lo quemo, o sea... un día casi incendió la iglesia, ¿te acuerdas?
1: Sí, yo recuerdo. Hoy casi quemé la iglesia con un pan, es verdad. Lo bueno que hay aseguranza, gracias.
2: Sí, pero no era necesario, gracias a Dios. Bueno, intenté hacer el arroz y me salió mejor que otras veces, voy avanzando.
1: Ok.
2: Así que con tiempo y paciencia creo que se puede.
1: ¿Y lo serviste con algo? ¿Lo serviste con algo?
2: Sí, obviamente, teníamos ahí nuestro acompañamiento, sí, pero me sentí bien, dije, ok, creo que voy entendiendo mejor la cosa.
1: Y nadie murió.
2: ¡Nadie murió! ¡Todo está vivo!
1: Ay.
2: Fue como, me sentí como la conquistadora.
1: ¿Tú nunca viste ese programa en la televisión de los peores cocineros de América?
2: No, pero dime dónde es para inscribirme.
1: Y ellos,
2: ¿puedo ganar?
1: Ellos agarran a los peores cocineros, en serio.
2: ¿Pero cómo catalogan eso?
1: Uno va, ellos son, estos cocineros son elegidos por la gente que los conocen. Y los envían a este show. Y obviamente el que mejora de todos ellos gana un premio como de $20,000.
2: Oh, pero hay que mejorar.
1: Hay que, obviamente, esos los peores tienen que ganar al final.
2: ¿Dónde firmo?
1: Yeah, yeah.
2: El arroz, ahí la llevo, ahí la llevo.
1: Dice acá Laureano, hermana. Dice Laureano, hermana, podía seguir vacacionando, no se hubiera preocupado. Qué mala onda, Laureano.
2: Yo sí puedo, yo quiero, de verdad, yo sí quiero. Algún día nos darán esas 2 semanas corridas.
1: Si te inscribo para ese show de los peores cocineros, ¿te meterías?
2: Sí, claro.
1: Ok.
2: Sí, claro, claro.
1: Ok.
2: Si pagan por eso, ¿por qué no? Óyeme.
1: Ganarías $20,000.
2: Imagínate.
1: Yo soy tu agente, agarro el 10%. ¡Vamos!
2: ¡Ah, no!
1: Ok, bueno, mi gente, tengo una lista que quiero compartir, ya que estamos a 2 semanas de lo que es el Encuentro Varones. Quiero compartir algo. Y el tema del Encuentro Varones tiene que ver con la familia. Es que no permitas que se pierda tu familia. Y encontré una lista precisamente sobre las familias online.
2: Okay.
1: Tienen que decir, estas son las cosas, Liz, que están dividiendo las familias de hoy.
2: Oh.
1: Ok. Y usted dígame si están de acuerdo con esta lista o no, ¿ok?
2: Ok.
1: Dicen por acá, dicen que la indiferencia no es el grito que destruye la familia, es sino dejar de interesarse por los demás. Y es verdad, hay mucha indiferencia hoy en día en las familias. No me preocupo por mi mamá, no me preocupo por mis hijos, no me preocupo. Todo el mundo, especialmente cuando ya...
2: ¿Cómo puedes vivir así?
1: En
2: yo
1: este
2: no creo, o sea...
1: No, yo creo que el latino no lo sufre tanto como el americano, me di cuenta de eso. El otro día estaba hablando con un americano y le pregunto, ¿y cuál fue la última vez que hablaste con tu mamá? Bueno, tengo desde 5 o 6 años. 5 o 6 años sin hablarle a tu mamá. Y es normal para ellos. Hay como un espíritu de indiferencia rara, Liz, que no me gusta.
2: No.
1: I don't like that.
2: Vamos a orar por eso, eso está muy feo.
1: Yeah.
2: ¿Cómo vas a hacer eso?
1: Bueno, por eso digo, algo que mata a la familia es la indiferencia.
2: Okay.
1: No es el grito, es el dejar de interesarse por los demás.
2: Hasta el chanclazo importa, gente.
1: Liz, yo conozco gente latina en este país que tiene su familia en México, Honduras, y están checando en ellos todos los días. Ah, ejemplo.
2: I mean. Obvio. Obvio. Yeah.
1: Yes.
2: Claro.
1: Mira, aquí la gente se está metiendo contigo. Dice mi tía, no, Liz, no te anotes ese programa. Está difícil que mejores en la cocina.
2: No, por eso, para ganar. Ese sí es mi concurso ideal.
1: Se llama,
2: tu tía me conoce, ella comió conmigo y ella sabe que nada que ver.
1: Mira, investiguen ese programa, se llama Worst Cooks in America. Creo
2: yo
1: que
2: no sabía que existía un programa así.
1: Creo que está en Netflix.
2: Oye, ¿y si hacemos uno del Worst Dancer
1: los peores
2: en América para inscribirte a ti?
1: Ah, yo sí sé bailar.
2: Ahí también gana.
1: Hago mis moves. No te preocupes.
2: Te inscribo.
1: Claro.
2: Déjenos saber a dónde puedo firmar por vos. Eso es su representante.
1: Ahí está, ahí está.
2: Oye, Josué, ¿me pasas la crema que usaste en la mañana?
1: Ah, claro que sí.
2: Muchas gracias.
1: Claro que sí. Gracias. Ok, otra cosa que está dividiendo las familias, según esta lista online, es la indiferencia. Mira, las políticas. La indiferencia, las ideologías de la política está dividiendo mucho la familia.
2: ¿Pero qué tiene que ver la política en la familia?
1: Yo no sé, yo opino, es que quizás tu hermano le va a este partido y tu hermana va para otro partido y tú estás en el centro y cuando se juntan para cenar en Día de Acción de Gracia están peleando política. No hablen de política en familia, por favor.
2: Ni política, ni religión, ni deporte, gente, porque van a acabar mal.
1: Oye, últimamente el deporte se ha puesto agresivo, Liz. Con el mundial, la gente se puso agresiva.
2: Ay, yo sé.
1: A mí me dio miedo decirle a varios que yo apoyaba a Argentina. Oh, my God, casi me matan.
2: ¿Tú apoyabas a Argentina? ¡Yo ¡Claro! lo mato por ustedes! ¡Yo lo mato por ustedes!
1: Es que
2: mira, ¿qué te pasa? Ahí
1: está, mira, ejemplo aquí, mira. Claro que iba a apoyar. Mira, yo estaba hablando con mis amigos que tengo en Argentina y obviamente ellos felices, yo apoyándolo a ellos también.
2: Ajá.
1: ¿Me entiende?
2: Yo sé.
1: Yo tengo amigos, hay pastores, gente que admiro mucho.
2: No, es que creo que todos teníamos el mismo feeling.
1: Yeah.
2: Yo apoyé a Argentina porque, no porque quería, sino porque como latina,
1: yeah,
2: me sentía
1: yeah.
2: como obligada.
1: Claro.
2: ¿Me entiendes?
1: Pero
2: mi corazón quería que ganara España. ¿Por qué? Nada personal, solo quería que fuera alguien diferente.
1: Yo lo único que sé es que a veces los deportes pueden causar división también.
2: Sí.
1: Igual como la política, igual como las ideologías de personas, eso puede causar lío.
2: Sí.
1: Y no permita que eso, que esas opiniones valgan más que las personas, ¿ok?
2: No.
1: No permitas que eso se meta y divida a las familias, por favor. Tenemos que regresar, ¿sabes, Kelly? Al momento donde tú puedes creer una cosa políticamente y yo otra, y aún todavía sentarnos y tomar un café. Pero hoy en día, si tú no eres de mi tribu, eres mi enemigo mortal y eres y ahora eres Hitler y eres un nazi. Man. Así es como uno termina muerto. Cuando empezamos a categorizar.
2: Cuando te vas a los extremos y haces esas diferencias, no, gente, no conviene.
1: ¿Sabe yo, hablando de política, sabe yo quién quiero quien gane?
2: ¿Qué?
1: No me importa si sea de cualquier lado, quiero que sea alguien que pueda simplemente ser central.
2: Claro.
1: Y sea justo, central y que pueda unificar.
2: Claro.
1: Es lo que necesitamos en este país y más que nada en todo el mundo ahorita.
2: Sí, básicamente que erradique la desunión.
1: Eso. Alguien que sea. Que alguien, el que logre eso, el que pueda hablar al centro. El centro que está calladito ahorita en este momento. Uh-huh. Porque los de la izquierda están haciendo mucha bulla, la derecha mucha bulla. Pero el que los calladitos del centro. Que alguien les pueda hablar a ellos, Liz. Uh-huh. Eso va a ayudar mucho, ¿ok?
2: Así que ya lo sabe.
1: Okay, otra cosa que está dividiendo las familias, Liz, es la ausencia de comer en la mesa. Coman en la mesa.
2: Por favor.
1: Sí.
2: Es que ahora se da mucho. Es que todo el tiempo estás ocupado, realmente. Pero mira, si das unos 20 minutos. De verdad se puede. Pero en verdad los diferentes horarios y tienes que seguir trabajando y... A mí me pasa a veces, mis hijos se llevan su comida a su cuarto. Y así como que, bueno, está bien. Se tiene que respetar, pero por lo menos una vez a la semana traten de unirse.
1: Yo batallo con mis hijas con eso también, porque es tan fácil distraerse y todo el mundo está corriendo y hay ensayos de esto, práctica de esto, servicios por acá. Y eso que ni han empezado las clases. Así que es difícil. Pero la falta de comer en la mesa como familia está causando también esa división. La gente ya no se habla.
2: Y cuando estés en la mesa, deja a un lado el
1: celular.
2: El celular, por favor.
1: Sí. Otra cosa que según esta lista online está dividiendo las familias, Liz, es el dinero y las deudas. El estrés financiero provoca muchas discusiones también.
2: Yes.
1: Especialmente entre parejas. El factor número uno, Liz, de los divorcios es basado en finanzas. En que el esposo no pudo proveer, la esposa se frustra o viceversa, pero finanzas, Liz, es la causa de muchos divorcios y separaciones en el hogar. Así que recuerden eso, es muy importante. Otra cosa, Liz, la falta de comunicación. Se habla del trabajo, se habla de tareas, pero menos se pregunta, ¿cómo estás? ¿Cómo te fue? Hablemos, ¿ok?
2: Y cuando te pregunten, ¿cómo estás? ¿Cómo te fue? Realmente conversa, digas bien.
1: Yo soy malísimo en eso, Liz. Mi esposa me dice, Josué, ¿cómo te fue? Me fue bien. Necesito aprender cómo... El hombre batalla en eso, Liz, yo me di cuenta. Yo batallo en eso. En cómo expresar. ¡Quiero matar a 20!
2: Ay, Dios mío, te van a mandar a terapia.
1: Sí, yo sé, mejor no. Mejor
2: por eso no quiere expresarse.
1: No, me quedo callado. Olvídalo.
2: Creo que es mejor que no digas
1: nada. Es lo que estoy pensando ahorita, honestamente. Y el número uno, lo que según esta lista está dividiendo las familias, estoy muy de acuerdo con número uno. Ya tú lo mencionaste, Liz, es el exceso del tiempo en el celular. Todos están juntos, pero cada uno en su pantalla.
2: Cada uno en su mundo.
1: Y me di cuenta de eso. Mira, usted si en su trabajo, si usted come lunch, toma almuerzo con varios del trabajo, no diga nada, no, en serio, no diga nada. Simplemente fíjese por unos 2 minutos, se va a dar cuenta que más de la mitad de los que están ahí no están hablando. Están comiendo y están en el celular.
2: Es que es obvio, o comes o hablas.
1: I don't know, Liz. Antes no era así. Lo que quiero decir era eso.
2: Aparte, cuando tú estás en tu lunch, lo menos que quieres es hablar. Bueno, por lo menos yo.
1: Yo quiero estar... No,
2: yo no.
1: Maticando ahí.
2: No quiero hablar con nadie. Y es como un tiempo para relajarte. Para mí, ¿verdad? Entonces, yo creo que sí se vale. En tu trabajo está bien. Yo digo. Y quieres ver algo diferente, por eso pones algo diferente en el teléfono. Pienso. Ahora, en tu casa debe ser diferente.
1: Debe ser.
2: Pero por lo menos en el trabajo creo que está bien.
1: Bueno, mira, las familias, ya que este encuentro de varones tiene que ver con las familias, el tema es rescátalos. Las familias rara vez se destruyen de un día para el otro, Liz. Se debilitan cuando dejan de pasar tiempo, se debilitan cuando dejan de hablar, se debilitan cuando no hay perdón en la casa. Es como un proceso lento, Liz, es como un cáncer. El cáncer no te va a matar de un día
2: como
1: al otro.
2: Como una bacteria que se va expandiendo, expandiendo y invadiendo.
1: Es que así es. No se destruyen de un día al otro, ¿ok? La familia no es así. La familia es como un organismo vivo que tienes que alimentarlo para que sea más saludable. Pero si no lo alimentas, Lee, se enferma. Y empieza a influenciarse de cosas malas y se puede poco a poco destruir, cada día menos confianza, cada día menos paciencia, compasión. Y cuando te das cuenta, tiene una familia dividida, no se hablan, ya se odia a todo el mundo. Es feo, Liz.
2: Es feo.
1: Ah, pero así yo lo compararía, como un cáncer que lentamente te está comiendo algo y tienes que matar eso de una vez.
2: Sí, así y la solución es Cristo.
1: Es Cristo, créame, en realidad lo es.
2: Usted y todos podemos ir a psicólogos y está bien, terapias, está perfecto, pero siempre como fundamento Dios primero. Entonces por eso es tan importante, tan vital, que cada hombre, aparte los hombres que son la cabeza del hogar, Josué, que el sacerdote. Créame, si usted quiere mejorar y rescatar su familia, la mejor herencia, esos tesoros maravillosos que Dios puso en sus manos, ponga a Dios primero y déjese instruir, déjese corregir, déjese llenar de lo único que va a traerle la solución verdadera. Lo demás puede ser bueno, pero momentáneo. Entonces, con Dios no hay eso. Con Dios empieza y Él lo que comienza lo va a terminar. Y créame que va a ser siempre en victoria. Va a ser un proceso que le va a dar la seguridad de tener el rescate de su familia. Por eso, no se quede.
1: 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Vamos a hablar de temas como este, de la familia, lo que está pasando, Liz. Sí. También Dios va, mira, y Dios va a tratar con un hombre primero.
2: Claro.
1: Dios va a tratar contigo primero para poder ayudar a los demás.
2: Claro, tú no puedes hacer algo que ni tú mismo has practicado.
1: Es verdad, es por eso cuando estás en un avión, Liz, y están en esa emergencia, cuando salen las cosas de aire.
2: Ah, sí, las mascarillas.
1: La mascarilla, ellos dicen primero ponte tú la mascarilla para poder ayudar a otro, porque de nada sirve si tú estás ayudando a otro y tú estás ahí todo asfixiado y muerto.
2: ¿Te vas a morir?
1: O te vas a morir. Hombres, Dios primero quiere tratar contigo. Dios te conoce, yo no te conozco, pero Dios sí te conoce. Sabe tu soledad, tus
2: virtudes, tus defectos, tus anhelos, o sea,
1: tus miedos, tus temores, tus preocupaciones.
2: ¿Cuál sería el miedo más fuerte que un hombre enfrenta en la vida, Josué?
1: No proveer. Para mí ese sería no ser ese proveedor. No ser suficiente para la gente que depende de mí. Creo que para mí sería el miedo más grande que cualquier hombre puede tener. Wow. El no ser suficiente.
2: Pero creo que hay una parte clave ahí. Que piensan que solo tiene que ser en lo monetario, en las finanzas.
1: Es
2: y
1: grande.
2: No es así.
1: Bueno, mira, la sociedad le ha enseñado al hombre algo. Liz.
2: Eso.
1: La sociedad le ha dicho al hombre que tú eres lo que provees. Ok. La mujer es amada y los niños son amados por incondicionalmente porque son mujeres y porque son niños.
2: Claro.
1: No, pero claro. El hombre no es así. El hombre de sociedad te ha dicho de que tu valor está dependiendo en lo que tú provees. Así que el hombre vive sabiendo eso, Liz. Yo sé eso. Vamos a ser honestos. Okay. Es una realidad fría, pero es una
2: desde
1: realidad.
2: Pequeño desde pequeño te ponen eso, ¿verdad? Como un chip.
1: Tú tienes que proveer porque la gente depende de ti. Es el miedo más grande, en mi opinión, del hombre. Tenemos que ser proveedores, especialmente 99% Liz, en lo financiero.
2: 99.9,
1: en lo financiero.
2: Casi total.
1: Claro que sí, porque si no hay... su sustenance, no hay...
2: Sí.
1: Si no tenemos recursos, no hay un lugar estable, no hay una familia estable, ni una esposa. Y creo que es el miedo más grande que el hombre tiene, Liz. Y Dios te dice, varón, tú eres más que eso.
2: Porque humanamente ha sido educada la sociedad y es lo que la sociedad exige. Y está bien. ¿Sabes por qué, Josué? Porque realmente son capaces. Los hombres son capaces. Lo único que está al revés, poniendo a Dios primero, todo lo demás llegará por añadidura. Porque Dios te va a dar la inteligencia, la sabiduría, la fuerza, la salud. Él te va a dar todo. Pero dejemos de escuchar lo que dice la sociedad y pongamos primero lo que dice la palabra de Dios. Creo que es lo que Dios quiere tratar. Porque no es que te exijan solo porque... porque eres el hombre. Dios los diseñó así.
1: Yeah.
2: Y ustedes son capaces.
1: Se puede,
2: solamente
1: se puede.
2: Es invertir el rol.
1: Pero debido a esa, sí. debido a ese temor, ajá. estamos viviendo una etapa donde hay más hombres solteros que nunca. Porque
2: oye,
1: no
2: sí.
1: quieren eso encima.
2: Porque no quieren esa responsabilidad.
1: No quieren esa, ese compromiso.
2: Piensan que no pueden.
1: Y piensan que no puede. Y yo creo que es el temor más grande de los hombres. Hombres, ese es el mío. Yo sé que muchos piensan lo mismo. Es no ser suficiente para la familia.
2: Tienes razón. ¿Sabes qué? Ahorita me hiciste recordar de algo. Una vez estando entre amigos ahí, había como 4 ahí solteros. Y dijimos, bueno, ¿y ustedes por qué no piensan en casar? Dijeron, no, tanto gasto. Imagínate
1: tanto gasto.
2: La boda.
1: Claro.
2: Desde la boda le piensan y yo así como que, wow, qué triste. O sea.
1: Y ni tanto el gasto. Es el compromiso de ahora que tienes que proveer en todas las áreas, la casa. Y aún ser buen padre.
2: Uh-huh.
1: Y aún ser un esposo cuidadoso.
2: Uh-huh.
1: Y aún ser un hombre que ama a Dios. Y un hombre que hay tantas
2: wow,
1: cosas encima.
2: Su rol.
1: Sí, es un rol duro. Y es callado. Y el hombre no se puede quejar porque se ve débil. Y el hombre no puede, no es como la mujer que se expresa, el hombre lo mantiene adentro.
2: Mm.
1: Y por eso un encuentro con varones es tan necesario. Hombres, vayan a su encuentro, por favor, Dios lo va a bendecir. Dios va a tratar cosas con uno que usted no se imagina. Así que
2: sí.
1: 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Primero Dios va a tratar contigo para que ayude a los demás, pero Él quiere hacer algo en tu vida. ¿Verdad que sí, Liz?
2: Por supuesto.
1: Claro
2: así
1: que sí, caramba.
2: Haga la mejor inversión de su vida. Usted no está gastando, usted está invirtiendo y aún hay tiempo. Usted sí puede rescatar lo más valioso que es su familia.
1: Yes.
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1: Yes.
2: Y usted ya sabe.
1: Listo, nos está acabando el tiempo.
2: ¿En serio?
1: Sí, el tiempo vuela.
2: No, juguemos.
1: Vamos a jugar uno ahorita, rápidamente, dos okay, anuncios.
2: Solamente.
1: Ya hemos hablado de varones, quiero hablar de las damas un ratito. Damas, tienen un desayuno completamente gratis.
2: Hablaste.
1: Ya sé, pero rápidamente, okay. Este desayuno es este sábado a las 8 de la mañana, inviten a alguien. También recuerden que si usted es colombiano, conoce a alguien de Colombia, dígale que este sábado, Liz, este sábado, el consulado de Colombia estará en Casa de Dios, aquí en el 3030 Dickerson Pike. Pasen la voz, consulado de Colombia en Casa de Dios USA, ¿ok?
2: Ahí
1: ya
2: está.
1: Saben.
2: Ahí está.
1: ¿Qué quieres jugar, pues?
2: Este, cosas.
1: Vamos a jugar cosas, pues, son preguntas.
2: Son preguntas sencillas. A ver,
1: okay, pregunta para Liz y la audiencia. Audiencia, participe con nosotros. Okay,
2: y después
1: vamos.
2: Le diremos algo que queremos de usted.
1: Ok, menciona 3 cosas que tú harías con $1,000,000. 3 cosas.
2: ¿Con un millón?
1: Un millón.
2: ¿Por
1: solamente
2: qué no pueden ser 100?
1: Solo es un millón.
2: Ah.
1: Es un millón. Yo sé que no es mucho, pero ¿qué 3 cosas que harías con un millón?
2: Obviamente me van a quitar las taxas. Después te
1: voy a dar ya va.
2: Íntegro.
1: Ya va. Estos son $1,000,000 neto. El gobierno no se metió en esto, vamos.
2: Ah, okay. Okay, doy mi diezmo.
1: Claro que sí.
2: Ok, doy una buena ofrenda.
1: Claro que sí.
2: ¿Cancelo deudas?
1: Eso.
2: Exacto. Le doy una buena parte a mi mamá. Y la otra, aseguro mi futuro, lo invierto.
1: ¿Invierte en casas?
2: No sé, a investigaría el mercado y a ver en qué me conviene.
1: ¿Sabe
2: claro.
1: ¿Sabe qué voy a hacer yo con lo que dijiste?
2: ¿Qué?
1: Copy and paste. Lo mismito voy a hacer. En serio, lo mismito.
2: Sí, es lo
1: yo creo es un millón. Oye, hablando de dinero.
2: No, es que ahorita hay un millón, tampoco creo que es tanto, ¿eh?
1: No, no, o sea, pero hablando de un millón.
2: ¿Qué?
1: Bueno, este es 1.5 billones.
2: ¡Billones!
1: Está ahorita lo que te puedes ganar si juegas la lotería. Está,
2: José,
1: está el Powerball.
2: Dame los números.
1: El Powerball ahorita.
2: Dame los números, yo los compro y.
1: Señor.
2: Tú tantas veces te has manifestado, vuélvelo a hacer.
1: Lo vi esta mañana. Está 1.5 billones lo que es el Powerball y el Money.
2: ¿Y cuánto cuesta un boleto?
1: Yo no tengo ni idea.
2: Nunca he comprado un boleto. Quizás es el tiempo de hacerlo, gente. Para todo hay tiempo en la vida, ¿no?
1: No digo que sé, es que si gano eso, mi gente, no diré nada, pero habrá señales cuando entre
2: bueno,
1: aquí.
2: Bueno, José, la pregunta del millón, ¿un cristiano puede comprar billete de lotería?
1: Ah, es la parte controversial ahí. Ahora yo...
2: O sea, si yo lo compro, ¿me condeno?
1: Ah, es gambling.
2: Bueno, pero...
1: No sé. 9 de la mañana con 31 minutos, escuchando el show.
2: Dame una pregunta.
1: Lo único que sé es que si me ven aquí de repente en un nuevo carro, no diré.
2: Ay, Dios mío. Si te lo ganas, yo quiero un carro volador, ¿ok?
1: Ay, claro que sí. Oye, pero sí está 1.5 billones, Liz.
2: Ay, aquí, por favor.
1: Sí, señor. Yo sé.
2: Bueno, lo compramos y luego pedimos perdón. O sea, ¿por qué no?
1: Mejor en las manos de un justo que un injusto, es lo
2: que digo. Exactamente.
1: Honestamente,
2: ¿cuál
1: sí.
2: es el pecado?
1: Honestamente, sí. Ahora sí, Liz, te puede cambiar esa plata. Yo veo a Liz, Josué, no me hables.
2: No, creo que no.
1: Oh. Ay, no, qué horror. Mejor no, Liz. Creo, no, que, mejor... creo que te haría daño esa plata. Mucho daño.
2: Ok,
1: vamos.
2: Menciona tres cosas que son ideales porque van contigo.
1: Cosas que... Oye...
2: Que hacen como click contigo.
1: Oh, música.
2: ¿Música?
1: Yo en todo lo que hago tengo que escuchar música. Yo amo la
2: no
1: música.
2: No baila, pero canta.
1: Okay. Me encanta la música, yeah. Todo tipo de música.
2: Okay. ¿Hasta el reggaetón?
1: Fíjate.
2: Ya tú sabes.
1: Me está gustando funky, fíjate.
2: Órale. No, funky es maravilloso, claro.
1: Eso digo, me está gustando eso.
2: Ya como, tiene flow, ya y, tiene flow.
1: Y el álbum de Daddy Yankee está bueno, el cristiano.
2: Oh, claro.
1: Está muy bueno. Vamos a ver qué
2: también
1: más.
2: También el otro te gustaba, no te hagas.
1: No,
2: ¿te sabes
1: no.
2: la gasolina? ¿Cómo no?
1: Ese sí me lo sé. Pero todo el mundo se sabía ese.
2: Ay.
1: Todo el mundo se lo sabía, Liz.
2: Okay. Ok, ya, te faltan dos.
1: Ok, cosas que son ideal conmigo.
2: Uh-huh.
1: Los deportes. Yo amo los deportes.
2: ¿En serio?
1: Amo los deportes.
2: Ok.
1: Y otra cosa que es ideal conmigo, me gusta mucho estar afuera. Yo vivo para estar afuera. Quiero siempre estar haciendo algo afuera. Quiero caminar, quiero ir a un parque, quiero estar haciendo trabajo afuera, algo afuera. Me gusta estar afuera.
2: Órale.
1: No sé por qué.
2: Ok.
1: Ya. Yeah.
2: Bueno, ok, está bien. ¡Vámonos!
1: ¡Vámonos! Y a ti, Liz, algo que cuadra contigo. Mientras tanto, también leo estos comentarios de Jehová.
2: ¿Conmigo?
1: Sí, de Jehová, nuestro Dios, es el tener misericordia, el perdonar, aunque contra él hemos revelado. Gracias, mamá, por compartirlo.
2: Sí.
1: Dice mamá, no importa cuántas excusas la gente pueda poner, es menester sacar el tiempo para comer en la mesa como familia a diario. ¿Estás de acuerdo, ma?
2: Sí, claro.
1: Y dice, motiven a la gente a confiar en Dios y no en la suerte. Sí, Liz, te dije.
2: Por eso.
1: Viste que ya te regañaron.
2: Ay, Dios mío. No sé. Esa es la controversia del mundo mundial.
1: Claro
2: ¿se
1: que
2: puede
1: sí.
2: o no? ¿De Confiemos, qué se puede? Se puede. Pero ¿se debe o no se debe?
1: Él es el dueño de todo. Yo confío en Dios. Estoy de acuerdo contigo, mamá.
2: Claro,
1: voy a confiar en Dios.
2: Yo confío en Dios también.
1: Igual. Ahora sí gano.
2: Pero si Dios pone oportunidades.
1: Hice un tic que se me viene por ahí.
2: Que pase, que uno haga atrás.
1: Ok, vámonos. Tengo un día maravilloso, todos, apórtense bien, por favor, denle like, compartan el show, no olviden llamarnos sí. si quieren oración, el estudio de la semana, informe sobre todas las actividades, ya saben, el encuentro varones, el back to school, de regreso a la escuela, la actividad.
2: ¿Dijiste el de la sangre?
1: El de la sangre no lo he dicho. Y recuerda, vamos a donar sangre el 12 de agosto, tenemos la Blood Assurance aquí en Casa
2: una
1: de
2: jornada.
1: Dios. Una jornada de donación de sangre, campaña de donación, lo podemos llamar. Va a estar maravilloso el 12 de agosto. Por favor, apúntese para donar sangre.
2: ¿Es un miércoles?
1: Es un miércoles.
2: ¿A qué hora?
1: De 4 a 9 de la noche. Lo esperamos a todos, ¿ok? Yo voy a estar ahí a donar sangre. Espero verlos también ustedes, ¿ok?
2: Sí, apúntese con...
1: Conmigo. En mi número 615-474-7956. Me pueden enviar un texto o llamen a Casa de Dios también para inscribirse. Creo que faltó mencionar, Liz.
2: Nada, cuídense mucho. Pórtense muy bien. Bienvenidos a esta semana número 31. Y nos vemos mañana.
1: Chao, mi gente. Pórtense bien. Y saludos a Laura, a mi mamá, a todos los que están por ahí. Chao, mi gente.
2: Bendiciones a todos.
1: Bye, chao.

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9 minutos nos separan de las 10 de la mañana. ¿Cómo están? Buenos días. Desde la ciudad de la gente de Pacto, les saludamos y bendecimos hasta ahí, hasta donde usted se encuentra, en su casita, en su trabajo, en algún recinto privado, no lo sé. Pero sí sé que ahí donde está, Dios está con usted y eso es lo que importa. ¡Vive! 80 grados Fahrenheit la temperatura actual aquí en Nashville, 88 será la máxima pronosticada para el día de hoy y por la noche la temperatura descenderá a los 74 grados, así que día caluroso, no solo este día sino toda la semana, pues va a estar así,

caluroso, ¿ok? Hay pronósticos de lluvia para hoy bajos, 5%. Para el día de mañana un 32% de pronóstico de lluvia. El día miércoles solamente un 17%. Será una, para el día jueves, en donde disminuye el porcentaje con tan solo 7%. Para el día sábado tendremos un día bien lluvioso, 63% de posibilidades de lluvia. El día domingo aún más, 68% de posibilidades de lluvia. Así que bueno, no olvide el paraguas o el impermeable para enfrentar estos tiempos que pues nos llegan, ¿ok? Vamos a tener estos tiempos de mucha lluvia por acá en el estado de Tennessee.

La última semana de este mes es la que estamos disfrutando y no se olviden, damas, este sábado tenemos nuestro desayuno. Venga con nosotras y podremos tener un tiempo maravilloso donde Dios nos va a hablar a través de la palabra, que es lo más importante. Pero también vamos a poder convivir, estar unidas, teniendo este tiempo tan bello para poder escuchar a Dios hablarnos, abrazarnos, confortarnos, darnos esa fuerza, recordarnos que somos esa perla preciosa, que somos muy especiales y que Él tiene siempre una nueva oportunidad para todas y cada una de nosotras. En Él siempre podemos, ¿sabe qué? Como es el lema de este desayuno, florecer, florece, florece, siémbrate en el Señor y florece. Te lo digo por experiencia, con Él nunca nada, todo está por perdido. Con Él todo es posible. Y sin Él, pues vamos a seguir batallando y vamos a tener una vida como más complicada, ¿no? Entonces, ¿por qué complicarse la vida teniendo a Dios de lado, teniendo a Dios olvidado, cuando Él puede estar siempre contigo y llevarte de la mano a florecer y tener éxito en todas las situaciones que te toque enfrentar? Bueno, vámonos con más música y también después estaremos escuchando el devocional del día de hoy. Ahora vámonos con algo de músico, algo de lo más nuevo. Esto se titula Qué hermoso es saber. Disfrútalo.

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1: La lectura bíblica de hoy es Mateo, capítulo 11, versículos 28 al 30. Cristo dijo: Venid a mí todos los que estáis trabajados y cargados, y yo os haré descansar. Llevad mi yugo sobre vosotros, y aprended de mí, que soy manso y humilde de corazón, y hallaréis descanso para vuestras almas, porque mi yugo es fácil y ligera mi carga.
0: En el judaísmo del primer siglo, el yugo de un rabino se refería a su interpretación de la Torá y al estilo de vida que sus discípulos seguían. Cuando Cristo dice, «Porque mi yugo es fácil y ligera mi carga», contrasta su enseñanza, llena de gracia y mansedumbre, con las cargas más rígidas de otros rabinos. La invitación de Cristo es a elegirlo como maestro y seguir su manera de vivir. A diferencia de los fariseos, que añadían reglas que hacían la obediencia pesada, el Señor ofrece un camino de gracia, misericordia y descanso para el alma. No reduce el llamado al discipulado, sino que lo hace llevadero y vivificante. El alivio no viene de que cambien las circunstancias, sino de vivir bajo un sistema distinto. Pablo dice que Cristo nos liberó del yugo de la esclavitud a la ley. En lugar de intentar ganarnos el favor de Dios cumpliendo sus mandamientos a la perfección, aprendemos de Cristo que su amor ya es nuestro. La obediencia crece, no por miedo, sino como respuesta a la gracia. Estar unido al yugo de Cristo significa aprender su camino, uno que trae verdadera paz al alma. Las presiones de la vida pueden no disminuir, pero cuando usted sigue su enseñanza, encuentra lo que ha estado buscando, el tipo de descanso que el mundo no puede dar. El siguiente.

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De hecho, se sabe también que el sistema inmune del cuerpo, el que defiende a uno de las bacterias, de los virus, de los hongos, de los parásitos, está localizado como 80% de él dentro del intestino. Por lo tanto, según esté la salud del intestino, así va a estar la salud de una persona. 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

Gracias por acompañarme en Disfrutando la Vida Diaria. Realmente me alegra que nos vean. He estado enseñando sobre la santidad y voy a concluir hoy la enseñanza sobre el tema de la santidad. Y si comenzó conmigo el primer día y todavía me sigue, estoy muy, muy orgullosa de usted. La santidad no es ser perfecto, sino esforzarse hacia la meta de la perfección. Mientras estemos en nuestros cuerpos de carne, nunca vamos a manifestar la perfección al 100%. Pero Dios quiere hallarnos avanzando cuando Él envía a Jesús por nosotros. Ahora, hemos hablado mucho sobre lo que la Biblia habla de la santidad. Un verso en particular que quizás puede incomodarle en su asiento hoy es Hebreos 12:14. Y dice, esfuércense por vivir en paz y persigan esa santidad sin la cual nadie verá al Señor. ¡Wow! Proseguir significa perseguir con todas sus fuerzas. Así que no tenemos que llegar a la meta, pero avanzar hacia ella sí. El apóstol Pablo dijo eso en Filipenses 3. Él dijo, mi propósito determinado es conocerle a él y al poder de su resurrección que me levanta de entre los muertos mientras aún estoy en el cuerpo. Y él añadió, yo prosigo hacia la meta del supremo llamamiento de Dios en Cristo. Yo prosigo hacia la meta de perfección. No lo he alcanzado, pero suelto lo que queda atrás y prosigo. ¿Ven esa palabra proseguir? Tienen que hacer esfuerzo. No se hace lo que uno quiere. No podemos seguir a la multitud. Tiene que conocer la palabra de Dios. Y si quiere distinguir entre el bien y el mal, tiene que conocer la palabra. Como dije anteriormente, no puede educarse por Hollywood. No puede dejar que el gobierno le eduque. Tiene que ir a la palabra de Dios. La palabra de Dios es verdad. Y dije también y les expliqué que la verdad se define como la forma en que las cosas realmente son, no como cree que son o como desea que sean. Solo al caminar en la verdad podemos vivir vidas santas. Tenemos que conocer qué es la palabra y caminar en esa palabra. En 2 de Corintios nos dice que la palabra de Dios es como un espejo, que cuando nos miramos en la palabra vemos a Cristo. Y sabe, cuando yo me miro en este espejo, yo podría tener lodo en mi cara o labial manchado por acá. Y si no me miro en el espejo, no lo veo, así que puedo andar el día así, entero. Así mismo es con el pecado. Podemos andar viviendo en pecado y hacerlo por años y años. Y ni siquiera darnos cuenta, pero cuando uno mira la palabra, dice que está mal. Ahí de repente uno dice, ¡ay, vaya, tengo suciedad en mi cara! O tengo labial manchándome la cara. Así que amo eso, que la palabra es como un espejo. Y cuando nos miramos en ella, vemos la imagen de Cristo, pero también vemos quiénes somos en comparación a Él. Y siempre debemos esforzarnos por alcanzar esa imagen. La Biblia dice que somos predestinados por Dios para ser transformados. Significa

0: significa cambiados a la imagen de Jesucristo. Se supone que nos comportemos como Él lo hace y permitir que el Espíritu Santo obre en nosotros para desarrollar su carácter en nuestra vida. El ser cristiano tiene que ver más con solo ir a la iglesia y pensar que es todo lo que hay que hacer. Solo caminando en la verdad podemos vivir vidas santas. Tenemos que confrontar lo que el pecado es y ser honestos con nosotros mismos sobre cómo vivimos la vida. Y mire, ser honesto con uno mismo no es siempre fácil. La verdad es el tema central de la Biblia. Aquí hay cuatro escrituras. Jesús vino lleno de gracia y verdad, Juan 1:14. La verdad vino por Jesucristo, Juan 1:17. Adoramos en espíritu y en verdad, Juan 4:24. Si permanecen en mi palabra, conocerán la verdad y la verdad les hará libres. Juan 8, del 31 al 32. Bueno, obvio, la verdad no le hará libre si no la sigue. Pero si hace lo que le dice, le hará libre. Oh, Dios me ha dado tanta libertad y tanta liberación. Y hay tantas ataduras en que yo estaba llena de falta de perdón, odio, amargura y resentimiento. Y tenía mis opiniones de la gente y calumniaba y chismoseaba y no tenía misericordia y estaba llena de orgullo. Y una por una, a lo largo de los años, Dios ha tratado conmigo sobre esas cosas y me ha acercado más y más a ser más y más como Jesús. Esta escritura, si conocen mi palabra, conocerán la verdad y la verdad les hará libres. Inició mi jornada seria con Dios. Y yo siempre digo mi jornada seria con Dios porque yo fui a la iglesia por mucho tiempo antes de ponerme en serio. Y yo quiero preguntarles hoy, ¿está en serio acerca de su caminar con Dios o está yendo a un servicio de iglesia cada semana y piensa que es todo lo que tiene que hacer? Debemos dedicar todo nuestro ser a Dios, nuestra vida entera a Dios. Y podría pensar, bueno, si lo hago, nunca me voy a divertir. Eso no es cierto. El primer milagro que Jesús hizo fue en una fiesta. Vivir una vida santa no significa que nunca pueda ir a una fiesta, nunca pueda bailar, nunca pueda hacer algo divertido. Realmente no se ha divertido hasta que pueda acostarse en la noche y no tener una conciencia culpable. Usted realmente no se ha divertido hasta que aprenda a divertirse de la manera correcta. Y no me diga que emborracharse un viernes y tener una jaqueca todo el día sábado y sentirse terrible es divertido. Puede ser el único tipo de diversión que haya conocido, pero le aseguro que hay algo que es mucho mejor y es la paz. Y cuando uno tiene paz, tiene gozo. Y ambas provienen por estar bien con Dios. El reino de Dios no es comida ni bebida, Romanos 14, 17 dice, sino que es justicia, paz y gozo en el Espíritu Santo. Y fue doloroso oír la verdad al principio. Yo prefería ver la verdad de otra persona que la mía. Oh, claro, debes hacer esto y no debes hacer aquello ni aquello otro y deberías hacer esto. Pero ¿saben qué? Dios no nos ha llamado a juzgar ni criticar a los demás ni decidir qué deben o no deben hacer. Él quiere que apliquemos su palabra a nuestra vida. Y yo siempre cuento como un día cuando oraba que Dave cambiara, Dios me dijo que él no era el problema y pensé, ¿quién es? Solo soy yo y él. Miren, así de engañada estaba. El corazón es engañoso más que todo y Satanás es el gran engañador. Y significa que nos dice mentiras, pero si las creemos, se hacen nuestra verdad. Aunque no sean realmente verdad, se vuelven nuestra realidad. Por eso tenemos que tener el espejo de la palabra de Dios. Tenemos que comparar, mirarnos en el espejo y decir, bueno, esto es la verdad y no está alineado con lo que yo estoy haciendo. Por lo tanto, no puedo cambiar la palabra. Yo tengo que pedirle a Dios que me cambie a mí. En lugar de pedirle a Dios que cambie a los demás y sus circunstancias, ¿Qué tal si levanta sus manitas santas y dice, Dios, cámbiame? Yo quiero ser como Jesús. ¡Guau! Bueno, eso me da algo que hacer el resto de mi vida. Trabajar con el Espíritu Santo para ser más y más como Cristo. El crecimiento espiritual no es posible sin la verdad. Efesios 4:15 dice que nuestras vidas amorosamente expresen la verdad en todas las cosas. Hablando la verdad, tratando a otros con verdad, viviendo en la verdad. Cubiertos en amor, crezcamos. ¡Guau! Crecimiento espiritual. Juntos crezcamos en cada forma y en todas las cosas en Él, que es la cabeza, Cristo el Mesías. Él está diciendo, crezcamos y seamos como Jesús, pero solo va a pasar cuando uno enfrente la verdad, al conocer la verdad, al tratar con la verdad, al hablar la verdad, cuando uno ama la verdad. Yo amo la verdad. Mateo 5:48. Ustedes entonces deben ser perfectos. ¡Wow! Esa escritura antes me asustaba, hasta que empecé a estudiarla en la Biblia ampliada. Y esta Biblia dice, en paréntesis, que significa creciendo en completa madurez en piedad de la mente y carácter. Bueno, mire, he aprendido a aceptar el crecimiento. Eso es lo que es la perfección, tener una actitud de crecimiento hacia la plenitud de la imagen de Cristo. Aunque yo aún quizás esté creciendo cuando Jesús venga por mí, es todo lo que Él quiere, que me importe lo suficiente como para querer ser como Él. Y cuando yo sí descubra la verdad sobre alguna cosa, estar dispuesta a hacer una alteración en mi vida sin esperar que los demás cambien y sean como yo. Salmo 51:6 dice, he aquí, tú deseas la verdad en el ser interior, hazme conocer sabiduría en lo profundo de mi corazón. Y verán más adelante de dónde viene la escritura. Ahora, quiero hablarles sobre la contemplación propia y la examinación personal. Y no es para condenarlos, sino para ser honestos con uno mismo sobre dónde están. Porque si no pueden ser honestos con ustedes mismos espiritualmente y lo que están haciendo mal, entonces no podrán llegar a donde deben estar. Yo tampoco puedo. Digamos que yo tengo falta de perdón en mi corazón. Así que leo lo que dice la palabra y dice que si guardo rencor en mi corazón, Dios no responderá a mi oración. Bueno, eso debería decirme que debo cambiar y pedirle a Dios, ayúdame a sacar la falta de perdón de mi corazón. La Biblia me dice que debo orar por mis enemigos, así que debo orar por ellos. Bueno, y dirá, no quiero que sean bendecidos. Bueno, dígale eso a Dios, pero no se preocupe demasiado, porque Dios no va a bendecir a alguien que viva una vida de pecado, pero podría bendecirlos con la verdad. Él puede despertarlos y dejar que vean cómo se han comportado, si usted ora por ellos. Pero digamos que tengo convicción por falta de perdón en mi corazón y en lugar de que yo cambie, pongo excusas y digo, es que ellos no merecen mi perdón. Bueno, nosotros no merecemos el perdón de Dios tampoco, pero Él nos lo da. Y déjeme decirle, cuando uno es guiado por Dios, no puede excusar su pecado, no encontrará una excusa, no va a poder culpar a otro. La contemplación personal, reflexionar sobre uno mismo. Mire, cada noche, mire, cuando se vaya a dormir, piense en su día. ¿De qué cosas pensé hoy? ¿De qué cosas hablé yo hoy? ¿Qué cosas hice hoy? ¿Estoy enojado contra alguien? La Biblia dice que no se ponga el sol sobre su enojo. No se duerme enojado. Lo que sea que se lleve a la cama, despertará con eso. No sea una persona enojada y llena de rencor. Dios nos da convicción de pecado, pero Él nos va a ayudar a cambiar, gracias a Él. No puedo cambiarme a mí misma, pero Dios me ayudará a cambiar y le ayudará a usted. La Biblia dice que nos examinemos. Incluso dice que pidamos que Dios nos examine. David oró, lo dice en el Salmo 26:2. Examíname, oh Dios, y pruébame. Escudriña mi corazón y mi mente. cuánto tiempo ha pasado desde que le pidió a Dios que le examinara. Eso me recuerda. Yo misma no lo he hecho en un tiempito. Lamentaciones 3:40. Escudriñemos y examinemos nuestros caminos. Y juntos retornemos al Señor. ¡Wow! No puede ser más claro que eso. Escudriñemos y examinemos nuestros caminos y si hallamos que estamos fuera de sintonía con Dios, volvamos al Señor. Gracias a Dios podemos retornar. Es un Dios perdonador. Y si dice Dios, me equivoqué, perdóname, lo siento. Él nos perdona y renueve nuestro pecado tan lejos como está el este del oeste. Mire, esas son las buenas nuevas del Evangelio. No importa lo que haya hecho, puede ser perdonado, pero debe admitirlo, confesarlo y estar dispuesto a apartarse de ello. Lo voy a decir de nuevo, no importa lo que usted haya hecho, puede ser perdonado, pero tiene que admitirlo, confesarlo y estar dispuesto a apartarse de ello y vivir una vida correcta. Segunda de Corintios 13:5. Examínense y prueben y evalúense a sí mismos para ver si están siguiendo su fe y mostrando el fruto apropiado de él. Y dirá, voy a la iglesia, pero ¿cómo actúo toda la semana? ¿Soy malo con la gente? ¿Soy rencoroso? ¿No tengo misericordia? ¿Soy chismoso? ¿Me quejo toda la semana? ¿Porque no me gusta todo lo de mi trabajo o estoy agradecido que tengo trabajo? Dios quiere que seamos agradecidos. La Biblia dice que Él oye nuestra oración, pero hay que orar con acción de gracias. Tiene que orar del punto de vista de una vida agradecida. Una vida agradecida. Hace un mes, yo no podía caminar al baño porque estaba en una silla de ruedas, con una pierna fracturada y nervios dañados en la otra pierna. Así que esta mañana, cuando caminé al baño, le di gracias a Dios por poder caminar al baño. ¡Wow! Y recuerdo haber pasado por una situación donde pasé un tiempo donde todo me sabía tierra. Yo tenía algo que se llama síndrome de boca ardiente y mi boca se sentía que estaba en llamas. Y pensé, ¡ay, mi café sabe tan mal y yo amo mi café en la mañana! Y recuerdo haber pensado entonces, si solo pudiera levantarme en la mañana y disfrutar mi tacita de café, sería tan feliz y no necesitaría nada más. Bueno, esta mañana le di gracias a Dios porque pude disfrutar mi cafecito. No olviden ser agradecidos por las cosas que Dios hace por ustedes. Eso los mantendrá alejados del mal humor. Es muy fácil caer en una actitud de queja. Pero ser agradecidos alejará esa mala actitud. Examínese y vean si están mostrando los frutos adecuados de ser cristianos. Gálatas 6:4 nos lo dice muchas veces en la Biblia para ignorarlo, pero que cada persona cuidadosamente escudriñe y examine y pruebe su propia conducta y su propia obra. Él así puede tener la satisfacción personal y gozo de hacer algo encomiable por sí mismo, sin recurrir a jactanciosas comparaciones con su prójimo. Yo no sé ustedes, pero yo pasé tantos años, no, desperdicié muchos años, comparándome con otras personas. Pero Dios dice, mira, si examinas tu propia vida y haces lo mejor que puedes, no tienes que compararte con nadie más. Y no tenemos que siempre tratar de ser mejores que otro, solo debemos ser como Jesús. No me importa quién sea mejor que yo en lo que sean mejores que yo. O si tienen más de lo que yo tengo, o pueden hacer más que yo. La única cosa de la que debo preocuparme es, ¿estoy bien con Dios? ¿Tengo paz en mi corazón? La Biblia lo dice por todas partes, que Satanás trabaja muy duro para tentarnos con el pecado. Ahora, vamos a hablar sobre David, Betsabé y Urías por unos minutitos. Aquí está un hombre que ama a Dios. David, el salmista, el pequeño pastorcito que fue ungido para ser rey. Él tenía un corazón conforme al de Dios. Y en Primera de Reyes 15:5 dice algo interesante. Porque David hizo lo correcto a los ojos del Señor y no se apartó de nada de lo que él le mandó todos los días de su vida, excepto en el asunto de Urías el hitita. Así que...
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11 de la mañana con 11 minutos. ¿Cómo están? Buenos días. Llegó la semana 31. Es una semana muy especial. Es una semana en donde pues tenemos un clima maravilloso y seguimos disfrutando de las bendiciones de nuestro Dios. Siga con nosotros con lo mejor de lo más reciente de la música cristiana. Bendiciones.

Bienvenidos a CNN en Español. Estas son las cinco cosas que debes saber a esta hora. Los ataques entre Estados Unidos e Irán parecen haberse detenido tras casi dos semanas de bombardeos nocturnos por parte de las Fuerzas Armadas estadounidenses y de ataques iraníes contra aliados de Estados Unidos. El Comando Central de Estados Unidos no ha anunciado nuevos ataques contra Irán en los últimos tres días. No está claro si esto se debe a que no hubo ninguna acción militar estadounidense contra Irán durante esos días. El Pentágono actualizó su base de datos de bajas de guerra, registrando más de 140 heridos adicionales y restituyendo la cifra de 4 soldados muertos debido a los ataques iraníes a principios de este mes, en medio de interrogantes sobre la falta de transparencia respecto al saldo de la guerra. La policía de Berlín informó en un comunicado que el sospechoso del atropello y ataque con arma blanca que dejó víctimas mortales durante el mayor evento LGBTQ+ de Berlín murió tras recibir disparos en un operativo policial en Spandau el domingo. La policía lanzó una amplia búsqueda después de que un atacante embistiera con una furgoneta a una multitud durante el evento del orgullo del sábado y luego atacara a varias personas con un machete. El ataque dejó un muerto y más de 2 decenas de heridos en lo que las autoridades califican como un ataque islamista. El canciller de Alemania, Friedrich Merz, condenó el incidente, prometió que habrá consecuencias y afirmó que Alemania permanecerá unida pese a sus diferencias políticas. Berlín ha sido considerada durante mucho tiempo una capital mundial de los derechos LGBTQ+, y la ciudad celebró su primer desfile del día de Christopher Street, también conocido como el Orgullo de Berlín, en 1979. Más de 300.000 personas han sido desplazadas en Francia y España por el avance de los incendios forestales. Las temperaturas en las zonas afectadas por incendios en ambos países comenzarán a subir nuevamente este lunes y alcanzarán niveles anormalmente altos a mediados de la semana sin que se prevea lluvia, lo que supone una carrera contrarreloj antes de que las condiciones empeoren. La crisis climática está provocando un clima más cálido y seco, lo que prepara el terreno para temporadas de incendios más intensas al resecar el paisaje y agotar el agua de ríos, lagos y suelos. En otras partes de Europa, que lleva semanas sufriendo olas de calor intensas, también se registran importantes incendios forestales en Escocia e Italia. 2 presos del Corredor de la Muerte en Florida están programados para ser ejecutados con pocas horas de diferencia este martes, lo que marcaría la primera vez en más de 6 décadas que el Estado ejecuta a varias personas en un mismo día, mientras las autoridades estatales continúan aumentando el ritmo de las ejecuciones. Los presos son James Duckett, que ha pasado más de 3 décadas en el Corredor de la Muerte, después de ser condenado por el homicidio de Teresa McVie, una niña de 11 años, en 1987, y Dominic Occhicon, un hombre de 80 años condenado por un doble homicidio en 1987, por matar a los padres de su antigua novia, Raymond y Martha Artzner. La programación de las 2 ejecuciones, ambas mediante inyección letal en un mismo día, ocurre mientras Florida ha acelerado su ritmo de ejecuciones, incluso cuando otros estados han abolido o suspendido la práctica. El reciente aumento preocupa a los defensores de los derechos humanos, en parte porque Florida encabeza al país en número de personas exoneradas del Corredor de la Muerte. Después de permanecer 4 años en Estados Unidos, país al que fue extraditado, donde fue condenado a prisión y finalmente indultado, el expresidente Juan Orlando Hernández regresó a Honduras con el objetivo de retomar su vida y enfrentar un proceso penal pendiente por parte del mandatario estadounidense Donald Trump por delitos ligados a la narcoactividad y el tráfico de armas prohibidas, y por los que había sido condenado a más de 45 años de prisión por el juez Kevin Castle de la Corte del Distrito Sur de Nueva York, cargos de los que se declara inocente. El ministro de Seguridad de Honduras, Gerson Velázquez, y el jefe de Estado Mayor de las Fuerzas Armadas, Héctor Valerio, informaron a medios locales que Hernández contará desde su retorno al país con toda la protección de seguridad que, según la ley, el Estado debe otorgarle a un exmandatario. 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

15 minutos nos separan de las 12 del mediodía. ¿Cómo están? Buenos días. Es día lunes 27 de julio, el último lunes de este mes. Se acabó el mes, gente. Espero que usted pues haya tenido un mes maravilloso. Recuerde que estuvimos estudiando lo que es el libro de Daniel. Bueno, no estuvimos, estamos todavía. Ya nos llegará esa instrucción para saber hacia dónde vamos, o si usted ya sabe, pues para dónde vamos, dígame, ok, déjeme saber, para saber hacia dónde vamos en el mes de agosto. 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

hombre arrastraba dos enormes maletas por el aeropuerto cuando un extraño se le acercó para preguntarle la hora. Al notar el reloj de alta tecnología que llevaba, quedó maravillado y sin dudarlo, le ofreció comprarlo al instante, entregándole un cheque por $15,000. Mientras se alejaba admirando su nuevo reloj, el hombre del aeropuerto lo llamó y le recordó: «No se olvide de las maletas, contienen las baterías». Esta historia nos recuerda que las cosas no siempre son tan atractivas como parecen. Lo que creemos será una bendición puede convertirse en una carga. Por eso, la Biblia nos anima a buscar la guía de Dios antes de actuar, confiando en su sabiduría y discernimiento. Le habla David Jeremiah, animándole a que tome el camino a una vida nueva. Reciba el consejo de Dios en su minuto en la Biblia.

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0: Me va a perdonar si me siente un poco afónico en la garganta, pero he estado un poco batallando con eso. Pero sé que Dios nos va a dar el privilegio de poderle dar una palabra esta mañana, amén. Quería comenzar diciéndoles que es un privilegio estar aquí en su casa. Yo no sé cuántos de ustedes pueden sentir eso, pero muchas veces nosotros, por el hecho de haber nacido o estar haber nacido en una casa donde se honraba el nombre de Dios desde pequeño, a veces desvaloramos esas acciones porque no sabemos el significado realmente de lo que es tener el privilegio de estar cerca de Dios siempre. Hay gente que desea allá afuera lo que usted tiene y no lo valora. Imagínese que llegue un momento, la Biblia incluso menciona que va a llegar un momento en que todo esto que hoy usted escucha libremente aquí será prohibido. Incluso hay naciones donde usted no puede hablar abiertamente el Evangelio de Dios porque es prohibido. En China usted no puede llegar y decir que usted es cristiano y empezar a evangelizar gente en la calle porque lo van a arrestar. Corea del Norte igual. Estaba viendo una noticia hace muy pocos días atrás que a un niño de apenas 2 años de edad fue condenado de por vida a vivir en un centro de confinamiento. Un niño de 2 años en Corea del Norte. Y usted se pregunta, ¿qué hizo ese niño para que fuera condenado a vivir ahí? El simple hecho de haberlo llevado ahí fue porque sus padres tenían una Biblia y eran cristianos. A los papás los condenaron a muerte. Pero el niño de 2 años a vivir confinado de por vida. Un niño de 2 años. Solo por el hecho de haber creído en un Dios verdadero. Nosotros tenemos el privilegio y la oportunidad de estar aquí libremente, adorando, levantando las manos, saltando, gritando al Dios que le dio la vida, al Dios que le dio la oportunidad. Mira, hay un jugador belga que se llama Jeremy Doku. Este muchacho en el año 2023 lo contrató el Manchester City como delantero de su equipo. O sea, era el sueño de él jugar para un equipo grande. El contrato fue de 65 millones de dólares. Exagerado, ¿no? O sea, cualquiera de nosotros pudo haber dicho, wow, qué gran cantidad. O sea, el contrato de su vida. Imagínese que usted está haciendo un contrato. Las televisoras lo van a entrevistar y le dicen, señor Doku, le dijo una señora, ¿cuál es su meta? Le dijo. Yo pienso que muchos de nosotros en un momento así, que nos pregunten cuál es la meta que tenemos, estamos eufóricos, tenemos un contrato de 65 millones de dólares en la mano. O sea, lo más probable hubiese sido, oh sí, mire, vengo a aportar al equipo, vamos a llegar a ser campeones, a meter los goles que pueda meter. Pero cuando a este muchacho le pregunta cuál es su meta, a mí me dejó impresionado la respuesta de él, porque él dijo, mi meta es que cuando él venga, dijo, él diga, siervo fiel, en lo poco me fuiste fiel, en lo mucho te pondré, y me tome de la mano, dijo, y me lleve con él a la eternidad. Oiga, le están haciendo una entrevista al hombre. Ni siquiera es un medio cristiano, simple y sencillamente es cualquier medio secular que le está haciendo la entrevista porque le acaban de hacer un contrato millonario. Y él dar esa respuesta para mí fue tan impresionante. Y yo le pregunto a usted, ¿usted hubiese dado la misma respuesta que este hombre? Muchas veces nos enfocamos en las cosas que tenemos, en las cosas que están ahí. Proverbios 4:23, si me lo puedes proyectar, por favor, multimedia. ¿Qué dice ahí? Mire, léalo lenta y despacio para que usted pueda darse cuenta de lo que Dios nos manda decir. Dice, sobre toda cosa guardada, sobre todo lo que nosotros guardemos, O sea, ¿quién no quiere guardar un buen carro que le ha costado? Todos. ¿Quién no quiere guardar una buena casa? Todos. Guardas tu ropa en un closet, no la tienes tirada así, va. La guardas, la limpias, la mandas a la tintorería. Dice que sobre todo eso, sobre todas esas cosas guardadas, lo primero que tiene que guardar. Así que yo quiero que le diga a su vecino: guarda tu corazón. Porque cuando nosotros nos llenamos de tantas cosas en la vida, esto es peligroso, nos puede engañar. Dice la Biblia que engañoso es el corazón más que todas las cosas. Nos podemos vanagloriar, nos podemos ir a apartar incluso de Dios. Porque la bendición que tú le pides a Dios y Dios te la manda en abundancia, si no cuidas esto, yo le puedo decir: Señor, bendíceme, mira, yo quiero tener una empresa próspera que facture millones, pero Dios me la da en su gracia y en su bondad, me la entrega en mis manos, pero es mi responsabilidad cuidar esto, el corazón. Dígale a su vecino: guarda tu corazón. Es fácil caer en el engaño de nuestra propia vida. Mire, no es que justifique yo a Satanás, pero muchas veces las decisiones malas que tomamos en la vida son nuestras propias, porque el corazón es engañoso. Estamos leyendo ahorita el libro de Daniel. Y en Daniel, me gusta que empieza narrando, y quiero que me acompañe el primero libro de Daniel. Vamos a leer primero el Daniel capítulo 1, el versículo 1. Ahí está. ¿Qué dice? En el año tercero del reinado de Joacim, rey de Judá, vino Nabucodonosor, rey de Babilonia, a Jerusalén. ¿Y qué dice? Y la sitió. Sitiaron lugares que lo rodeó y no dejó que entrara ni saliera nadie. Robó, llevó cosas. Y allí, si usted sigue leyendo ese versículo, se va a encontrar que incluso él vino y dio orden, dice, a su jefe, al jefe de los eunucos, que buscara los más sabios del lugar, a príncipes. Entonces estamos hablando de unos muchachos, de un muchacho llamado Daniel y sus amigos. Pero usted, cuando lee ahí, usted se puede preguntar: ¿serían cualquier tipo de persona? No eran cualquier persona. Daniel y sus amigos no eran cualquier persona, no eran gente, eran nobles, dice la Biblia, que eran príncipes. Entonces yo le pregunto, si estos muchachos eran príncipes y de un día para otro son esclavos, ¿no cree usted que es un gran cambio? ¿Cuántos de nosotros hoy pudiéramos decir: oh, yo adoro a Dios porque me ha bendecido tanto, tengo una casa bonita, vivo como rey? Pero ¿qué tal si mañana cambia esa acción? ¿Seguirá usted hablando así, expresándose de ese Dios, o cambiará su forma de pensar? De ser príncipe pasa a ser esclavo, de tener una empresa próspera pasaría a no tener nada. Incluso con las situaciones que estamos viviendo hoy en día, que no respetan nada, incluso podría estar hasta en su país de regreso. ¿Podría usted seguir adorando a Dios, gritándole a Dios, adorando, levantando sus manos así como lo hace aquí en su país? De estar en los mejores restaurantes comiendo hoy aquí, a ir allá a su pueblo a comer otra vez frijoles. ¿Podría seguir adorando a Dios de la misma manera, o va a cambiar su expectativa? Estos muchachos, cuando fueron trasladados de Jerusalén, arrancados de su casa, fueron llevados como esclavos a Babilonia. Eran príncipes, dice la Biblia, no eran cualquier persona. Usted no se imagine un par de muchachos caminando en la calle como cualquiera. No, ellos vivían en el palacio, eran familias del rey. Pero fueron arrancados de una postura grande a ser esclavos. Y aún así nos deja un gran ejemplo, que no se vendieron ante nada. Ellos decidieron seguir adorando a Dios aún en la condición de esclavos, aún en la pobreza, en la miseria, yo no sé. Pero yo lo que le vengo a decir a usted es que si usted no guarda su corazón, se le va a llenar de cosas que no le van a ayudar, porque dice la Biblia que de ahí, del corazón, es donde emana la vida. Usted va a ver personas hoy en día caminando, pero desamorados, sin amor. No son capaces de decirle a su hermano: Dios te bendiga. No son capaces de sacarse, aunque sea $10, y y matarle el hambre a aquel que necesita. No son capaces ni de dar un abrazo, hermano. Mira, un abrazo a veces devuelve a la vida a otra persona. Dice la Biblia que un muchacho, cuando Pablo predicaba, estaba un muchacho en una ventana y se cayó, y Pablo bajó. Ni siquiera oró Pablo, solamente le dio un abrazo y aquel muchacho volvió a la vida. Hay abrazos que vuelven a la vida a las personas, pero nosotros, cuando el corazón nos llenamos de orgullo, de rencor, de resentimiento, no somos capaces de dar vida porque no tenemos. Dígale a su vecino, guarda tu corazón. No descuide esta área suya. Mire, si Dios le prospera y Dios le da tantas cosas, dele gracias a Dios. Dele gracias a Dios por eso. Pero no descuide el corazón. Porque en el corazón es donde emana la vida, es donde nosotros podemos darle vida a otro hermano. Pero si yo puedo venir a la iglesia 20 años, estar aquí, vivir aquí, haber nacido aquí, pero si no valoro lo que Dios cada día me da una oportunidad de vivir, yo no puedo darle vida a otro que venga buscando ahí por esas puertas. Porque estaremos muertos, seremos una iglesia muerta, sin apatía. La necesidad de cuidar nuestro corazón es importante, porque podemos tener tantas cosas, un gran edificio, mostrarnos ante la sociedad como la iglesia más linda e importante, pero si dentro de la gente que está aquí adentro no cuida su corazón, no podrá demostrar el amor que Cristo mostró por nosotros. Porque a veces, ¿sabe por qué nos dañamos el corazón? Porque no entendemos lo que es el amor del Padre hacia nosotros. Ni siquiera nos identificamos como hijos. Simple y sencillamente le oramos a un Dios como lejano. Pero cuando usted entienda que usted es hijo, usted va a empezar a sentir ese amor del Padre. Porque hay gente que no comprende el perdón del Padre. Mira, hay una parte en la Biblia del hijo pródigo. Hay una historia, yo sé que muchos la han escuchado. Pero dice la Biblia que cuando el hijo pródigo regresó a casa, el padre lo vistió, mandó a matar un becerro gordo y hizo una gran fiesta. Pero había otro hermano que había estado ahí mucho tiempo con él y nunca se había ido. Y estaba enojado y no quería entrar. Y el papá fue y le dijo, hijo, entra. Le dijo el hijo, ay, yo he estado aquí contigo todo el tiempo y nunca me has dado un becerro gordo para matarlo y disfrutarlo con mis amigos. Y este que se fue a desperdiciar todo tu dinero, le dijo, lo has recibido y has hecho fiesta por él. Le dijo, es que este muerto era y lo hemos encontrado vivo. Aquel hermano ni siquiera se molestaba porque el otro estaba afuera molesto. ¿Sabe por qué? Porque el que venía de afuera, el que venía dañado, golpeado de afuera, sabe lo que significa el perdón del Padre. Pero el que está adentro cree que sus años de estar adentro de la iglesia lo hacen más santo que el que está allá afuera. Por eso el que estaba allá molesto, aquel hermano, no sabía y no entendía el perdón del Padre. Entender el perdón del Padre es otro nivel, lo lleva a otro nivel a usted. No son sus obras, no es por obra para que nadie se gloríe, dice la Biblia. Es entender el perdón de papá. Si 70 veces 7 fallara el justo, 70 veces 7 será levantado. Escúchame, el justo, usted fue justificado por la sangre de Cristo. Es a usted, si usted falla, las veces que falle será levantado. Pero tenemos que cuide su corazón. Dígale a su vecino que no se le olvide. Cuida tu corazón, guarda tu corazón. Entender eso. Mire estos muchachos. Y usted dice, ¿por qué les pasó esto a este pueblo? El pueblo de Israel ha sido tan golpeado. Usted se va a la Biblia. 400 años en esclavitud en Egipto. Y vienen a caer otra vez en esclavitud con Babilonia. Y uno se pregunta, ¿por qué? Pero es que si usted se va a la historia de este pueblo, 490 años habían estado en idolatría, en rebeldía. Dios les habló por medio de profetas de muchas maneras. Amos, Habacuc, que es el mismo Jeremías, les fue a hablar y les decía, arrepiéntanse, apártense. Dios te va a hablar no una, ni dos, ni tres veces, muchas veces, para que vuelvas a Él, porque el Padre dice que al hijo que ama lo corrige. Así que no te sientas mal cuando sientas el reprendor de tu Padre Dios. Cuando Él te diga, hijo, vuelve a mi casa, pues vuelva. Aunque sea de arrastra, con pena. Aunque usted se siente en la última silla, pero yo le aseguro que el mismo Espíritu lo va a traer al frente de nuevo. Porque Él honra a los que le honra. Pero es tener identidad de hijo. Es Los muchachos fueron llevados de su casa, arrancados. Y yo me pregunto, si este pueblo era tan idólatra, Israel estaba en idolatría, para estos muchachos les pudo haber sido fácil volver a un país y decir, no, pues allá estamos en idolatría, pues hagamos lo mismo. Pero ¿sabes qué? Pues me atrevo a creer que estos muchachos tenían unos padres que les enseñaron las escrituras. Mire, cuando usted como padre le enseña a sus hijos, dice la Biblia, instruye al joven en su camino y cuando fuere viejo no se apartará de él. Tal vez hoy no los mira aquí, pero esa palabra un día les va a calar en el corazón. Las acciones que usted haga hoy, lo que usted haga para Dios, sus hijos lo están viendo. Yo soy producto de una madre que oraba y me mandaba a la escuela dominical todos los domingos en la mañana. Me levantaba, me bañaba, me vestía, y aunque yo no quería ir con los ojos todos llorosos, llegaba a la escuela dominical, pero ahí me sentaba la vieja. Y le doy gracias por eso. Aunque cuando fui joven hubo un tiempo que me aparté, pero un día cuando vino a mi vida mi primer hijo, vino el Espíritu y me recordó. Instruye al joven en su camino. Así que volví a buscar a papá. Con vergüenza y con todo llegué a la iglesia, pero dije, si no hubiese tenido un padre, una madre que me enseñara los principios y conocer a un Dios verdadero, ni siquiera tal vez estuviera hoy hablándole aquí. Estuviera perdido. Pero me atrevo a decir que estos muchachos, Daniel y sus amigos, tuvieron unos padres tan esenciales en la vida de ellos que le dieron ejemplo. Varones que están aquí, sea ejemplo de sus hijos. Vaya a su encuentro con Dios ahorita en agosto. Mire, no se quede en casa. El trabajo se va a quedar, pero su vida, cuando usted parta de esta tierra, estará seguro que lo que sembró en el cielo, dice que Él se acuerda de nuestras ofrendas. Pero si nosotros no damos nada, ¿de qué ofrenda se puede acordar Dios? Si no le damos nada, si no le damos tiempo. Este pueblo de Israel, este pueblo que cayó en manos de los babilonios, mire, Dios había mandado, creo que está en Levítico 25, de cada 6 años que sembré, el séptimo no sembré, haz descansar la tierra. Pero ellos estaban tan afanados trabajando que se les olvidaron hasta las leyes que Dios mismo había puesto. Y ellos trabajaban y trabajaban y trabajaban y trabajaban sin descanso la tierra. Por eso cuando los babilonios vienen y los toman, no crea que fueron 2 semanas de vacaciones para Babilonia, fueron 70 años allá encerrados otra vez. Qué duro es el castigo. Por la desobediencia a veces de la casa, a veces perdemos lo más valioso que tenemos, nuestros hijos. Porque sabe que sus hijos no es cualquier cosa. Dice la Biblia que herencia de Jehová son. No es la casa, no es el carro, eso no es herencia. Son añadiduras que Dios le permite tener. Lo más importante es su familia, su casa. Herencia de Dios son. Así que yo les voy a dar un ejemplo grande. Porque el día tal vez sus ojos no lo vayan a ver, pero sus hijos un día recordarán lo que usted hizo por Dios. Y Dios lo volverá a traer. Porque cuando Noé entró a la arca, dice la Biblia, antes que Noé entrara a la arca, dice que solo había un hombre justo en la tierra. ¡Uno! Y cuando entró Noé al arca, entraron toda la familia y los hijos. Y usted se pregunta, ¿por qué? Porque dice la Biblia que si un justo hubiera en una casa, uno, Dios va a recoger a los demás. Dios promete que tu casa será salvo tú y tu casa. La importancia de estar aquí hoy, esta mañana, es muy importante que su familia lo vea. Que vean ellos que usted primero es Dios, segundo es Dios y tercero es Dios. A Dios no se le da un lugar en la vida. A Dios usted no le va a decir, ah, Señor, tú eres mi primer lugar. Porque el día que no le complazca el capricho que usted tiene, lo va a bajar del número 1 al 0, hasta abajo. Dios es un todo en la vida de nosotros. Yo me muevo porque Dios es un todo en mí. Y si yo existo es porque Dios es todo en mi vida. Si lo que tengo es porque Él me lo ha dado. Y el día que me lo quite, pues dijo Job, Dios dio, Dios quitó, pues sea el nombre de Dios bendito. Así tiene que ser. aunque hoy pierda la oportunidad de estar en este país, y el día de mañana Dios le place mandarme de regreso, pues allá le voy a decir: Señor, gracias, bendigo la nación donde me trajiste, donde mis hijos nacieron, pero si me haces regresar a donde yo nací, bendito sea tu nombre, aquí te voy a adorar, aquí voy a levantar un altar y aquí me vas a bendecir. Porque el pueblo de Israel, aún en el desierto, le crecían sus zapatos, le crecía su ropa, y de ningún bien tuvieron necesidad. Lo que quiero decirle con esto: guarde su corazón, dígale a su vecino, guarda tu corazón. Tenga lo que tenga en la vida, hermano, lo que Dios le permita tener, pero ante todo eso, guarde su corazón, porque es lo más valioso que tenemos, es lo que nos acerca a Dios. Dijo Albert Einstein en una ocasión: la maldad en el mundo es la ausencia de Dios en el corazón. El desamor que hoy vemos por la viuda, por el extranjero en esta nación, es la ausencia de Dios en el corazón de nuestro gobernante. Pero ¿sabe por qué? Porque muchas veces nosotros, en vez de bendecir al que está allá arriba, decir: Señor, bendigo al presidente de esta nación, guarda su corazón, inclínalo a tu voluntad, lo que decimos es: viejo desgraciado que no sirve, estamos tirando maldición. A usted Dios no lo llamó para tirar maldición, lo llamó para dar vida. Pero dice: guarda tu corazón, porque de él mana la vida. Y si no guardo mi corazón, entonces lo que voy a tirar es veneno y daño más al que está allá arriba. Cuando vemos un policía, ay, policía racista, desgraciado, no, mire, ese hombre que está ahí de policía, o esa mujer, salen a guardar la ciudad, pero bendígalos, porque dice la Biblia que si Dios no cuida la ciudad, en vano vela la guardia, en vano están puestos allí. Es necesario que nosotros, Señor, bendigo a los policías, bendigo a ese hombre que está cuidando esta nación, que por ellos estamos guardados. Cambie su vocabulario, dele vida a su corazón, cuídelo. Dígale a su vecino: guarda tu corazón. Porque si nos dañamos del corazón, hermano, todo se daña. Esta es nuestra máquina. Si esto está dañado, usted está dañado completo, todo. Imagínese un vaso de agua purificada, pero con una gotita que le caiga de agua sucia, todo eso se ensució y se echó a perder. Todo. ¿De qué te sirven 20, 30 años aquí en la casa, pero el día que viene Satanás y te inyecta un veneno, una gotita en el corazón, te dañaste para siempre y te perdiste? De nada te sirvió tantos años de esfuerzo en la iglesia. Cuide su corazón, porque allá afuera están las tentaciones a morir ahorita. Mira, el diablo está tan interesado de arrancarte de este lugar, porque para él es valioso. Pero eres más valioso para Dios. Por eso Él te va a hablar antes y después. Te va a hablar, te va a advertir. Como a este pueblo de Jerusalén, a este pueblo de Israel, Dios le hablaba: apártense de idolatría, porque serán entregados a un pueblo extranjero. Pero no hicieron caso. Ellos seguían ocupados en sus labores, trabajando. Hermano, hay momentos para todo. Aparte un momento para Dios. Métase en su casa, en un cuarto, donde sea, pero aparte un lugarcito y ahí póngase a orar. Señor, estoy pasando esta necesidad. Señor, mire, séale sincero a Dios. Dios es su Padre. Él dio la vida por usted. ¿O acaso no sabéis, dijo Jesucristo, que a vuestro Padre os ha placido daros el reino? Como si fuera poca cosa lo que Dios ya le dio en sus manos a usted. ¿Por qué se empeña por alcanzar tantas cosas en la tierra, donde dice la Biblia que el orín y la polilla corrompen? Hermano, cuando usted parta de este mundo, nada se llevará. Usted nunca va a ver un camión de mudanza detrás de un cortejo fúnebre, porque nada de eso se lleva. Todo se queda aquí. Lo que usted se va a llevar, lo que usted tiene que interesarle es su corazón, para que cuando su alma parta, parta con aquel que le dio la vida. Eso es lo importante. Guarda su corazón. Dígale a su vecino: guarda tu corazón. Guarda tu corazón. Yo sé que hay gente que ha sido dañada muchas veces porque no ha sabido entregarle el corazón a Dios, sino que dice la Biblia: maldito el que confía en otro hombre. Escúcheme, mire, yo podré hablarle bonito aquí, pero yo tengo mis defectos. Y hay personas que son tan sensibles que cuando conocen su defecto se dañan ellos mismos, como si el problema fuera de ellos. El problema es de la persona si no quiere cambiar. Porque hay pecados, los pecados que son visibles, como el vicio, lo que es el alcohol, el fumar, beber, todo eso, ya Dios lo perdonó en la cruz, ya Jesucristo lo colgó ahí en la cruz. Pero los pecados que no se ven del corazón, como este hijo pródigo que venía llegando de afuera, ya se sabía que él había ido a gastar su dinero con cuantas cosas habían pasado allá afuera. Pero el que estaba en la casa, el que se creía que era santito y que no había salido allá afuera, tenía un daño en el corazón terrible. Había una lepra interna. Y eso mata, eso destruye. Cuando permitimos que la lepra comience a corromper el corazón, los alejamos de Dios y no queremos saber nada. Todo lo criticamos. No, eso no es de Dios, eso no es de Dios. Mire, yo le voy a decir algo. En el año 99-2000, yo fui a mi primer retiro de varones. Nunca se había escuchado allá en mi país eso de retiro. La gente religiosa comenzó a decir, no, eso es del diablo, eso es satánico. Eso, Dios mío, eso, uy, Dios. Cuando yo fui por primera vez, como el día de Pentecostés descendió el Espíritu Santo ahí, yo dije, oh papá, si esto es lo que la gente critica, es que el que no conoce la gloria la critica porque no sabe lo que, nunca ha sentido la presencia de Dios, porque al corazón hay que dárselo a Él y decirle, papá, aquí está, yo vengo a conocerte, dese la oportunidad. Cuando vaya a un lugar de esto, no vaya expectativo a ver qué es lo que han pintado, a ver si el piso está limpio o si la banca está sucia. Olvídese de eso. Usted vaya a entregarle a Dios el corazón, porque este cuerpo nunca va a entrar al cielo. Lo que va a entrar al cielo es su alma, su corazón, si está bien con Dios. Pero hay gente que se preocupa tanto por este pellejo. Si esto al morir, hermano, se va a podrir y volverá a la tierra, y perdóneme la expresión, pero es la verdad. Pero es necesario que yo le diga, guarde su corazón, guarde su corazón, y no se le olvide decirle a su vecino, guarda tu corazón. Es necesario que entendamos. Por eso estos muchachos, estando en Babilonia, se negaron a todo lo que el rey les estaba dando. Mire, si usted se va a la historia de los babilonios, usted puede estudiar por aparte de la Biblia la historia de este pueblo babilónico. Lo que les ofrecían a Daniel y a sus amigos, la carne, el vino, era exclusivamente para la burguesía de ese tiempo, para los ricos. Ningún plebeyo tenía acceso a esa comida. O sea que, wow, que me vieran, que yo vaya llegando como esclavo y me digan, no, tú tranquilo, tú vas a estar aparte, mira, tú con nosotros allá. El diablo así te seduce, te hace sentir importante, pero lo que él quiere es tu alma, llevarte, dañarte el corazón. Pero niéguese a sí mismo y tome su cruz y sígame, dijo Cristo. Esa es la importancia que nosotros debemos de tener. Dale el valor a Dios, dale el valor a su palabra. Nunca se apartará de tu boca este libro de la ley, sino que de día y de noche meditarás en él, para que aguardes y hagas todo lo que en él esté escrito, y entonces vas a hacer prosperar tu camino. Dígale a su vecino, guarde su corazón, no lo descuide. No se lo dé a cualquiera. Entrégueselo a Dios esta mañana. Si usted vino buscando a ese Cristo que le ama, dígale, Señor, aquí estoy. Yo te entrego mi corazón esta mañana. Yo no me quiero ir aquí sin tu presencia. Valoro más la presencia de Dios que ninguna otra cosa. A mí el rey me puede ofrecer las mejores carnes de allá afuera, las modelos más importantes, pero prefiero la presencia de Dios en mi casa, porque es lo que me da vida. He decidido seguir a Cristo y no voy a retroceder atrás, no voy a voltear a ver lo que atrás ha quedado, porque nada ha quedado. No le pase lo que le pasó a la mujer de Lot, que volteó a ver atrás y ¿qué dejaba atrás? Cosas, como dice Proverbios 4:23, cosas. Ella volteó a ver los que había dejado, esas cosas: casa, carro, yo no sé, burros, un par de camellos, yo no sé. Pero eso le llamó más la atención que lo que Dios le decía. Mírase al frente, mantén los ojos puestos en Jesucristo, el autor y consumador de la fe. Ahí es donde usted tiene que pegar sus ojos, en Jesús. No voltear a ver hacia otro lado.
1: Porque cuando usted, su corazón está inclinado a las cosas que este mundo le ofrece, es fácil entonces decirle al rey, ok, sí, está bien, rey, aquí me siento contigo, me vuelvo un idólatra, con tal que me des carne y vino, yo voy a estar tranquilo, a que coman legumbre los demás. Pero para estos muchachos era tan importante la presencia, lo que le habían inculcado, lo que le habían enseñado sus padres, era tan importante para Daniel y sus amigos, que dijo, no, nos negamos rotundamente, pero no vamos a participar de estas cosas. ¿Por qué? Porque lo primero es que la palabra de Dios tiene que estar aquí. Usted puede ver a cualquiera con una Biblia en la mano, pero si no la tiene en su corazón, es fácil que vuelva a caer en el pecado. Pero cuando usted tiene la palabra de Dios en su corazón, hay un temor en el corazón de ir a fallar, porque usted valora la presencia de Dios más que cualquier otra cosa. Si supiera lo que es la presencia de Dios, si tan siquiera tuviera un poquito, como un grano de mostaza, dijo Cristo, supiera lo que es la fe, mano. Yo le voy a decir algo. Lo que tú hagas para Dios, el trabajo que tú hagas para Dios, no va a quedar en vano. Hay gente que tal vez se burle de ti aquí, como ese pueblo de Israel estaba rebelde, dice Dios, mandaba profetas y se burlaban de ellos. Tal vez la gente se va a burlar de ti, sí, pero tu vida no va a terminar mal. Mire, si yo le pregunto a usted, ¿usted recuerda la vida de Sansón y cómo terminó? ¿Usted es capaz que su mente va a volar al libro de Jueces? Sí, pobrecito, cómo terminó en escombros y murió. Así no lo menciona la Biblia por última vez ese hombre. No es así como lo menciona. No es la última vez que la Biblia habla de Sansón, que jaló las columnas y murió con todos los enemigos. No es así como terminó la vida de este hombre. Hebreos 11 dice, la fe es la certeza de lo que no vemos, la convicción, no, es la certeza de lo que se cree, la convicción de lo que no se ve, porque por ella alcanzaron buen testimonio los antiguos. Y comienza a decir Abraham por la fe, ajá, Noé por la fe, ajá, por la fe se abrió el mar, por la fe la ramera Rab no pereció su familia. Y allí dice el que está escribiendo, y no me daría el tiempo para escribir de Sansón. Yo te quiero decir con esto que tu fe te va a poner en las mejores galerías de hombres grandes de fe. Esa es la fe que hoy es el servicio que tú hoy le des a Dios. No termina mal tu vida, no va a terminar en escombros, va a terminar en los libros escritos de ti. La historia no ha terminado, tu historia no ha terminado. La fe que tú tengas hoy en Dios, lo que tú le pongas a Dios, en el mejor libro de los libros está escrito tu nombre, en el libro de la vida. Allá estás junto a grandes hombres, David, Jeremías, Sansón, y allá aparece Manuel Godoy, José Rodríguez y todos los nombres que están aquí. Allí está tu nombre también. No termine en escombro. No creas que el servicio que tú le diste a Dios, si tú ves a tus hijos por ahí destruidos, no creas que terminan así. No van a terminar así, porque tu fe Dios la va a honrar. Tu fe Dios la va a honrar. Y un día estarán allí. Un día estarán allí. O estarán aquí adorando a Dios, aunque tú ya no estés. A mí me hubiera gustado que mamá me hubiese visto así, pero ella se fue de este mundo hace más de 20 años. Era un joven de 18 años apenas. Me dolió su partida. No lo entendía, pero me hubiese gustado que ella me hubiera visto así. Pero ¿sabe qué? Yo sé que la Biblia dice que los muertos en Cristo resucitarán primero. Y yo voy a estar ahí para decirle, mamá, aquí estoy. Mira, lo que sembraste un día en mi corazón dio resultados. Es lo mismo que usted tiene que hacer por sus hijos. Lo que usted esté sembrando, la fe que usted siembre hoy en sus hijos, dará resultado. Créalo que sí, dará resultado. Soy producto de un resultado de una mujer de fe. Doblaba todos los días su rodilla, como lo hacía Daniel. Todos los días miraba y oraba. Órale a Dios. Mire, vaya en su carro, vaya orando. Si no le dio tiempo, yo sé que a veces no nos da tiempo de orar, tener un momento, pero si vaya en el carro, vaya orando. Yo recuerdo una vez que estaba en el tráfico en el 24. Yo iba para mi trabajo. Y yo estaba así, mire, Señor, gracias, bendigo este día, Padre Santo, voy para mi trabajo, bendigo, Y yo escuchaba que alguien afuera pitaba. Y cuando yo volteo a ver, era un tipo y me decía, estás loco. Así me decía, ¿ves? Que estaba loco. Y yo solo le dije, te bendigo, papá. God bless you. Estoy diciendo, Dios te bendiga, para los que no hablan inglés. Bueno, yo tampoco hablo inglés, pero la gente te dirá loco. La gente va a decir, ¿y este con quién habla? Habla solo. No, yo no hablo solo. Yo hablo con el Padre, el Hijo y el Espíritu Santo. Bendito Dios. Yo quisiera pedirle al hermano y cantamos aquella de estar contigo. La última que cantamos. Yo quiero estar con Él siempre. No hay otro lugar, dice, más grande que me llene que su presencia. Dígale por última vez a su vecino, guarda tu corazón, no lo descuide. Y aunque usted vea que las cosas no van bien, tenga fe, tenga fe. La fe es la certeza. Oiga, es una convicción, dice. Lo que no vemos, es que es fácil tener fe cuando miramos el milagro ya hecho, pero cuando no lo miramos, lo que le pedimos a Dios y no resulta, no es fácil. Pero no hay otro lugar más lindo y más grande que estar con Él en su presencia siempre. Bendito sea el nombre de Dios siempre en su vida. Que Dios guarde su entrada y su salir desde ahora y para siempre, hermano. Y aquí lo seguiré viendo. Y que en las circunstancias, ni así sea arrancado, ni así le pase lo que le pase, usted tiene que permanecer siempre firme, puesto en Dios. Amén. Manito, estamos listos.

0: ¡Levante ese aplauso!
1: Así es, damos palmas y aplausos fuertes a nuestro único rey. Solamente Él es merecedor de estas, nuestro Dios.
0: Rey de reyes y señor de señores, amén. Yo era un niño.
1: Seguimos disfrutando de la buena música, de la alabanza, y ya es la 1:08. Es día lunes, el último lunes de este mes de julio.
0: A ver si se la sabe todo.

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0: 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Que Dios me les bendiga mucho y siga disfrutando. Más adelante estaremos escuchando el programa Enfoque a la Familia. Bendiciones.

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0: Hola, soy Sixto Porras y quiero darle la bienvenida al programa el día de hoy. Me emociona compartir con usted la conferencia que he impartido que se llama ¿Cómo enseñar valores a los hijos? En esta conferencia desarrollo el tema para ayudarnos a nosotros los padres a construir esa carretera sobre la cual nuestros hijos construirán su proyecto de vida. Escuchemos.
1: Cuando nosotros hablamos de valores, nosotros tenemos que detenernos para poder reflexionar sobre el tema. Todos somos caminantes, eso somos, caminantes. En la familia se celebra el final de la carrera. Uno celebra el final cuando ve el fruto en la vida de los hijos, cuando ve el resultado de la entrega, cuando llega al altar y dice: te preparé desde que naciste para este momento. Y lo entrega. ¿Se imaginan qué emocionante ese momento? Aunque algunos padres de hijos casados me dicen que uno nunca deja de ser padre. Aunque hay que intentarlo. Mi mamá decía: yo sueño con una finquita donde mi casa esté al centro y la casa de mis hijos a un lado y al otro y al otro. Me pareció tan romántico. Pero cuando fui creciendo, me di cuenta que era una forma de seguir conduciendo nuestra vida. Hay que ver si en algún momento digo, me gustaría un terreno grande donde mis hijos construyeran. Porque nuestro problema es que siempre estamos viendo a nuestros hijos incapaces y pequeños. Se ha dicho que los valores, los niños no los aprenden porque se los enseñamos. Los valores, los niños los aprenden porque los captan. Los niños creen lo que sus padres hablan y dicen y viven, pero no creen mucho los discursos que dicen. Yo les he preguntado a algunos jóvenes, ¿qué es alguna de las cosas que usted menos le gusta de su papá y su mamá? Dice, cuando se ponen a sermonearnos. Uno dice, es el momento de enseñar valores. Siéntate aquí que te voy a hablar. Y en ese momento ellos se desconectan. No se enseñan valores así. Los valores los hijos los captan. Déjeme dar un ejemplo. Para que le dieran un beso antes de ir a dormir, al lado de mi silla permaneció una noche, dijo este padre. Y su rostro ansioso levantó hacia mí, un rostro radiante de amor. Y después que tomé en mis brazos al hijo que Dios me había dado, sus pequeños brazos mi cuello rodearon. Y entonces lo oí decir cuatro sencillas palabras que olvidar no puedo. Cuatro palabras que orar me hicieron. Esas palabras delante de mi alma un espejo pusieron. Fueron palabras que me sorprendieron y que aún escucho. Él dijo: yo seré como tú. Si usted me pregunta una razón de por qué enseñar valores a nuestros hijos, es porque en silencio ellos dicen un día, yo seré como tú. Aunque no te lo diga, aunque parezca que en algunos momentos no hablamos, en secreto, ese niño dice, un día, yo seré como tú. ¿Quieres saber cómo serán sus hijos cuando crezcan? Mírese en el espejo. Si usted me dice, ¿por qué es importante cuidar nuestro estilo de vida? Porque un día ellos no serán el discurso que hemos dado. Ellos serán lo que han visto en nosotros. Porque un día ellos no serán las conversaciones intensas de esos discursos que nosotros nos damos. Ellos serán lo que han visto, lo que han captado, lo que han vivido a nuestro lado. La primera pregunta que vamos a responder es, ¿qué es un valor y cómo impacta la vida de mis hijos? Un valor es una convicción profunda, algo que yo he abrazado en mi corazón, que lo he metido en mi mente, que es mío. Los valores son como los rieles que nos permiten realizar el viaje de la vida con acierto. Es esa carretera que va construyendo nuestra vida. Son los enunciados que nos guían para lograr la misión de nuestra vida. Son los faros las directrices que guían la conducta humana. Usted me enseña sus valores y yo le digo que le conozco, porque esos son los valores. Los valores son las bases sobre las cuales vamos a sustentar nuestro proyecto de vida. Son verdades profundas y estas son universales y atemporales, no cambian. Por ejemplo, el valor de la vida sigue siendo incuestionable. El valor del trabajo, el valor del tiempo, el valor de las finanzas. Los valores son incuestionables. Estos valores se aplican universalmente y se aplican siempre, en cualquier lugar y en cualquier momento. Los valores son ideales que influyen en nuestra vida, en nuestra manera de ser. Son esos ideales que van a influenciar nuestra vida. Eso que hemos aceptado como nuestro, como mío. Los valores se inspiran nuestras actitudes frente a la vida. Los valores van a inspirar nuestro comportamiento, nuestra manera de ser frente a la vida. Y los valores van a permitir la realización auténtica del ser humano en su dignidad personal. Si usted me dice por qué es importante enseñar valores a nuestros hijos, porque no se puede construir un proyecto sin carretera. No se puede construir una casa sin fundamento. No se puede correr en una locomotora sin rieles. Por eso es importante tomar tiempo para instruir a nuestros hijos en valores, para sembrar en ellos valores que vayan marcando su vida, para sembrar en ellos valores que puedan enseñarle el norte de su existencia. Dependiendo de los valores que una persona tenga, así va a actuar y a tomar decisiones. Las decisiones que vamos a tomar las vamos a fundamentar en los valores que hemos abrazado, en los valores que hemos hecho nuestro. Por eso es importante que el fundamento sea profundo para que el proyecto de vida sea alto y largo. Los valores van a guiar el desarrollo moral y psicológico de la persona. De ellos depende lo que el niño crea y sienta de sí mismo y de los demás. Para tener una alta autoestima es bueno que nuestros hijos tengan valores claros. Cuando ellos tienen valor, el valor de la vida bien definido, cuando ellos saben que ellos valen porque son personas creadas por Dios, formadas por Dios, con una misión, con un propósito. Cuando ellos se vean aceptados y amados porque son personas, no porque son inteligentes, no porque son bonitas o bonitos, sino porque son personas. Cuando ellos aprenden a darle valor a la vida, ellos podrán tener relaciones interpersonales más sanas. Los valores le permiten a la persona tener la capacidad de juzgar y valorar sus actos, de considerar todo lo que haga y vea como bueno o malo, adecuado o inadecuado. Es la capacidad de discernir entre una cosa y la otra. Por eso es importante que escuchemos la voz de los jóvenes. Leía un estudio que publicó una universidad y en este decía una joven de 17 años: una cosa que reclamo de los adultos es que han renunciado al derecho de enseñarnos la diferencia entre el bien y el mal. Por favor, no renuncie a la capacidad de enseñarle la distinción entre el bien y el mal. No deje que él decida por él mismo. Por favor, él necesita la guía nuestra, la orientación nuestra. Necesita ver nuestro ejemplo. Las decisiones que las personas tomamos en la vida dependen mucho de los valores que nos inculcaron cuando niños. Las decisiones que vamos a tomar como adulto van a depender mucho de ese fundamento que hemos puesto en el corazón de nuestros hijos y que hemos puesto en nuestra propia vida. Educar no es imponer. Yo no puedo imponerle a mi hija que crea como yo creo. Yo no puedo imponerle a mi hija que ame a Dios como yo amo a Dios. Ella amará a Dios porque ve que yo amo a Dios. Yo no puedo decirle a ella que no mienta. Ella no mentirá y aprenderá el valor de la honestidad a partir de que lo ve modelado en mi vida. Educar es inspirar un espíritu libre, capaz de juzgar la vida por sí mismo. Si yo enseño a mi hijo a ser dependiente, le hago todo, decido todo y nunca le permito decidir por él mismo, será un hijo incapaz de creer que él puede. Pero si yo le enseño a decidir por él mismo, a considerarle un gran amor propio, a desarrollarle un gran amor propio, a tener una sana conciencia, a juzgar con un criterio amplio, él podrá realizar la vida, el viaje de la vida con gran acierto. La pregunta que surge ahora es, ¿cómo se enseñan los valores? Los valores no se imponen, los valores se modelan. Se transmiten todos los días a través de lo que el niño o la niña ve y escucha. Qué bien portada tu hija, no hace bulla mientras nosotros hablamos. No, no es que no hace bulla, es que está escuchando cómo ustedes hablan de las vecinas. Oye, tus niños, ¿pero qué en silencio juegan? Los míos son un terremoto. No. Ellos están escuchando cómo hablamos de la suegra y del suegro y de la tía y del tío. Ellos están aprendiendo valores en silencio. Cuando hacen silencio, no es que están bien portados, es que están aprendiendo. Aprendiendo cómo al otro lado se discute y se resuelve un problema. Cuando mami y papi discuten y tienen una diferencia,

0: al enfrentar las dificultades como al enfrentar el éxito. Ahí ellos van captando los valores. Yo no puedo imponer a mi hija que crea. Yo puedo modelar un estilo de vida que impacte su vida positivamente. Los valores se enseñan teniendo contacto frecuente y de largo plazo con el modelo. Cantidad y calidad de tiempo. Así se enseñan los valores. Ellos no podrán captar valores de nosotros si no convivimos con ellos. Si usted enseña discursos, conceptos, valores, si usted enseña valores sin una relación profunda, usted provoca rebelión en el corazón de los hijos. La enseñanza de los valores necesita una relación sincera, una relación que nos haga sentir cerca, una relación que despierte confianza, una relación donde ellos puedan saber que yo estoy ahí, una relación que nos permita tener un contacto frecuente con el modelo. Todo tiempo que usted invierta en ellos es importante. Aunque no hablen, aunque no se tengan conversaciones profundas, simplemente estar juntos, reír juntos, jugar juntos, divertirnos juntos, pasear juntos, tomar un tiempo para hacer la tarea, un tiempo para hacer los quehaceres de la casa juntos, un tiempo para que nos acompañen en el trabajo, que ellos vean lo que hacemos, cómo lo hacemos. Pase tiempo con ellos, un tiempo de calidad, donde haya contacto visual, donde haya contacto físico, donde hayan abrazos, donde hayan besos. Necesitamos cantidad y calidad de tiempo.
1: Los valores no se imponen, los valores se modelan. Por eso los enseñamos mientras caminamos juntos. Siga al lado de sus hijos y no se rinda en transmitir valores durante toda la crianza de sus hijos. 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Gracias por habernos acompañado el día de hoy. Soy Sixto Porras, de Enfoque a la Familia.

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0: Soy Maoli Utrera, antorcha de la República de Venezuela, y a través de la red de Radio Vida, presento delante de ti a todos aquellos que están buscando trabajo. Señor, te pido que los guíes al lugar correcto donde puedan permanecer tranquilos. En este día, abre puertas de bendición para ellos. Coloca de tu gracia en sus vidas, que al lugar donde los dirijas reciban buen trato y buen salario. Igualmente te pido que sus corazones se alineen a tu voluntad, que todo lo que hagan con sus manos les salga bien, que demuestren buen ánimo, que cumplan con las exigencias de sus contratadores, haciendo resaltar tu maravilloso nombre, Jesús. Desde Venezuela, declaro que en ellos reposa tu Espíritu Santo. Quita de ellos en el nombre de Jesús todo afán o desesperación. Que puedan descansar en tu palabra, como dice Salmo 37:25. Joven fui y he envejecido, y no he visto justo desamparado ni su descendencia que mendigue pan. Este versículo confirma tu protección y provisión para los que viven una vida conforme a tu voluntad. Tú cuidarás de ellos y de su familia. Oro desde Venezuela a través de Radio Vida. Amén.
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Soy la antorcha encendida del estado de Pensilvania, Pastor Andrés Hernández, orando a través de la red Radio Vida. Hoy levanto mi oración por el pueblo de Dios, para que nos levantemos y actuemos por la fe en nuestro Señor Jesucristo, porque hemos sido justificados por la fe en nuestro Dios, por medio de nuestro Señor Jesucristo. Es por eso que hoy debemos de levantarnos en esa fe, desechando toda duda, toda incredulidad, todo miedo. Se va de nuestras vidas, se va de nuestras casas, de nuestras familias, de nuestras congregaciones, y nos levantamos en la fe como un pueblo que ha sido llamado, escogido, como un pueblo al cual Dios nos capacita cada día para caminar en el Espíritu y no en el temor de la carne. En el nombre de Jesús nos levantamos en este día y destruimos toda fortaleza que se levante en contra del conocimiento de Dios, que es en Cristo Jesús, Señor nuestro. Con la bendición de nuestro Dios, emprendemos este día en la fe, esa fe que sobrepasa todo entendimiento. Oró la antorcha encendida del estado de Pensilvania, Pastor Andrés Hernández, a través de la red Radio Vida.

Hola, soy Valesca Morales de Mier San Marcos y hoy quiero leer y meditar contigo el proverbio del día. Proverbios capítulo 4. Hijos míos, escuchen cuando su padre los corrige. Presten atención y aprendan buen juicio, porque les doy una buena orientación. No se alejen de mis instrucciones, pues yo, igual que ustedes, fui hijo de mi padre, amado tiernamente como el hijo único de mi madre. Mi padre me enseñó: toma en serio mis palabras, sigue mis mandamientos y vivirás. Adquiere sabiduría, desarrolla buen juicio. No te olvides de mis palabras ni te alejes de ellas. No des la espalda a la sabiduría, pues ella te protegerá. Ámala y ella te guardará. Adquirir sabiduría es lo más sabio que puedes hacer. Y en todo lo demás que hagas, desarrolla buen juicio. Si valoras la sabiduría, ella te engrandecerá, abrázala y te honrará. Te pondrá una hermosa guirnalda de flores sobre la cabeza. Te entregará una preciosa corona. Hijo mío, escúchame y haz lo que te digo, y tendrás una buena y larga vida. Te enseñaré los caminos de la sabiduría y te guiaré por sendas rectas. Cuando camines, no te detendrán. Cuando corras, no tropezarás. Aférrate a mis instrucciones, no las dejes ir. Cuídalas bien porque son la clave de la vida. No hagas lo que hacen los perversos, ni sigas el camino de los malos. Ni se te ocurra, no tomes ese camino. Aléjate de él y sigue avanzando. Pues las personas malvadas no pueden dormir sin hacer la mala acción del día. No pueden descansar sin antes hacer tropezar a alguien. Se alimentan de la perversidad y beben el vino de la violencia. El camino de los justos es como la primera luz del amanecer, que brilla cada vez más hasta que el día alcance todo su esplendor. Pero el camino de los perversos es como la más densa oscuridad. Ni siquiera saben con qué tropiezan. Hijo mío, presta atención a lo que te digo. Escucha atentamente mis palabras. No las pierdas de vista. Déjalas llegar hasta lo profundo de tu corazón, pues traen vida a quienes las encuentran y dan salud a todo el cuerpo. Sobre todas las cosas, cuida tu corazón, porque este determina el rumbo de tu vida. Evita toda expresión perversa, aléjate de las palabras corruptas. Mira hacia adelante y fija los ojos en lo que está frente a ti. Traza un sendero recto para tus pies, permanece en el camino seguro. No te desvíes, evita que tus pies sigan el mal.

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Denle por favor un aplauso de gloria a Dios por la vida de Lucía Parker.

Una vez mi esposo y yo estábamos esperando una respuesta de Dios. No sé a cuánto a usted le ha pasado que cuando está esperando una respuesta, su corazón se pone en angustia y necesita el don de esperar la paz de Dios. Me recuerdo que estando en el trabajo, Dios me dio una respuesta, esta letra a mi mente, a mi corazón. Me decía: Daniel, no importa la circunstancia que estés pasando, la última palabra la tengo yo. Esta oración ha sido de gran bendición para nosotros. Y en esta noche te digo, no importa lo que estés pasando, la última palabra la tiene el Señor.

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1: Puedes tomar tu lugar. Hoy quisiera darle continuidad a lo que hemos venido enseñando. Hace unos días enseñé acerca si tenemos poca o mucha fe en realidad, o simple y sencillamente Jesús estaba hablando del uso de la fe, si la usamos poco o la usamos mucho, lo usamos para nada o la usamos para todo. Pero fe, para mí la fe es como ese, como el átomo, ¿no? Que cuando tú puedes descubrir cuánto hay adentro de ese elemento. Quien lo descubrió el átomo y lo hizo reaccionar en cadena, hizo una hecatombe nuclear. Y tú puedes tener tu propia hecatombe si sabes hacer reaccionar la fe en cadena, todo lo que tiene. Luego estuvimos hablando acerca de desde la nada. ¿Cómo es que podemos llegar a la nada? Porque nacimos ahí sin nada. Porque llegamos ahí porque lo dejamos todo por algo o por alguien. O simple y sencillamente nos quitaron todo y alguien se encargó de darnos un jaloncito a la nada, ¿verdad? Pero desde la nada lo podemos hacer todo. Y hoy quiero hablar acerca de lo que son las reacciones por fe. Hace un tiempo atrás hablé de que si somos bendecidos, deberíamos de pensar como bendecidos, hablar como bendecidos, actuar como bendecidos, reaccionar como bendecidos. ¿Ustedes se acuerdan cuando a Isaac le cerraban los pozos? ¿Verdad? A él abría un pozo, salía agua y los filisteos se quedaban con él. Y entonces decía: ¿saben qué? Abran otro acá. Y volvía a salir agua. Y los filisteos se volvían a quedar con el pozo. Y le decía: no importa, hombre, si realmente el agua camina debajo de donde yo estoy caminando. Así que donde yo digo que abran el pozo, ahí va a haber agua. Es como Jesús. Jesús decía: vete de pesca, Pedro, y el primer pez que saques allá adentro tendrá una moneda. Tú no sabes si el pez ya tenía la moneda o el pez encontró la moneda en cuanto Jesús declaró que así llegaría a ser. Por ejemplo, Naamán, métete 7 veces en el Jordán. 7 no es el número mágico, por favor, porfa. La palabra del profeta. El profeta, no sé si en el momento se le ocurrió que sean 7 veces, pero si hubiera dicho 3, también funciona. Si hubiera dicho 1, también funciona. ¿Por qué? Porque Jesús no le dijo al ciego: ponete 7 veces lodo en los ojos. Le dijo, le puso el lodo, él mismo le dijo: lavate una vez. No le dijo: lavate 7 veces. ¿Cuál es el problema con nosotros? Que de los hechos empezamos a hacer doctrinas. Y empezás a formular métodos, ¿verdad? Aunque Jesús dijo: impongan las manos sobre los enfermos y sanarán, también escupió a uno y sanó. Pero él no dijo: escupan a los enfermos y sanarán. No sé si me estoy explicando. Él dijo: pongan las manos sobre los enfermos y estos sanarán. Sin embargo, él mismo hizo otras cosas para sanar enfermos. Dice Génesis 28:10: salió pues Jacob de Beer-Seba y fue a Arán, y llegó a un lugar, a cierto lugar, y durmió allí, porque ya el sol se había puesto. Y tomó de las piedras de aquel paraje y puso su cabecera y se acostó en aquel lugar. Y soñó. A ver, todo el mundo diga: y soñó. Y aquí una escalera que estaba apoyada en tierra y su extremo tocaba en el cielo. Y aquí que ángeles de Dios subían y descendían por ella. Y he aquí Jehová estaba en lo alto de ella, el cual dijo: dos cosas tienes que tener. Sin importar lo incómodo de tu almohada, lo que importa es lo grandioso de tu sueño. No importa lo incómodo de la situación y el lugar donde tú estás, lo que importa es lo que Dios diga. Y a veces nos enfocamos en lo que estamos pasando en lugar de enfocarnos en lo que Él nos dice mientras lo pasamos. Eso es una vida de fe. Buscar qué Dios dice mientras pasamos. Y cuando tienes escrituras y estás lleno de escrituras, las escrituras empiezan a brotar en cualquier momento y ellas serán tu guía, tu lámpara a tus pies, tu lumbrera a tu camino. Te van a vivificar, te van a sacar adelante. Ese tipo de palabras que el Señor da. Y dice acá: yo soy Jehová, el Dios de Abraham, tu padre, y el Dios de Isaac. La tierra en que estás acostado te la daré a ti y a tu descendencia. Será tu descendencia como el polvo de la tierra, y te extenderás al occidente, al oriente, al norte y al sur, y todas las familias de la tierra serán benditas en ti y en tu simiente. He aquí, yo estoy contigo y te guardaré por donde quiera que fueres, y volveré a traerte a esta tierra, porque no te dejaré hasta que haya hecho lo que te he dicho. Es, él hace de acuerdo a lo que él dice. Por eso debo enfocarme en lo que él dice, para estar confiado y expectante de en qué momento hará lo que dijo. Eso es fe, creerle a él todo el tiempo. Entonces, les decía de Gedeón, cuando estuvo en la nada, él dijo: pero Señor, ¿con qué salvaré yo a mi pueblo? Y el Señor le dijo: yo estaré contigo. La pregunta no es con qué, la pregunta es con quién. Porque Dios de nuevo le dice: yo estaré contigo, le dijo a Jacob. ¿Le puedo agregar algo acá? Sin agregarle a la palabra, sino que simplemente: yo estaré contigo, y conmigo están todas las cosas que necesites. Ahora, nosotros nos equivocamos y decimos: si tienes a Dios, lo tienes todo. Pero realmente menosprecias todo lo que Dios te puede dar. Entonces te quedas con el abstracto Dios. Es que yo tengo a Dios. Todos lo tenemos, bendito Dios. Y Dios está con todos nosotros. Buenísimo. La pregunta es si tengo lo que Dios prometió que íbamos a tener. No sé si me estoy explicando. Eso es como decir: yo tengo marido, pero me mata de hambre. Ah, qué belleza, marido. ¡Yuhu! Junto con su presencia vienen todas las demás cosas. Nosotros siempre hemos sido una iglesia de la presencia manifiesta del poder de Dios. Siempre, desde la bodega. Creemos en la presencia de Dios manifiesta, así como esa mujer. Oro por ella, tomo el libro para firmarlo, la declaro sana y pum, se para. Pero se paró así como, ¿vieron? Como que fue un resorte. Tenía 2 años y medio de no caminar, de no hablar. Y pudo decir: Jesús, te amo. Y no quiso la silla, la dejó ahí y se fue caminando. Esa es la manifestación de la presencia de Dios. Pero esa manifestación trajo algo. Escucha acá. Estaba yo en un X lugar y vi cómo el viento arrasó. Pasó el viento, pero se notaba el viento, ¿verdad? El viento lo notas por lo que él mueve. Y el Espíritu Santo me dijo: la función del viento es transportar vida, porque el viento trae semillas, el viento va a incluso a polinizar algo, aunque, no sé si me estoy explicando. O sea, los vientos traen algo, y el viento del Espíritu no es un viento que traiga nada, es un viento que te trae algo. La gracia de esto es descubrir qué es lo que viene adentro del viento y no quedarte con: uy, me sopló el viento. ¿Y qué te trajo el viento? Me despeinó. No, ¿qué trae? Trae vida. Entonces, no es lo importante tu comodidad en la que vives o tu incomodidad en la que estás. Lo importante es el sueño que tienes, sin importar la almohada. Versículo 16 dice: y despertó Jacob de su sueño y dijo: ciertamente Jehová está en este lugar y yo no lo sabía. Levanta las manos y di conmigo: estoy a punto de saber algo que no sabía, aunque esté en la nada con una mala almohada. Jacob está a punto de hacer el mayor descubrimiento de su vida, el descubrimiento que lo llevó a estar donde hoy está. Y dice así: Jehová está en este lugar y yo no lo sabía. Y tuvo miedo y dijo: cuán terrible es este lugar, no es otra cosa que casa de Dios y puerta de él. Y se levantó Jacob de mañana y tomó la piedra que había puesto de cabecera y la alzó por señal y derramó aceite encima de ella. Y llamó el nombre de aquel lugar Betel, aunque Luz era el nombre de la ciudad primero. E hizo Jacob voto diciendo: si fuere Dios conmigo. Ya se lo había dicho Dios que iba a ir con él, ¿o no? Yo estaré contigo y te haré regresar a este ¿qué? Lugar. No tengas pena. Aprende por la fe a tomar tus tiempos de prueba como un paseo necesario para crecer y descubrir cosas que no sabías. E hizo Jacob voto. Todo el mundo diga voto. A ver, ¿hizo qué? Diciendo. No solo es decir. Si fuere Dios conmigo y me guardare en este viaje en que voy, y me diere pan para comer y vestido para vestir, y si volviere en paz a la casa de mi padre, Jehová será mi Dios. Me encanta que Jacob está repitiendo lo que Dios ya le había dicho. Cada vez que Dios te dé una palabra, ponete a repetirla. Uno de los ejercicios que más hago yo cuando estoy orando y oigo una palabra de Dios es que la repito y la repito. Y le digo: Señor, me dijiste esto, ¿verdad? Sí, ok, lo repito y lo repito y lo repito. No salgo del dormitorio hasta haberlo repetido la cantidad de veces necesarias. Así como Jacob repitió: si él fuere conmigo, cuando Dios le había dicho: yo iré contigo. Yujo. Y si volviera en paz a la casa de mi padre, Jehová será mi Dios. Y esta piedra he puesto por señal, será casa de Dios. ¿Cómo así? ¿Esto es casa de Dios? No era la piedra, era lo que se puso encima. Ahora quiero que pongas atención. Jacob dijo: si me diera pan para comer, vestido para vestir, si me deja regresar a la casa de mi padre. Jacob salió sin nada, excepto, ¿o de dónde lo sacó? No vayas a ningún lado sin la unción del Espíritu Santo. A ningún lado. Te puede faltar todo, pero no te puede faltar la unción. Porque la unción, por eso es que la unge y dice: esta piedra será casa de Dios. ¿La piedra? Eso es fe, Jacob. Esto que ustedes ven acá en figura, porque esta no es la piedra, esto que están acá, de aquí, con esto nació Israel. Porque Jacob es Israel. Y de ese voto nació una nación entera. Amén. Ahora, ¿qué es lo que quiero hablar hoy? Es que Jacob tuvo la reacción positiva ante la crisis. Su hermano le había vendido la primogenitura, él había pagado, él la fue a cobrar delante de la mamá. Si bien es cierto, se disfrazó. No se distraigan con lo irrelevante. Si de él era ya la primogenitura, ¿qué importa el disfraz? La gente se busca, se enfoca. ¿Cómo estaremos que nos enfocamos en el disfraz en lugar de enfocarnos en la bendición que tenía? No importa. No importa si él le hubiera dicho: papá, tu primogénito me pasó a mí la bendición, por favor ora por mí, sino preguntarle a él. Él no quiso, quiso evadir ese episodio, y por eso se disfraza, ¿verdad? Para que el papá muera pensando bien de su primogénito. ¿Qué quiere decir eso? Que aunque ustedes puedan ver mal el hecho que se disfrazó, realmente fue algo bueno. El que lo vio mal fue su hermano. La madre no lo vio mal, si la madre fue la que le dijo que lo hiciera. No, él estaba cobrando algo que legítimamente le pertenecía. No sé si me estoy explicando. Porque su hermano lo había ¿qué? Menospreciado. Ahora mire, la misma crisis, diferente reacción. Ahora vamos a ver acá, Génesis 27:41. Y aborreció Esaú a Jacob por la bendición con que su padre le había bendecido. Él no aborreció que hayan bendecido a su hermano. Él lo aborrece por no darle cara al error que él cometió. Él no dijo: wow, qué error cometí, cómo pude haber hecho esto. La bendición que era mía ahora se la están pasando a mi hermano. Yo no entendía qué era ser bendecido hasta este momento preciso en que se concretó la bendición que yo mismo le pasé a mi hermano. No, él no aborreció a su hermano por estar bendecido. Él aborreció a su hermano por no decir que se aborrecía a sí mismo por lo que había hecho. No sé si me estoy explicando. La reacción de él es: aborrezco a mi hermano porque está bendecido. No, porque está bendecido con lo que yo debía haber sido bendecido. Así que no desprecies ninguna bendición. No sea que haya alguien por ahí diciendo: Señor, dame todo lo que tú preparaste para mí y todo lo que los demás menosprecien. En Coatepeque decimos: we are talking now we are talking, ok. Pero mira lo que dice acá: y dijo en su corazón, llegarán los días de luto de mi padre. Uno pensaba en no decepcionar al padre, y eso que él no era el que lo iba a decepcionar, sino el hermano. El otro esperaba la muerte del padre. Dice: y yo mataré a mi hermano Jacob. Y fueron dichas a Rebeca las palabras de Esaú su hijo mayor. Y ella envió y llamó a Jacob su hijo menor y le dijo: he aquí Esaú, ojo, tu hermano se consuela acerca de ti con la idea de matarte. Ahora pues, hijo mío, obedece a mi voz, levántate y huye a casa de Labán, mi hermano, en Harán. Por supuesto, salió del fuego y fue a caer las brasas. Porque eso es su hermanito, era una joya también. En realidad, él aborrece a su hermano por estar bendecido con la bendición que a él le correspondía. Ojo acá. El problema es que Esaú no hizo nada por ser bendecido, solo tuvo que nacer primero. Y nosotros despreciamos muchas de las bendiciones que no nos cuestan algo cuando estamos bendecidos por el Señor. Dice la palabra de Dios que en Abraham, que en Jesucristo, nos fue dada la bendición de Abraham a los gentiles. O sea, esto que estás leyendo, que le dieron a Jacob, la bendición de Abraham, Isaac la pasó a Jacob, Jesús nos la pasó a nosotros. Yuhu. Uno reaccionó de forma correcta por la fe. El otro reaccionó de forma incorrecta por la falta de fe. Porque Dios no dejaría sin bendición a Esaú tampoco. Pero reaccionó de forma ¿qué? Incorrecta ante una pérdida. Pérdida que fue por voluntad, nadie se lo quitó. ¿Tú sabes cuánta gente pierde cosas por voluntad, por su propia conducta, y después la agarra contra alguien más? Yuhu. Y ese alguien más ni en cuenta, del aire le caen los garrotazos, como decimos. Y en este caso, Jacob reacciona con fe. Se queda, tiene una piedra, la pone por cabecera y medita. Esto no se trata de una piedra. Esto se trata que he hecho el mayor descubrimiento de mi vida. Dios está conmigo. Y si está conmigo, voy a hacer un voto al Señor. Quiero hacer un paréntesis. Los diezmos jamás han sido de la ley. Pasaron por ahí, pero siempre han sido de la fe. Lo único que te hace diezmar correctamente es la fe, nada más. Como Jacob lo hizo. Y mira lo bendecido que es hasta hoy. Y este fue el capital con el que empezó. Tú tenés más que esto. Tú tenés más que esto. Y Jacob con esto lo logró, pero no sin esto. Me refiero a la unción del Espíritu Santo. Dale fuerte. Ojo. Ahora se pone esto mejor. Si pierdes algo, no pierdas el resto. Si ya perdiste algo, no perdas lo demás. Mateo capítulo 25, 24 dice: pero llegando también el que había recibido un talento, dijo: Señor, te conocía que eres hombre duro, que siegas donde no sembraste y recoges donde no esparciste. Mentira, ¿quién le dio el talento? Él. Por lo cual tuve miedo. Ojo, él no tuvo miedo por cómo era su amo. Él realmente tuvo miedo por cómo él pensaba que era el amo, pero no era así. Y si era cierto que el amo fuera así, o no siendo cierto, pero pensando él, su reacción tenía que haber sido otra. Te lo voy a despejar mejor. Señor, te conocía que eres hombre duro, que siembras donde no sembraste y recoges donde no esparciste, por lo cual, por lo tanto, la consecuencia, tuve miedo y fui y escondí tu talento en la tierra. Aquí tienes lo que es tuyo. Me lavé las manos. Aquí lo tenés. Respondiendo su señor le dijo: siervo malo y negligente, sabías que ciego donde no sembré. Él no está afirmando una mentira. Él está haciendo uso de las palabras del siervo. Porque por tus palabras serás justificado y por tus palabras serás ¿qué? Condenado. Sabías que ciego donde no sembré y que recojo donde no esparcí, por tanto debías haber dado mi dinero a los banqueros y al venir yo hubiera recibido lo que es mío, que me estás diciendo, con los intereses. Ojo, por tus palabras, no por enterrar el talento. Quiero que notes esto: por tus palabras serás condenado y por ellas serás ¿qué? Justificado. Por tus palabras. Quitadle pues el talento y dadlo al que tiene 10 talentos, porque al que tiene le será dado y tendrá más, y al que no tiene aún lo que tiene le será ¿qué? Quitado. Y al siervo inútil echadle en las tinieblas de afuera, allí será el lloro y el crujir de dientes. Esto no necesariamente es el infierno. No creo que Dios te mande al infierno por desperdiciar un talento. Pero sí es un ambiente en el cual la luz se te quita. Eso, tinieblas, ojo, no asocien siempre tinieblas con demonios, por favor. Tinieblas es ausencia de luz. Si apagamos todas las luces aquí, quedamos en... Entonces te cuesta encontrar el camino, te cuesta entrar la salida, te cuesta encontrar todo. Lo primero que vas a hacer es sacar el celular y ponerle la linterna. Entonces, ¿qué ocurre? Lo dejaron en las tinieblas. Ese hombre ahora no iba a tener una sola idea creativa para nada. Porque en vez de tener, se me encendió el foco, luz, ahora no se le va a encender nada. Quiero que pongan atención acá. Él perdió un talento. No tenía que perder el trabajo. ¿Por qué no dijo: Señor, mira, la verdad, no supe qué hacer con el talento, me darías un año más? Claro que te doy un año más. ¿O acaso no has leído que a la misma higuera estéril yo mismo la regué y la aboné un año más para que diera fruto? Claro que te puedo dar otra oportunidad. ¿Ah? Qué bueno que me conozcas, que soy un señor, un amo, un Dios de oportunidades. Que no a la primera corto a la gente, o le corto sus talentos, o le recorto sus recursos. Qué bueno que me conoces. Si él hubiera llegado con otra reacción, una reacción de fe, y le hubiera dicho: mira, Señor, lo perdí, tengo esto que me diste, no le gané nada, creo que me porté cabezón, y mira, por lo menos le hubieras puesto en el banco y ganado intereses. Tenés razón, como no se me ocurrió, perdóname, el miedo paralizó mis pensamientos, pero si me das otra oportunidad, mínimo ya sé que al banco lo meto. Y ahora que vi que el que le diste 5 produjo 5, el que tiene 2 produjo 2, les voy a ir a preguntar a ellos cómo hicieron. Se me va a prender el foco, voy a tomar la idea de ellos, les voy a decir que me ayuden, que me apoyen, y te prometo que primero Dios, con su ayuda, yo produzco otro talento. ¿Qué creen ustedes que hubiera hecho el amo? Sí, pero no fue la reacción de él. La reacción de él fue echarle la culpa al amo. Ah, te conozco como eres, eres un hombre rudo, que cosechas donde no siembras, que recoges donde no esparces. Yo por eso tuve miedo, por ti tuve miedo, por ti es que tengo miedo, por como tú eres tuve miedo. Así que quede bien leído entre líneas que por culpa tuya no te produje nada. Le dije, ay, siervo, le dijo, inútil. Por tus palabras, no por tu falta de producción. Ya había perdido un talento, ojo. Ya había perdido los intereses del talento. Ahora iba a perder el talento, iba a perder el trabajo por su reacción. Ojo. Estrategia del enemigo es quitarte una cosa y que por la reacción perdas todas las demás. Te lo digo de nuevo. El enemigo no te tiene que quitar todo. Basta que te quite una que te detone la reacción incorrecta para que por eso perdas todo lo demás. ¿Cuánta gente jugando al tenis va ganando y pierde un punto con el que ganaba? Tercer set. Se enoja tanto que se autocastiga, va a romper la raqueta, va a tirar la pelota para afuera. No me merezco ganar. No perdiste porque el otro te ganó un punto. Perdiste por la reacción que tuviste cuando te ganaron el punto. ¿Cierto o no? ¿Ah? ¿Has visto los juegos de fútbol? De repente les meten el gol, tienen poco tiempo, empiezan a patear a todos, se quedan con 10 jugadores, después vuelven a todo el mundo. No perdieron por el gol que les metieron, perdieron por la mala reacción que tuvieron cuando les metieron ese gol. No importa qué gol te hayan metido, reacciona bien. ¿Me estoy explicando? Porque no podrías perder un partido, podrías perder el torneo completo. La fe debe de controlar la manifestación de nuestras emociones o administrarla. Yuhu. Muy bien, una de las estrategias del enemigo es quitarnos una sola cosa. Pon atención. Se perdió una oveja, no las 100. Se perdió una dracma, no las 10. Se perdió un hijo, no los 2. La reacción del padre cuando se le perdió el hijo, el pródigo, fue una reacción de fe. ¿Cómo así de fe? Sí, dice que el hijo lo tomó todo y se fue lejos y lo malgastó. Mientras el hijo se había ido lejos a malgastarlo, el padre fue donde el sastre y le dijo: me haces un vestido a la talla de mi hijo. Pero si tu hijo se fue, pero va a volver, para eso quiero el vestido. Ah, yo creo que no, tu hijo no vuelve. Vos sos el sastre, yo pago, haces el traje. No te metas con mi fe. Mi hijo va a regresar a casa. Fue donde el zapatero y le dijo: me haces un calzado con el mejor cuero posible, lindo, que diga atrás no es por vista. El zapatero pudo haber dicho: pero si tu hijo no va a regresar, va a regresar. Y sé que va a regresar con unos malos zapatos malgastados, pero vos haz el zapato que yo pago. Y como si fuera poco, se fue a hacerle un anillo nuevo. El padre reaccionó con fe ante la pérdida de un hijo. Y cuando el hijo regresa, hace una gran fiesta. ¿Cómo iba a hacer una gran fiesta si ya llevaba el impulso desde que se fue? Desde que se fue, el padre tenía una actitud correcta para con el hijo que se perdió. La mujer que perdió el dracma no dijo: ah, me voy sin el dracma. Dijo: no, momento, aquí barro la casa hasta encontrarlo. No dijo: se perdió uno, tiren la diadema. Se perdió una oveja y no dijo el pastor: ah, qué mal pastor soy. No dijo: momento, yo tengo que ver cómo recupero. Todavía están acá. Levanta las manos y di conmigo: voy a reaccionar con fe. Reaccionemos con fe, no con falta de fe. No perdas, ojo, no se perdieron todas las ovejas, ni todas las dracmas, ni todos los hijos. Pero la pérdida de una sola unidad podría transformar parte de tu vida en lo que tú nunca quieres llegar a ser. Si ya perdiste una bendición, no tomes el corazón amargado y herido con deseos de venganza, como le pasó a Saúl. No perdás más de lo que ya perdiste. No sé si estoy siendo claro en el mensaje de hoy. Lo que Dios te está diciendo es: hijo, si perdiste algo, no termines perdiéndolo todo. Te podés levantar. ¿Qué podemos hacer cuando perdemos algo? Reaccionar lo mejor posible. Mateo capítulo 5, verso 38. Oíste que fue dicho: ojo por ojo y diente por diente. Pero yo os digo: no resistáis al que es malo. Antes a cualquiera que te hiera en la mejilla derecha, vuélvele también la otra. Se refiere a la de él, no a la del otro, ¿verdad? No dice volteale a él también la otra. Dice vuélvele también la otra. Y al que te quiera poner pleito y quitarte la túnica, déjale también la capa. Y cualquiera que te obligue a llevar carga por una mía, ve con él. Diga conmigo fuerte: reacciones correctas ante la pérdida. El que te ponga pleito por la túnica, dale la capa. Eso solo lo hace una persona que tiene fe, de decir: voy a recuperar la túnica, la capa, me voy de compras, una nueva capa, una nueva túnica. Quería la túnica, tenía también la capa. Me ofendés, no te voy a volver mal por mal, sino bien por bien. Cuando tú oigas a alguien hablando mal de otros, seguramente no fue Dios el que lo inspiró. Porque Dios dice: ama a tus enemigos, ora por los que te persiguen, bendice al que te maldice. Eso lo inspira a Dios. Lo otro no. Y como digo yo: Señor, yo tendré un mensaje para algunos así medio, como me dicen, light y todo, pero estoy plenamente convencido que de ti ha venido, porque siempre tiene un espíritu de bendecir al que está oyendo. La verdadera fe regula correctamente las emociones. Habacuc capítulo 3, verso 17 en adelante dice: aunque la higuera no florezca, ni en las vides haya frutos, aunque falte el producto del olivo y los labrados no den mantenimiento y las ovejas sean quitadas de la majada y no haya vacas en los corrales, con todo, aunque todo eso me pase, yo me alegraré en Jehová y me gozaré en el Dios de mi salvación. Alegría y gozo son emociones, señores. Son emociones. Y la emoción correcta procede de la fe correcta. Quiero que pongan atención a esto en Juan capítulo 1, verso 17. Yo le he llamado a esto una divina reacción. Pues la ley por medio de Moisés fue dada, pero la gracia y la verdad vinieron por medio de Jesucristo. Cuando Dios ve que la ley no puede salvar a nadie, por cuanto todos pecamos y el que peca en un mandamiento es culpable de todos, Él decide cambiar y dice: está bien, para salvarlos hay que cambiar algo. Vamos a emigrar de la ley a la gracia, pero necesito que alguien pague el precio. Jesús dice: con gusto. Dios tuvo la correcta reacción ante la misma falta de búsqueda de parte de los hombres para su persona. Dijo: no me buscan, voy a enviar a buscarlos. No hay quien busque a Dios, dice la iglesia. No hay ni uno solo. Pero Jesús vino a buscar y a salvar lo que se había perdido. ¿No les emociona saber cómo nuestro Dios reacciona? Reacciona de una forma hermosa. Mira Lucas capítulo 23, verso 33 en adelante, por favor. A este le llamo yo: la fe mantuvo a Jesús enfocado. Y cuando llegaron al lugar llamado de la calavera, le crucificaron allí. y a los malhechores uno a la derecha y otro a la izquierda. Y Jesús decía: Padre, perdónalos, porque no saben lo que hacen. ¿Se recuerdan que él dijo: destruyan este templo, en 3 días lo vuelvo a levantar? Ya él se había anticipado por la fe a la reacción que habría de tomar. Quiero describirles un poco más este momento. Primero está entre dos malhechores. Eso es como para reaccionar diciendo: ¿y por qué estoy aquí yo entre todos estos? Bueno, pero ahí fuiste a parar. Y paraste ahí por voluntad propia. Porque tú dijiste: a mí nadie me quita la vida. Yo la pongo, dijo Jesús, para volverla a tomar. ¿Cómo no vamos a amar a Jesús así? Pero dice acá: perdónalos, no saben lo que hacen. ¿Ah? Nosotros cuando ofendemos a alguien creemos que fue sin querer, pero cuando alguien nos ofende creemos que lo hizo, pero bien planeado. Creo que no es justo creer que tú siempre lo haces sin querer, y cuando te lo hacen, todos lo hacen con querer. Creo que es muy injusto juzgar a los demás de esa manera, cuando tú siempre te justificas que fue sin querer. Y dice acá: y repartieron entre sí sus vestidos, echando suertes. ¿Tú sabías lo que significaban sus vestidos? De una sola pieza. Era una túnica muy fina la de Jesús, porque se la sortearon los romanos. Los romanos no se van a andar sorteando las ropas de alguien que anduvo cargando una cruz. Echaron suertes, no las quemaron, no las destruyeron. Era figura de su cobertura.

como una burla. Y uno de los malhechores, ojo acá, que estaban colgados, le injuriaba diciendo: si tú eres el Cristo, sálvate a ti mismo y a nosotros. Encima de insolente pidiendo salvación. Mira la reacción de Jesús. Quiero que vea la reacción de Jesús. La reacción de uno de los malhechores. Y ahora quiero que veas la reacción del otro malhechor. Y uno de los, dice 40, respondiendo el otro, le reprendió diciendo: ¿ni aún temes tú a Dios estando en la misma condición? Nosotros a la verdad justamente padecemos, porque recibimos lo que merecieron nuestros hechos, mas este ningún mal hizo. Y dijo a Jesús: acuérdate de mí cuando vengas en tu reino. Un malhechor con fe. Yo les dije que cuando la gente tiene fe le funciona. Entonces Jesús le dijo: de cierto te digo que hoy estarás conmigo en el paraíso. No dijo: de cierto les digo que hoy estarán conmigo en el paraíso. El otro malhechor pudo haber dicho: ¿y por qué no me incluís a mí? Por tu incorrecta reacción. Estás perdiendo la vida y tu reacción te está llevando a perder hasta la eterna. Ya habías perdido algo, porque ahora vas a perderlo todo. No. El enemigo hace algo. Te quita algo. Te quita algo. Ya te quito esto. Pero ¿cuántos han perdido la vida por tirársela encima de esto otra vez de regreso? No perdieron la vida porque les robaron un celular. Perdieron la vida por la reacción que tuvieron cuando se lo robaron. No todos, pero algunos. No sé qué has perdido. No sé qué estás a punto de perder, porque en la vida no siempre se gana, aunque de todas nos levanta Dios, eso sí es cierto. Pero lo más importante va a ser nuestra reacción ante cualquier pérdida que podamos tener. Jacob reaccionó bien. Su hermano al final se quedó con todo, pero Jacob se quedó con la bendición. El hombre con un talento, ya había perdido el talento, reaccionó mal, perdió hasta el trabajo. Yujo. Si pierdes una unidad de 100, reacciona de manera correcta, no vaya a ser que perdas las otras que te quedaron. Te quitan un negocio, te quitaron un cliente. Reacciona bien, ¿me estoy explicando? Bien. Porque eso depende muchas otras cosas que todavía tenés en la vida. Levanta tus manos ahí donde estás, cerrá tus ojos.

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ante las tentaciones del enemigo. Gente que no se va a inclinar ante las propuestas del sistema de este mundo. Gente de carne y hueso, pero que solo se inclina ante el Rey de Reyes, el Señor de Señores. Aquí está, Señor. Todavía hay gente santa en esta tierra. Todavía hay gente consagrada.